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Gente, la presentación de Alajaza ayer en el cierre de la casa de Alofoque, o más bien el planeta de Alofoque. Alajaza, como siempre, magistral, todo un profesional, fue fenomenal, excelente, podría decirte que le fue a Alajaza. La gente, bueno, los comentarios en las redes sociales dicen que Alajaza fue de las mejores presentaciones entre tantos artistas que estuvieron ahí en el cierre del planeta, del reality de Alofoque. Excelente.

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Aquí estamos en este martes 16 de junio. Señores, el tercer tribunal colegiado del Distrito Nacional hace unos momentos emitió condenas contra los acusados de la estafa del CUSET y el Sectur. Entre otros, han sido condenados, en primer lugar, la pastora Rosy Guzmán, condenada a 15 años de prisión y 400 salarios mínimos. Aquí está la sentencia emitida hace unos momentos esta madrugada. Concluyó que el mayor general retirado Adán Cáceres incurrió en enriquecimiento ilícito y participó en un esquema de lavado de activos mediante la acción. Al leer la motivación de la sentencia, que todavía no había sido evacuada, pero que ya se dio a conocer, Adán Cáceres condenado a 20 años de cárcel. Julio de los Santos Viola y Rosa Guzmán, la que hablé, a 15 años, a 10 años, Esmeralda Ortega, José Pirón, Boanerje Reyes Batista, Franklin Mata Flores, Joana Castillo, Erasmo Roger Alcántara y Kelma Santana Martínez. Fueron las sentencias emitidas. También condena a Juan Carlos Torres Rubiú a 20 años de cárcel. Ustedes saben que ese caso comenzó a leerse anoche todo el dispositivo de la sentencia y hace unos momentos que ya fue leída de manera definitiva. Ellos estaban procesados, habían sido parte del gobierno de Danilo Medina y hoy el tercer tribunal colegiado lo acaba de condenar, que por cierto lo integran tres magistradas. El general de la Fuerza Aérea, Julio Camilo de los Santos Viola, ex subjefe del CUSE, recibió una condena de 15 años de prisión y 400 salarios mínimos. La sentencia fue dada por el primer tribunal colegiado de la capital, presidido por la jueza Esmirna Giselle Méndez e integrado por la también magistrada Tania Yunes y Giselle Naranjo. Eso se estaba esperando, esa decisión judicial, que como dije, arrancó anoche y que ya fue leída. Dice que en el entramado del caso Coral 5G obraba una estructura administrativa y financiera que había estafado y había cometido delitos de lavado de activos. Así, enriquecimiento ilícito, responsabilidad individual, pruebas necesarias y hechos concretos, ha concluido el tribunal. Ahí están ellos, los angelitos, que voz en cuello.

0: Acaban de decir que eran inocentes, porque solamente la casa de la pastora es más cara que la de Donald Trump, de una pastora.
1: El yach.
0: Así que esta es la decisión que le he leído a ustedes en la mañana de hoy, en esta madrugada de hoy, donde se produjo la sentencia. Buenos días, Patricia Pérez Díaz.
1: Para ti, muy buenos días, mi queridísimo Johnny Vázquez, el garrote de San Juan. Saludos a ti, Nelson Suárez, el bacanito. Saludo también a ti, Giancarlos Encarnación Rodríguez. Mira, yo cuando vi eso dije, mi madre, pero Dios mío, ¿y qué fue? Porque no, uno sacó todo, tú sabes, pero sí.
0: Tú estabas durmiendo,
1: vamos,
0: igual que yo.
1: Vamos a reiterar también y ampliar un poquito lo que Johnny Vázquez aquí ha dado. De primera mano, ¿verdad? Esta información.
0: Están acusados, entre otras cosas, de las nóminas. Era claro. Un secreto a voces que nombraban a un guardia con un salario.
1: Sí.
0: No iban a trabajar algunos.
1: Es básicamente.
0: Entonces ellos cobraban el porcentaje.
1: Es que según el Ministerio Público y lo que ha confirmado el tribunal con las pruebas aportadas por el Ministerio Público, el primer tribunal colegiado del Distrito Nacional, que ha cogido las pruebas que ha presentado el Ministerio Público. Este caso fue, o más bien explotó, en el año 2021 en dos fases. Primero, Operación Coral, así la bautizó el Ministerio Público, y tenía como cabecilla al señor Adán Cáceres, que fue el encargado de seguridad del entonces señor presidente de la República, Danilo Medina, y la pastora Rosy Guzmán. Pero después de este caso fue ampliado y se tenía la versión Coral 5G, caso de corrupción Coral 5G, y ahí estaba entonces el general Torres Robiú.
0: Y Adán Cáceres.
1: Adán Cáceres es el primero, mi amor, sí, lo acabo sí, de decir, sí. En la operación Coral, y en Coral 5G, el general Juan Carlos Torres Robiú, que fue entonces director del CESTUR, que es el Cuerpo de Seguridad Turística. Y luego, por la complejidad del caso, se solicitó que ambos casos de corrupción se unificaran, cosa que acogió el tribunal, y se llevaron entonces conjuntamente las acusaciones. Y como bien señala Johnny Vázquez, el general Adán Cáceres, mayor general, fue condenado a 20 años de prisión por el primer tribunal colegiado. La pastora Rosy Guzmán a 15 años de prisión. Mientras que otros imputados en este entramado de corrupción, como por ejemplo Esmeralda Ortega, José Pirón, también Boargenés Reyes Batista, Franklin Mata Flores, Giovanna Castillo, Erasmo Roger Alcántara, así como Kelman Santana Martínez, ellos fueron condenados a 10 años de prisión. Y por acá, 5 años de prisión. Tú sabes que Girón, Johnny, fue el testigo a cargo,
0: claro,
1: del Ministerio Público.
0: Claro,
1: a él se le condenó.
0: Que mucha gente critica ese testigo, pero sin él. Sin él, porque tú tienes que buscar uno de adentro para, por ejemplo, el caso de la nómina.
1: No, tú sabes que es lo que criticamos. En mi caso, tú sabes que criticamos. Mira, por ejemplo, aquí. A él lo condenaron a 5 años de prisión, pero con pena suspendida. O sea, pena cumplida.
0: Yo te entiendo,
1: no,
0: total.
1: No es que critiquemos, no, que no.
0: Yo te entiendo,
1: no.
0: Total. Ahora, sin él.
1: Pero tiene que tener un castigo, porque es con él también, sí, había corrupción.
0: Sí, pero hay un castigo, lo que pasa es que leve.
1: Pero que no hay ninguno, porque no va para la cárcel. Prisión suspendida, eso es nada de lo mismo.
0: Sí, pero a nivel civil, tú que eres abogada sabes que está.
1: Jenny, pero estamos en RD.
0: Pero está bien, Patricia, pero tú tienes que ver que son dos facultades que tiene el tribunal.
1: Claro que sí.
0: Tú no la estás haciendo como abogada, tú la estás haciendo como ciudadana. Tres funciones ahora mismo aquí.
1: Indignada, claro.
0: Discúlpame, si puedo.
1: Adelante.
0: Tú tienes tres funciones ahora mismo aquí. Tú eres abogada, no está para ser abogada en el programa. Eres comentarista, era para lo que está, y eres ciudadana que te duele. Sácamelo de la abogada, porque tú sabes que los abogados van a tener siempre su. Estoy seguro que ellos van a apelar, naturalmente.
1: Claro, pero todos están en libertad.
0: Bueno, exacto. Pero yo valoro, y quiero decirlo, yo valoro, por ejemplo, ¿cuál ha sido la derrota del Yesé? Que no se aceptara el testimonio de Gregory. ¿Tú te acuerdas? El que dijo, yo miren los videos aquí, miren las cosas aquí. Por ejemplo, en ese caso, a mí no me gusta la justicia. Porque ese tipo, le digo tipo, no de manera despectiva.
1: No despectivamente.
0: Ese joven aportó, ilustró al tribunal. Entonces, ¿cómo es posible? Y en este caso yo estoy de acuerdo con lo que es eso y expropiar. Adán Cáceres tenía una una plaza que nos estaba haciendo la... Cuando estaba haciendo el metro de Santo Domingo, ahí había una liti porque hay una plaza Gradel. Explícame, un guardia. Porque andaba atrás del presidente de la República, el que decía, ¿dónde está la corrupción? Mira, allá está. Mira, está. Porque aquí la cosa no, no es si tú no quieres. Hasta en tu casa, donde quieras, tú te das cuenta cuando hay algo extraño. Por eso que cada peso que uno mueve tiene que decir de qué. Sobre todo el que es servidor público. Porque tu familia es a tus hermanos que tú tienes que rendirle cuenta. Entonces, esa decisión era esperada por muchos. Muchos pensaban, porque aquí hay muchos lodos también con la justicia, que no se va a actuar, depende. Yo siempre he dicho que cada caso es particular. Y cada caso tiene sus interioridades. Y como lo que pusiste fue, lo que ha generado mi intervención de nuevo es el papel del testigo. El que colabora, eso en todo, siempre tiene una pena más leve. Más leve. Tú entiendes que es muy flojo.
1: Es una opinión.
0: Que debieron por lo menos 5 años, pero sí en Najayo.
1: Por lo menos de los 5, 3 en prisión.
0: Pero 3.
1: 5, mándalo 3 a prisión.
0: Todo el medio, lo que tú
1: quieras.
0: Exacto,
1: pero mándalo a prisión. Sí. Por lo menos que pise la cárcel. Por lo menos
0: en el IESE, por lo menos necesitan una semana de esa gente que está en preso en Najayo.
1: Entonces, Johnny, en este sentido, a 3 años de prisión fueron condenados Pedro Castillo y Carlos Antigua y absueltos. 8 personas fueron absueltas en este caso de caso de corrupción Coral y Coral 5G. Tanner Flete fue absuelto. Creo que era hijo ese o es hijo de la pastora, si no me equivoco. Miguel Pichardo, también Emmanuel Rivera, Antonio Surel fue absuelto, Santiago Antonio absuelto, Eric Pereira absuelto, Guillermo Torres Robiú, debe ser familia obligatoriamente, claro, absuelto, y
0: los militares siempre
1: finalmente Iglesia Vida Eterna, o sea, la institución fue sacada del proceso.
0: Cosas ahí. Pero ustedes recuerdan aquel caso de un cajero en una de las instituciones militares, uh-huh, en el gobierno pasado. Uh-huh. Ahí había una estructura fuerte. Oye, mira, uno de los daños más grandes que se le hace a una sociedad es cuando tú corrompes las Fuerzas Armadas y la Policía Nacional. Cuando tú corrompes esos organismos que la gente tiene todavía, el que tiene 2 dedos de frente y fue criado en mi generación, ha sentido un respeto por las Fuerzas Armadas porque eran personas correctas. Eran humildes. Yo conocí muchos militares en mi época. Bueno, mi mamá tenía un tío llamado Amado, que era un militar formal, policía formal, y era de la rancha. Vivía en la rancha. El que me está viendo en la rancha, Amado, que era militar, era primo de mi mamá, era sobrino de mi abuela. Y había que ver ese hombre era un ejemplo en la familia. Hasta vistiendo, era un hombre de taconear, un hombre de respeto.
1: Porte también. Porte. Sí,
0: los militares
1: sí,
0: eran seguridad. Gente de porte. Quedan 2 o 3 ahí, museos, que no lo usan ni siquiera como un referente para orientar a los nuevos miembros. Pero tú tienes una cama que ha ido ahí.
1: Bacanito.
0: Por política y lo han llevado los presidentes de la República para hacer diablura. Entonces, quizás no estemos adelantando, pero es que lo estamos inventando. Eso está ahí. Ya aquí, la impunidad hay que eliminarla en este país. La impunidad hay que eliminarla. Y no importa, porque una sociedad que es tolerante al latrocinio es una sociedad que va a la hecatombe. Este país y esta generación que viene no merece que la impunidad siga reinando. Llámese quien llámese y tenga las posiciones que tenga. Porque hay que enriquecerse con el Estado de manera acelerada. ¿Y por qué no inicia un proceso legal, un proceso diáfano de supervivencia? Entonces pienso que esta sentencia, quiera sí o no, vienen del gobierno de Danilo Medina.
1: Claro.
0: A lo que están hablando de alianza y qué sé yo qué, y que para allá. Danilo, ahí está. Tú que dijiste, nosotros no nos vamos a aliar a nuestros verdugos. Míralo ahí, ¿dónde está la corrupción? Míralo ahí atrás, está con el Kepi. Los presidentes mandan a robar, eso no es verdad. Yo no creo eso, ni Danilo, ni Balaguer, ni Leonel, ni Luis Abinader, ni Balaguer, nadie. Nombra a nadie para robar, Patricia. Yo te lo he dicho 20,000 veces.
1: Sí, eso es así.
0: Lo hemos discutido.
1: Eso es así.
0: No, a ti te ponen para trabajar con honestidad. Y aquí hay que rendir cuentas, que aquí no se quiere rendir cuentas. Hay empresas del Estado, mira, que un día dice el auditor interno, ¡hey! cierra, que vamos a hacer un inventario sin anunciarlo. Y busca los libros, tan, tan, tan, tan. Cierran los miércoles y abren los lunes. Y ese proceso es de arqueo sin anunciar. Entonces, esta sentencia era de esperarse. Ojalá y que en el oncológico de Santiago, que ya el Ministerio Público pidió, lo que yo dije ayer.
1: 18 meses de prisión.
0: Sí, temprano.
1: Pero destacar, Johnny, que el Ministerio Público había dicho anteriormente que este caso de corrupción significaba aproximadamente unos 4.500 millones de pesos sustraídos en perjuicio del Estado. Uh-huh. Y se dice que este es el mayor caso de corrupción administrativa en materia o en el espectro militar religioso. También se hablaba de utilizar, como ya bien señaló Johnny,
0: no robarás,
1: militares de bajos rangos para depositarles dinero, para luego sacar ese dinero, entregárselo a esos altos jefes militares, dejarle una que otra boronita a esos militares de rango bajo, para entonces ellos enriquecerse de manera ilícita. Y también se hablaba en cuanto a Coral 5G, que ahí lo encabezaban el general Torres Robiú, condenado a 15 años de prisión o 20 años de prisión, que tenían unos relojes, Johnny, extremadamente caros, muchos Rolex, de ellos relojes carísimos, unos vehículos de alta gama también muy, que no se justificaba de dónde pudo obtener el dinero
0: para poder son copias,
1: costearlos. Entonces, yo solamente quiero decir que para que quienes piensan que ya ellos van a pisar la cárcel mañana, los que creen que mañana irán a sus respectivos centros penitenciarios, pues que no irán, porque ellos han estado desarrollando este proceso judicial estando en libertad.
0: Sí, ellos han estado asistiendo.
1: Ellos ya estuvieron en la cárcel, se demostró que ellos no se iban a sustraer del proceso, que ellos podían estar llevando este proceso en libertad, como hasta ahora fue. Y entonces viene otras fases, no solamente una, viene el proceso de apelación. Ahí un tribunal superior determinará, una corte de apelación determinará si la decisión que tomó este tribunal ordinario, el primer tribunal colegiado, está correcta, si va a ratificar esa decisión o si por el contrario la va a anular.
0: Hay que notificar a la Dirección General de Migración, porque seguro que tienen impedimento de salida. Mañana puede aparecer uno en Puerto Rico. Sí. Aquí somos famosos en hablar después que están allá. Atención. Los militares se protegen uno con otro. Y ahora está un militar ahí, en migración, que no debe estar. No debe estar un militar ahí, es un civil con conocimiento de la ley de migración. Atención, que mañana aparece y ellos se salvan. Fíjate que tienen sus cárceles, sobre todo los que son policías. Toca ese papel. Toca ese papel. Se me fue la lista. El caso de Navíe. No, esta gestión no tiene nada que ver. Adolfo llegó ahora.
1: Tiene meses ahí.
0: Sí. Los pasados directores del INAVIE. ¿Qué va a pasar con un desayuno que no llegó? Se lo comían en el camino. Un desayuno escolar que no llegó. 187 millones de pesos que no llegaron. Ministerio Público, máquina. No es la gestión de Adolfo, para aclararlo. Adolfo llegó ahora. Adolfo Paniagua, ¿cómo es? Paniagua, ¿qué llama?
1: Adolfo Pérez llegó ahora.
0: No es Adolfo llegó ahora. ¿Qué va a pasar con lo que se comieron el desayuno de los niños? Criminales. Es un crimen de lesa humanidad. Porque esos muchachitos que van a la escuela pública son muchachitos de clase muy, muy, muy pobres. Es más, muchos lo mandan para asegurar la comida. Es duro decirlo, ¿eh? Mandan mucho a la escuela a los niños, además de la educación, para que tienen los dos chao de tres.
1: Sí, claro.
0: Tienen dos bases pisadas, desayuno y comida. Hablando un buen dominicano. ¿Qué va a pasar con ellos? Eso también hay que investigarlo. Mira, que hay que hacer una revolución jurídica. El Ministerio Público, creo que le van a faltar manos para caerle atrás un paquete de cosas que hay aquí. Por eso yo sabía que lo del oncológico tarde o temprano iba a venir. Tarde o temprano.
1: El director, la esposa y la ex esposa.
0: ¿Qué cámara? Como dice tú la voz, ¿qué cámara?
1: Entonces reiteramos,
0: sí,
1: reafirmamos, sí, que seguirán en libertad estos condenados, ya no son imputados, no, esos condenados por la justicia, ya leímos las condenas, y van a apelar, como es normal, seguirán todavía en libertad, luego entonces pasarán a la Suprema Corte de Justicia a casar esta sentencia, y si ahí la Suprema Corte de Justicia dice que sí, una última vez, pues entonces ya tendrán que ir a prisión. Pero en ese proceso puede transcurrir todavía hasta un año.
0: Sí, pero en libertad. Eso es frío y comiendo. Ellos van a apelar de una vez, fija audiencia de la Corte. Mira, yo quiero llamar al presidente de la República, a Luis Abinader, que no permita esto. ¿Cómo es posible que la prensa de Monte Grande ahora se ha convertido en un peligro, presidente Abinader? Ojalá le puedan llevar este video. Parece que el INDRI y las demás instituciones eliminaron las obras complementarias, que llámese, que son los canales. Una presa no tiene razón de ser si no tiene los canales para la distribución de las aguas.
1: ¿Por qué no funciona?
0: Primero, porque es un peligro tú almacenar agua y no desaguarla. En buen dominicano, tú almacenas agua, llega un momento que como tú no tienes escape, como por ejemplo, háganse la imagen de una olla de presión, siempre le hacen un orificio para que salgan los gases por ahí. Uh-huh. Bueno, entonces hacen la presa de Monte Grande, que este gobierno le dio continuidad a la que fue Danilo Medina que la comenzó, pero ahora de que eliminaron los canales. Mira, yo no sé de quién fue la idea, presidente Abinader, usted no puede irse del gobierno sin resolver este problema, porque eso pudiera ser una tragedia. Si por mano de los trapos aquí se arma una temporada ciclónica activa y ese embalse se sobrecarga, se va a reventar y se va a llevar a esa comunidad desde por ahí. Las obras complementarias de las presas son los canales de riego. ¿Para qué? La canalización de las aguas. ¿Para qué? Para alimentar los acueductos, para el consumo humano y animal, llámese los reservorios para los animales beber, y para alimentar los acueductos, para la producción energética en algunos casos, y lo más importante para el sur, para la irrigación agrícola. ¿Cómo construyen una presa? Van, inauguran el lago y no le hacen los canales de distribución de las aguas. Yo no soy ingeniero, pero eché los dientes en una provincia que tiene dos presas. San Juan tiene dos presas. La presa de Sabana Yegua, que ahora la comparte con Asua, y la presa de Sabaneta, construida por dos empresas diferentes. La de Sabaneta la construyó Ocisa, Obras y Construcciones Industriales S.A., una compañía española. Y la presa de Sabana Yegua la construyó Atkinson S.A., una empresa norteamericana. Y esas presas funcionan perfectamente bien porque tienen sus canales. Hoy Asua tiene más dinero desde Balaguer porque se le hicieron los canales, y ahí sale Canal Isura, salen todos esos canales que alimentan a Asua. De San Juan ni hablar, que el lago llega a las matas de Farfán. Y que el presidente Guzmán y el presidente Jorge Blanco incluso crearon, al lado de la finca que tenía Quirino, crearon una fábrica de canaletas para canalizar el agua. Pues, ¿cómo es posible que la comunidad, la voy a citar aquí, presidente Abinader, no cree en el director del INDRI, ni cree en nadie? Mande una comisión, nombre una comisión por decreto en las próximas horas que le encabece el CODIA y vayan allá. No le crea al director del INDRI a ninguna de esa gente, porque yo no creo que él se atreva a plantear, porque eso es lo que está diciendo una nota de Leonardo Mercedes, que es un experto agrícola. Yo no creo que el director del INDRI haya recomendado que eliminen los canales de la presa, porque eso es lo que se está diciendo. Entonces, comunidades afectadas: Enriquillo, Barahona, Bauruco, Independencia y Pedernales. Tenemos que tener cuidado con el sur. Pudiéramos estar matando la gallina de los huevos de oro. El sur, la boquecina de este gobierno en el sur es el turismo de Barahona. Y se están haciendo carreteras, se está haciendo acueductos, hoteles, el muelle, el aeropuerto. Entonces, pudiéramos estar nosotros, estar matando la gallina de los huevos de oro. En consecuencia, presidente Abinader, mande una comisión a investigar y que se pueda terminar las obras complementarias, llámese los canales que van a poner a circular las aguas. Unas aguas represadas sin desahogo fácilmente es una bomba de tiempo. Y estamos, por cierto, a tiempo, porque aunque la temporada ciclónica esté en pie, nadie sabe, sobre todo en el sur, lo que pasa. Hoy, Vicente Noble, Tamayo, están un poco vivos por la presa de Sabana Yegua. y por los canales. Si no hay presa, cuando ese río bajara de ahí de la montaña, de la cordillera, se llevara a esa comunidad. Esa otra parte de las presas. Las presas, como represas, así se llaman, represan las aguas, evitan inundaciones, agua más abajo del muro. Entonces también, todo, yo no soy ingeniero, pero conozco perfectamente ese desenvolvimiento. Esa otra parte social de las presas. Y ahí incluso viven los pecadores. Tú llegaste a ver a la de Atillo, donde los pecadores viven de la pesca ahí. O sea, las presas tienen muchísima utilidad. Evitemos esa inversión. Además, esas comunidades del sur, de lo que soy yo, también son parte. El gobierno acaba de anunciar en Santiago, hemos invertido 110 mil millones en Santiago. Y el sur que tiene sus propias potencialidades, porque tiene ríos caudalosos y porque tiene tierras con capacidad de producción fértiles. Vamos a darle al sur entonces lo que el sur necesita para que se desarrolle.
1: 5:26 minutos de la mañana de este martes 16 de junio, año 2026. Ayer el juez del primer tribunal, bueno, juez del ay Dios mío, se me escapa, del, déjame ver.
0: Se te fue la lisa, estaba pescando, se le fue la lisa.
1: Bueno, puede ser que, normal, puede ser que lo digas así, pero...
0: Pero es verdad, estaba
1: el magistrado,
0: pescando, estaba pescando, se me fue la lisa, dice un merengue.
1: El magistrado Raimundo Mejía, del Tribunal de Instrucción...
0: En caso del Yese.
1: Exactamente, sí. Ha decidido enviar Raimundo a juicio de fondo a los hermanos Maribel y Antonio Espaillat, pero lo ha hecho sin acoger la petición de cambiar la variación de la acusación o la imputación de dolo eventual, sino que sigue la misma calificación que había presentado el Ministerio Público de homicidio involuntario u homicidio negligente, no negligicidio voluntario como se quería socialmente, ¿verdad? Incluso hubo algunos juristas de alto nivel que decían que sí se podía variar esta calificación en el sentido de que ellos tenían conocimiento de todas las situaciones que presentaba el techo, las filtraciones, el peso de los aires, que a cada rato había que quitar los plafones, que había que estar secando el piso, o sea, y que esa situación llevaba años, lo que ellos como empresarios y dueños de esa empresa de entretenimiento, Jet Set, pues entonces debieron haber tomado los correctivos del lugar para evitar una tragedia como esta. Y si bien es cierto, ayer yo hablaba con mis estudiantes, si bien es cierto, ellos no tenían la intención de matar, porque no es verdad que los hermanos Antonio Espaillat van a tener el deseo de que se desplomara el techo, que matara a todas esas personas, que quedaran todos esos niños huérfanos y todos esos lesionados, y que, sobre todo, la imagen de su empresa, señores, que quedara destruida para siempre, que esa información dio la vuelta al mundo. Incluso ayer otra vez vi el reporte publicado en el periódico BBC en español. Entonces, no querían ellos que esto ocurriera. Por eso el magistrado Raimundo Mejía ha decidido mantener esta misma calificación de homicidio negligente, homicidio involuntario, lo que significa que se mantiene, digamos, que la misma expectativa de cárcel de 2 años de prisión en caso de que ellos sean condenados. Lo que sí se ha logrado es que se congelen las cuentas por hasta un monto de 500 millones de pesos, porque como muchos saben, no solamente está la parte penal, sino también la persecución en materia civil, a los fines de que haya un resarcimiento económico a las víctimas que perdieron a sus seres queridos y también a los sobrevivientes. Pero aunque nos duela, lamentablemente, es la ley que tenemos.
0: Es el código, hicimos.
1: Es la ley que tenemos. El dolo eventual no se pudo aplicar. Acá hay quienes entienden que el magistrado actuó de manera incorrecta. Ya eso habrá que ver más detenidamente. Pero mientras tanto, el Ministerio Público, el señor Wilson Camacho, está satisfecho, asimismo lo ha dicho, que respeta la decisión del magistrado Raimundo Mejía y que ellos seguirán trabajando a los fines de obtener la mayor condena posible.
0: Yo recuerdo, te tengo una pregunta, yo recuerdo que cuando ese código comenzó a discutirse, los vinchos se opusieron, porque era muy garantista del imputado.
1: Yo recuerdo que decía claramente que es una garantía para el delincuente.
0: Para el delincuente, claro, perfecto.
1: Para el delincuente.
0: Una pregunta,
1: así lo decía don Alvarito.
0: Claro, pero es que así, es así. Un traje a la medida para los tutumpotes y los ricos de este país. Pero una pregunta que te voy a hacer, que mucha gente se pregunta. En caso de que ellos sean condenados a la máxima, que dice que son 2 años, porque eso lo, hay legisladores que hicieron ese código que muchos dijeron que no lo leyeron. Un país así hay que cerrarlo. Y voy a hacer un poquito de ejercicio. Si en caso de ellos fueran condenados, ¿se comenzaría a contar de cero la condena?
1: En caso de, porque ellos nunca han estado en la cárcel.
0: Okay.
1: Si ellos son condenados a 2 años de prisión, ellos tendrían que cumplir la totalidad de los dos años.
0: Exacto.
1: Porque ellos nunca han pisado la cárcel. Se descuentan los días y los meses. Cuando usted dura un mes, un año, 6 meses, ese tiempo se le descuenta.
0: El país necesita condena. Y no porque quiera sangre. El país necesita una condena moral. Y yo le voy a decir a veces uno, la gente cree que el que no ha estudiado derecho no puede hablar. No, el que no lee no puede hablar.
1: El que no
0: porque
1: lee.
0: Porque las leyes están ahí. Yo veo que sale una ley, la busco en la gaceta y ahora está más fácil. Pero no me gusta por internet, me gusta tener la física.
1: Pero todo sale en PDF, exacto. Todo está ahí.
0: Todo está ahí. El problema es que la República Dominicana, y voy a hablar ahorita de una senadora, que era senadora por Estados Unidos, lo que dijo de Haití, que no la podemos permitir. ¿Cuántos son? ¿192 diputados o 190? 190 diputados. Oiga, pueblo dominicano. Y 32 senadores. Ellos integran el primer poder del Estado. Pero usted sabe cuál es el peligro de estos sujetos. Son 190 y 32 son 122 legisladores. O sea, 122 hombres. Oigan, pueblo dominicano. Pueblo dominicano. 122 más un presidente que es el que valida, porque es el que emite el reconocimiento de la ley. Esos 122 son los que hacen los códigos, señores. Y de esa cantidad, yo he escuchado a alguno cuando lo entrevistábamos y el proyecto, no, yo no leí eso, y levantó la mano. Ustedes están entendiendo, pueblo dominicano, pueblo que me ve a esta hora, pueblo trabajador. Oigan, 122 hacen las leyes de este país. Y entre hoyos, esa ley, donde un juez se atreve a decir que no acepta. Aquí tiene que venir una revolución jurídica. Porque han pasado 2 cosas en este país que el pueblo no se puede quedar callado. Un juez dice que no acepta el testimonio de Gregory, que era un empleado. Pero una fiscal por ahí, en un homicidio de una borracha, una muchacha borracha que mató a uno, ¿tú te acuerdas?
1: No.
0: Oh, la fiscal, oiga, no, perdón. Me muero, señor. Oye lo que dice la fiscal. Hace un experticio de todo y no pone la prueba de alcohólico.
1: Que el papá fue que la gestionó.
0: De alcohol.
1: Y no acogió la prueba.
0: Pero todavía no hay que gestionarla. Es que se entiende que un fiscal es representante de la sociedad. Un fiscal no está para buscar cuarto, para coger jipeta de imputado, para vivir en apartamento de un narcotraficante. Un fiscal no está para eso. O sea, aquí, mire, señor, no me escuche, señor, pues tú tienes que borrar esta vaina. Oye, ese fiscal que se niega a eso, el tigre que agarra una jipeta de un imputado y anda bebiendo romo en ella.
1: Y no se la quiere entregar.
0: Usted, pero... Oye, mencioné a ese hombre, mencionar a Lucifer esta hora no es bueno. Señor, ¿hasta cuándo vamos a vivir en este jodido país con figuras como esas? Para una cosa, sí, y para otra, no. O sea, para lo que debe hacer, no actúa. Para lo que no debe hacer, actúa. No, este país hay que cerrarlo, señor. Esto no puede ser. Y no es que uno esté peleando por la mañana. Pero si nosotros no hablamos, hay en este país. Aquí hay gente lo que está bailando bachata y merengue con lo que está pasando en este país.
1: Bebiendo romo temprano.
0: Con cosas que la gente cree que este país es dinero, no. Este país está perdiendo sus instituciones. Porque aquí se olvida algo. Las instituciones no es el nombre ni la ley. Son los hombres. Es como tú actúas. Son cosas que lloran. Señor, yo le digo a ustedes que el señor está descansando ya. Él, como el sonido domina el mundo, oíste, Juan Carlos. Y hay una manera que se llama RD. El señor se durmió. Déjame dormir, me deje esa gente quieto ahí. Porque si el señor se despierta, mira, con las cosas que están pasando aquí, con procedimientos totalmente irregulares de un tipo que agarra los medicamentos de los pacientes que mueren de cáncer, lo guarda, va y lo vende, oye. Señor, pero dale una vaina que tenga 10 años en cama y que sean los pobres que tengan que alimentarlo a agua, a sal y agua. Una gente así no puede ser humano, por Dios.
1: 5:35 minutos de la mañana, señores, martes 16 de junio, año 2026. Usted que te está despertando ahora, sepa que, por si acaso no se ha enterado. No,
0: con la boca mía despierta rápido, sí. Mi indignación.
1: Por si acaso no se ha enterado, sí. Recuerde y sepa, entérese que fueron condenados a, entre 20, la 15, pastora. 10, 3 años. Adán Cáceres, Juan Carlos Torres Rodríguez, la pastora Rosy Guzmán, sí. Y que Girón, el Ministerio Público utilizó como testigo a cargo, fue condenado a 5 años de prisión suspendida. Además, 8 personas fueron descargadas en este proceso de corrupción denominado Coral y Coral 5G, que según el Ministerio Público robaron al Estado Dominicano más de 4.500 millones de pesos y que este es el primer entramado de corrupción administrativa relacionado con militares y también con religión, con iglesias que utilizaban esa fachada para, señores, sacar todos los cuartos posibles a través de militares de bajos rangos. Uh-huh. Una situación que en su momento... Johnny, yo no sé si tú te acuerdas que hablamos de eso aquí, que era la primera vez que se tocaban militares de alto rango, o sea, mayor general, coroneles, presos, y que un policía dije esposando a un, mira, eso era una
0: a
1: cosa
0: que fue su jefe.
1: A uno que fue su jefe.
0: Pero eso es bueno.
1: Eso de verdad que
0: eso
1: envió
0: un mensaje.
1: En su momento envió un gran mensaje y en este momento también lo envía. Además, hay que, así como aquí atacamos, yo me gusta ser justa, hay que decir que en este momento eso es un logro para el Ministerio Público, porque así como ha habido otras sentencias que no nos ha llenado de satisfacción como sociedad, pero esta puede verse como un logro, y recordamos que no, todavía no pisarán la cárcel porque este proceso todavía lleva una parte de apelación.
0: Aunque tú como abogado sabes que al final que tiene la decisión el tribunal, el Ministerio Público, claro. pide algunas cosas,
1: pero
0: el tribunal lo rechaza,
1: no,
0: a veces.
1: Espérate, pidió, pero fueron condenados porque aportaron las pruebas.
0: Claro, claro.
1: Por eso digo que es un logro, porque qué caso era que estábamos en estos días criticando, que fueron absueltos, no recuerdo, que fue muy poca la... No, conchale, pero ¿cómo no me llega ahora mismo?
0: Sí.
1: ¿Por qué no me llega cuál fue el caso? Que decía,
0: el Ministerio
1: Público, se atribuye el logro cuando sí y cuando no, entonces dice que fue el tribunal. No. Entonces, como las pruebas presentadas fueron contundentes, el tribunal las valoró, fueron fehacientes, fueron obtenidas de manera legal, entonces sí fueron condenados porque hicieron un buen trabajo, porque hay que ser justos. Yo lo tengo que tener por
0: hay
1: ahí.
0: Que
1: lo voy a buscar.
0: Rafael Santiago que está preparando, porque hay que dar el mismo trato que al doctor Jacín. Allá aquí en La Parras, allá en Santiago era Rafael.
1: Pero eso Rafael no fue en la capital.
0: ¿El qué? No, el ecológico fue en Santiago. Digo que el doctor Jacín aquí en la capital le tocó La Parras, a lo de allá le va a tocar Rafael.
1: Fue justamente por el caso de
0: Gonzalo Castillo.
1: Fue por el caso de Donald Guerrero, que él sí sigue todavía en el proceso judicial, pero como fue descargado, el señor Gonzalo Castillo pueden apelar, pero mientras tanto está descargado.
0: Sí.
1: Y entonces las pruebas presentadas contra Gonzalo Castillo no fueron suficientes.
0: Exacto.
1: No fueron buenas para que el tribunal las acogiera y determinara si usted va para
0: ahora
1: la cárcel.
0: Ahora hay otra parte que la están ligando, que es la parte política. Y ya la parte política que le toca a uno analizar. Yo voy a ver si Danilo Medina se va a aliar con quienes le ha metido preso.
1: Vamos, ¿verdad?, a ver qué va a decir.
0: Entonces,
1: el Partido de la Liberación Dominicana con esta
0: condena. Yo creo que la justicia en este caso actuó de manera independiente. Pero aquí todo lo de Gonzalo, todo dicen que es político. Que ellos soltaron para debilitar a Leonel. Esa es otra parte que la gente comenta. Uno dice todo esto.
1: Y eso le hace un daño muy serio a la justicia. Porque
0: bueno,
1: tú decir
0: exacto,
1: eso, entonces
0: decir,
1: estamos
0: entonces
1: utilizándola como una marioneta.
0: Claro.
1: Para una cosa sí, para otra cosa no, no es independiente nada,
0: que
1: y eso es delicado.
0: Y aquí voy, que lo que dijo la embajadora debió decirlo el presidente de la Suprema Corte.
1: Gracias.
0: Debió decirlo el presidente de la Suprema Corte, que es un hombre muy serio, porque nadie puede decir que el doctor...
1: Ha llevado su gestión hasta ahora.
0: No, es un hombre sin escándalo, y es un hombre con credibilidad. Siempre tú vas a encontrar la parte política,
1: porque
0: aquí
1: tú
0: no puedes ascender en nada, que te buscan 20.000 periquitos. Pero él se ha manejado ahí... Y hay que entender también
1: la posición.
0: Mucha de la laguna de la justicia obedece a la falta de un presupuesto real.
1: Uh-huh.
0: Ah, que necesitamos un tribunal en Barahona. ¿Dónde están los cuartos?
1: ¿Dónde está el dinero?
0: Mira, pedir es lo más lindo que hay. Ahora, ser realista. Cada cosa que tú pides. Mira, nosotros queremos que 3 médicos, sí, pero esos médicos hay que nombrarlos, hay que buscar un presupuesto para que esos médicos mensualmente reciban su monumento. ¿Verdad? Entonces eso pasa con la justicia. queremos más tribunales. A mí me dijo un magistrado que él logró que en su provincia se dividiera la Corte de Apelación. Y el doctor Jerry Molina lo hizo cuando entendía ya que el Servicio Judicial tenía recursos para mantener a los jueces y a los fiscales que tú vas a nombrar ahí. Porque crean un tribunal en Monteplata y nombran a Patricia. Sin un chele, tiene que tener un presupuesto para que cada mes Patricia, cuando vaya a ponchar, tenga claro su dinero. Entonces, las cosas a veces no son como uno quiere. Todo es dinero, hasta una misa. ¿Qué es lo que hace el padre antes de terminar la misa? ¿Qué es lo que hace? Pasan una saquetica. Claro, es voluntaria. Es una decisión voluntaria, un peso, dos pesos, lo que usted quiera. Pero al final hay una recaudación para mantener la parroquia. Y ahí lo que se está hablando es del Señor se habla de dinero. Pero hay que buscar el mecanismo de que la gente entienda que su aporte es importante. Entonces, en el caso de la justicia, se necesita eso.
1: Te manda a decir a ti la señora Lourdes Cepeda que al señor presidente que recuerde que el fenómeno del Niño traerá sequía y que esos canales de los que tú hablabas son vitales, claro, para la región, claro, no solamente para la provincia,
0: el presidente de la
1: sino
0: República
1: para la región.
0: Dame un minuto, por favor, para decir esto.
1: Adelante.
0: El presidente Abinader, que es el presidente de la República reelecto, debe saber más que yo. Y lo he dicho, ese ha sido mi discurso siempre. El presidente Luis Abinader, que en dos años debe de dejar el poder, tiene que entender que tiene que estar mosca con sus colaboradores. Que independientemente de que hay ministros, directores departamentales y demás, él tiene que entender que a partir de ahora, sobre todo de agosto, que es donde exactamente se cumplen los dos años que faltan, tiene que hacerse acompañar de un tren de gente que tengan una contrainteligencia, de que un informe que le dé un funcionario, presidente, no lo acepte de plano. Usted lo recibe, pero manda por atrás a averiguar cómo hacer viejo, el zorro. Mandaba a averiguar cuál es el truco que hay ahí. Porque hay muchas cosas que el Estado puede mejorarla, pero es con buenos colaboradores. Y por eso es que digo que el director del INDRI tiene que dar un informe real, porque aquí hay un comité de manejo de presas, tiene que darle un informe. Los funcionarios tienen que entender que ustedes no están para manejar eso de manera antojadiza, que hay un pueblo que lo llevó a ustedes ahí, y hay un pueblo que aporta en impuestos los recursos que ustedes manejan. Pues tienen que actuar de manera transparente, técnica y con el sentido común. No le coja truco de que informe, no, que informe de oficial, no. Mande a averiguar por atrás, que usted tiene cómo mandar a averiguar por atrás para saber qué es lo que se está moviendo.
1: Finalmente, Rafael Núñez de Asa, que me parece que este nombre lo obviamos. Rafael Núñez de Asa, el coronel Rafael Núñez de Asa, imputado por el caso Coral, fue condenado a 20 años de prisión y el pago de 400 salarios mínimos. Y él era el encargado del departamento financiero del Cuerpo de Seguridad Presidencial, clave. El CUSEP.
0: Sí, porque es el financiero que manda.
1: Ese nos faltaba, sí. Rafael Núñez de Asa.
0: No hay recursos para Caja Chica 2, el financiero dice que no.
1: No. Sí. Mira, vamos con las notas de voz, bacanito, mi amor, a las 5:43 minutos de la mañana. Vamos con las notas de voz. Buenos días.
2: Patricia Pérez Díaz. Buenos días, Johnny Vaque.
1: Muy buenos días.
2: Es de la persona Eduardo Cabral Galván, que siempre hemos estado diciendo de la cosa de la titulación de aras nacionales. Ahora nacionales nos han dejado 85 familias sin titulación. Fue un terreno que donó el director del IAD.
0: Se quedó ahí.
2: Que donó el IAD a la federación. La federación nos donó para vivienda, esos terrenos para vivienda, que donó el ingeniero Quilvio Cabrera Mena cuando fue director en el Instituto Agrario en el 2006.
0: Muy.
2: En el 2006 y todavía estamos echando.
0: No, porque tiene que tener sus papeles, sus títulos de entrega. Kilvio Cabrera murió en el 2008, murió en una campaña electoral del PLD, en el cruce de Molenillo, murió ahí en la

0: Todavía de Samaná, recuerdo esa tarde cuando murió. Mi amigo Quilvio era amigo mío.
1: Dice que fue una donación.
0: Que vi los kilómetros ahí, Quilvio.
1: Vamos con la próxima, por favor.
2: Buen día, muy buenos días. Patricia Pérez Díaz.
1: Buenos días para usted también.
2: Amaneció, mucha salud, muchas bendiciones para usted.
1: Y para usted
2: y
1: también.
2: Y a mi hermano Johnny Vázquez, va a ser buen día, que el Señor le bendiga.
1: Benito los son.
2: Mucha bendición y mucha salud.
1: Benito los son, déjame.
3: Buenos días.
1: Dale.
3: Día, muy buenos días. Dios me le bendiga a todo el cocinero de la Romana. Vamos. Bueno, señores, la policía está bien matando a los delincuentes. Bueno, pues tienen mucho trabajo ellos, porque si la policía va a matar a todos los delincuentes, y lo del oncológico de Santiago, son serios. Faride, los que están en la cárcel ahí cobrando para meter teléfono, machete y droga y de todo, esos son serios. Investiguen eso también, porque todo eso que están ahí en la cárcel, cobrando 30 y 20 mil pesos para meter un teléfono y de todo lo que meten ahí. Todo eso son serios. Investiguen eso también, Faride. Eso no lo van a investigar. ¿Eh?
0: Bueno.
3: Ustedes también sigan matando gente, que el 28 viene ahí.
4: Buenos días, Patricia Pérez y Johnny
1: Vázquez. ¿Tiene derecho?
4: Miguel Ureña de este lado. Yo lo que lamento es que aquí la justicia han eliminado la ley o el Senado, yo no sé quién, porque antes era tantos años de trabajo público, porque el preso también tenía que mantenerse. Trabajo público era haciendo caminos y carreteras. Y el preso perdía todos sus derechos después de condenado. Ahora no, ahora hay unos derechos humanos que no saben que a mí me han violado lo mío. Yo tengo las arterias, sí, de las extremidades inferiores obstruidas y el seguro no me las cubre los procedimientos que hay que hacerme. Uh-huh. Esa gente deben ser trabajo público para que paguen, porque preso no, preso hay que mantenerlo.
0: Sí.
5: Buenos días, opción de la mañana.
0: En el capital.
5: Luis Abad Papitón desde Chile.
1: Desde Chile.
5: Bendiciones para todo. Johnny, eso que dices con relación a la placa es una realidad. Antes, cuando yo era niño, la placa tenían el primer número correspondía a la serie de la provincia de donde fue pedida la placa. Mm. Al igual que la cédula. La cédula antes tenían series por provincia y municipios. Mm. Hoy en día todas las series son 402. Usted no sabe de dónde es quién, usted no sabe de dónde es Sutanejo, usted no sabe de dónde es Perencejo.
0: El nombre más fácil.
5: Pero antes era una placa delante y otra detrás.
0: ¿Qué tiene que ser así?
5: Con los primeros números, por ejemplo, la de la capital tenía el 01 adelante, la de San Cristóbal el 02, sí, y así sucesivamente. Sí,
0: pero yo lo
5: planteo hoy día,
0: por nombre.
5: Es como usted dice, un desorden total que a alguien le deja beneficio.
0: No, la policía no quiere. La policía no quiere organización porque no hay negocio. Pero lo correcto es 31 provincias del Distrito Nacional. Usted hace 31 provincias, placa adelante y atrás del vehículo con el nombre de cada provincia. Baní, bueno, iban los de Matanza, van los de Sombrero, todo. Van a Baní, provincia de Peravia, provincia de San Cristóbal, entonces adelante y atrás. Usted le pone, pero, y la identifica, San Cristóbal con el monumento de la Constitución. Santiago, el monumento de los héroes. Barahona, el Salilleso. San Juan, el arco. Y así, usted identifica cada provincia y ya usted sabe cuando hay un accidente. La cámara, porque hay cámara en la calle. Si el vehículo se va y no tiene placa atrás, pero ya toda la vía adelante. O sea, eso. Pero la policía no quiere eso porque no es negocio. La ME y la policía no quieren negocios. O sea, no quieren. A medida que el pueblo se organiza, es menos negocio para ellos, entiéndanlo. La policía eliminó los tribunales, eliminó el papel del abogado, lo eliminó. Los abogados no lo aceptan en los tribunales, no lo aceptan en los cuarteles. Porque la policía aquí es la dueña de este país. La policía no quiere organización, entiéndanlo. No quiere, es como los haitianos, no quiere que los haitianos tengan papeles para poderle quitar cuarto, porque es una corrupción a todos los niveles.
1: En el kilómetro 14 está Francisco Alberto Meriño, caballón, en sintonía con la opción de la mañana. Y ya tenemos en línea a Francisco Holguín, claro, nuestro amigo. En RNN.
0: Ah, en RNN.
1: Un abrazo para caballón. Pues, buenos días, Francisco Holguín.
6: Buenos días, Patricia Pérez Díaz. Buenos días, Johnny Vázquez. Buenos días, el bacanito que está ahí con sus trabucazos. Tenemos a Giancarlo y todo el equipo, Clary, todo el equipo del grupo de medios Telemicro que hace posible, señores, detrás todo este, que la gente se conecte con nosotros a esta hora. Y por eso, en estos momentos, señores, más de 4,200 personas conectadas, señores, en este martes 16. Un saludo para Caballón. Ese es el decano de los reporteros gráficos de República Dominicana. Yo creo que entre Caballón, tenemos otro más allá en Telemicro. Yo creo que son los decanos, porque son de los más, de los mayorcitos en ese oficio de tanta responsabilidad. Así que Caballón, hermano mío, gracias por el cariño que siempre me tiene cuando me ve. Señores, tenemos un martes de mucho calor, pero yo quiero que Giancarlo me comparta ahí las imágenes de los datos astronómicos de Johnny Vázquez. Hay gente que usa mucho estos datos, sobre todo los agricultores. En el día de ayer estuvimos recibiendo que por qué yo no paso esos datos, que hay tanta gente conectado en la mañana, en la opción de la mañana, muchos agricultores que están mirándolo a ustedes para de luego salir, pero no saben cómo está la fase de la luna, la salida puesta. Entonces, yo estoy mirando el programa ahora por YouTube, no sé si lo están compartiendo ya por la televisión. Bueno, ahí lo estoy mirando. Ahí están los datos astronómicos de este martes 16, la salida y puesta del sol, la luna, ahí la fase que está en estos momentos y el porcentaje que cuando usted logre ver la luna, eso es lo que tiene, porque vamos a decir que estamos en luna nueva en el, y lo que se puede observar de la luna es apenas 1.2%, o sea, una uñita en lo que usted está mirando en estos momentos. Pero también, Johnny Vázquez, como estamos en un día tan caluroso, sin condiciones de lluvias, yo quiero decirle, darle recomendaciones que son hechas por expertos y nosotros las compartimos siempre. Y de eso estaremos hablando casi todos los días. Espero que Giancarlo, esa imagen de las recomendaciones para que la gente se cuide del calor, la va a colocar siempre, porque esto es importante. Las lluvias te hacen daño, te dañan cosas materiales. Si tú no te cuidas, puedes perder la vida. Pero el calor te hace daño a la salud, va directamente a afectar tu salud. Por eso esas recomendaciones que Giancarlo estará compartiendo con el público en su debido momento. Yo repito que no lo estoy mirando en estos momentos porque tengo un delay vía WhatsApp, vía YouTube. Entonces, ahí ya lo estoy observando. Ahí hay 10 recomendaciones, están hechas por expertos. Nosotros lo que hacemos es que la compartimos con ustedes para que usted como ciudadano se cuide del calor, porque en lo que tiene que ver con precipitaciones, será un día de escasas, anula las precipitaciones en la República Dominicana. No hay nada que pueda generar lluvias significativas en ninguna de las provincias del país. Así que ese flujo de viento del sureste que está con nosotros va a seguir aportando calor, aumentando la sensación térmica, y nada por el momento se observa que en estos días pueda llegar a dejarnos grandes lluvias. El viernes es que se observa que una onda tropical pudiese dejarnos algunas precipitaciones, como diría Johnny, algo tímido a su paso por aquí, por agua del Mar Caribe, el eje elevarse un poco y algunos chubascos de carácter débil ocurrir en República Dominicana, pero por el momento 4 ondas que están en la ruta, ninguna de ellas se ven con condiciones que puedan traer a nosotros lluvias significativas. El hecho de que llueva de forma dispersa no significa, o que tengamos anomalías de pocas lluvias, no significa que no vaya a llover en algún sector o en otro a partir del viernes, sábado, pero lluvias significativas como la que queremos en República Dominicana en este momento no se observan, e incluso en la proyección que acabo de hacer hasta final de este mes. Vamos a tener eso una tarde más que en otra, chubascos. Por eso la recomendación nuestra, Johnny hablaba de la presa, hablaba de una problemática de un embalse, yo lo estaba escuchando, pero yo quiero decirle a la gente que trabaja en tierra secana, aquellos que trabajan, que irrigan su tierra con el agua de esos embalses, que sean cautos. La junta de regantes deben de juntarse y ser cautos con la próxima cosecha que harán a partir de agosto, septiembre, la cosecha final de año, el que siembra arroz, el que siembra, que irriga, posiblemente le haya ido muy bien en los meses, de los primeros meses de este año, pero debe ser muy cauto en lo que tiene que ver con los finales, la final de este año, principio del año que viene, porque probablemente tengan pérdidas si no escuchan las autoridades, el Ministerio de Agricultura, que debe de solicitarle al Instituto de Meteorología una proyección de las lluvias, de lo que esperamos, o si no, que escuchen todos los días la opción de la mañana, donde le daremos siempre el pronóstico meteorológico de lo que se puede esperar. Así que a cuidarse de este día muy caluroso, Johnny Vázquez. Y finalmente recuerdo que alguien vino a la opción de la mañana una vez, hace unos años, y te trajo a ti unos modelos de la placa, o fue que te lo envió un amigo tuyo, y yo estoy de acuerdo con eso de que
0: de Cotuí, el muchacho.
6: Sí, deben de llevar la provincia, ¿por qué no? Porque yo tengo una cédula de Montecristi, que soy serie tal, el que de la capital tiene serie tal, sí. Entonces de esa misma manera las placas deben emitirse y para identificar cualquier situación.
0: No, yo le pondría el nombre, es más claro.
6: Así mismo.
0: Arkansas, ¿no? Illinois, en Estados Unidos, ¿cómo se llama? New Jersey, Nueva York.
6: Florida.
0: Florida, exacto. Que son muy lindas, por cierto, exacto. Que son muy lindas, por cierto. La de California es lindísima.
6: Sí, yo recuerdo que esa persona, lindísima. No sé si fue que fue a la opción de la mañana o le envió.
0: No, fue aquí que vino, fue aquí de Cotuí.
6: Hermosa, incluso uno vio. Fue una forma.
0: No, sencilla. Esa que se inventó la policía la sacó de él. ¿Tú no has visto la policía con una placa azul? Ese modelo es de él.
6: Entonces, yo creo que podemos hacer la cosa bien, porque este país, como tú dices.
0: Se lo llevé a Chu Vázquez, que era el ministro de Interior. No hizo nada. No, ellos no hacen nada. Cuando es para regular, no hay nada. No hay nada.
6: Y a cuidarse. Buenos días.
0: Gracias, Francisco. Mira, va a llover. ¿Viste el mapa?
1: Y mucho.
0: Sí, va a llover.
1: 5:57 minutos de la mañana. Saludamos aquí rapidito a la señora
0: José del Carmen Vicente, que es un ingeniero
1: allá en
0: salesiano de ¿cómo se llama? Quisqueya Segundo de Azua. Quisqueya Segundo de Azua.
1: Sí,
0: está lindo Azua, a mí me gusta Azua.
1: Vamos a hacer la pausa a las 5:58 minutos de la mañana. Cuando regresemos, señores, seguimos con muchísimo más contenido en la opción de la mañana.
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14: Cuando busco, confío que encontré. Es natural querer tener las respuestas y soluciones a los problemas. Puede ser frustrante enfrentar una situación no resuelta, esperando que llegue el entendimiento y la comprensión. Sin embargo, la misión espiritual que me lleva a buscar también me lleva a hacer las paces con la incertidumbre. La búsqueda de respuestas, la comprensión y autoconocimiento mayor me abren una experiencia más plena de mí mismo y de Dios. La paciencia y la confianza son mis guías. Cada pregunta es un regalo, una manera de dejar entrar la luz de la verdad en mi conciencia, como la luz del sol que penetra en una habitación. Aunque me encuentre en la oscuridad, confío con esperanza en que a medida que busco, me encontraré a mí mismo y a Dios nuevamente. La palabra de hoy la encontramos en Mateo capítulo 7, versículo 7. Pidan y se les dará. Busquen y encontrarán. Llamen y se les abrirá. Dios te bendiga.
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0: ya estamos de regreso en la opción de la mañana a las 6:06 y hoy es martes. Martes, ni te cases, ni te embarques, ni de la opción te apartes. Martes 16 de junio, año 2026. Aquí estamos, el garrote de San Juan, Johnny Vázquez, el profesor Don William Capellán. Soy Patricia Pérez Díaz y detrás de cámara Nelson Suárez, el bacanito en los controles de la radio. Ese macho varón masculino, y ahí está a su lado trabajando también el señor Jean, tiene terre muchacho grande ya. Yo estoy segura que él está depurado. Y el señor Giancarlo Encarnación.
1: Un brincado, tiene cuatro. Un brincado.
0: No, ay, Dios mío. Giancarlo, no, yo no le veo a él salir.
1: Que no, yo le digo que conozco un brincado.
0: Giancarlo Encarnación. Y qué coincidencia que lo digas ahora. Giancarlo Encarnación Rodríguez, en la dirección técnica de este espacio de la opción de la mañana, Claridiana Heredia, nuestra coordinadora de invitados.
1: ¿Dónde
0: señores?
1: ¿Dónde
0: ella ha de venir de camino, tú sabes. La canción que sonaba, que colocó nuestro querido, ¿quién de los dos? Nelson Suárez, El Paso de la Tortuga. Dice el poeta que esa canción él sí la sabe bailar.
2: Sí, la única, de las pocas
0: que él se atreve a fajarse, a dar par de pasitos ahí. Entonces, como que cumbia, como que no sé qué, muy chulita.
2: Pero para eso hay que tener un traguito, y lo voy a decir con toda franqueza, y una buena hembra por delante, porque si no, no funciona.
0: Si no, no funciona, maestro.
2: No. Hablando a los machos
0: coloquial, bien. Y señores, esta canción fue escogida en virtud de que hoy se conmemora, se celebra el Día Mundial de las Tortugas Marinas. Señores, uno de los animales más amenazados del planeta y a su vez uno de los más longevos. Llevan en la Tierra desde la era de los dinosaurios, unos 200 millones de años atrás. Por eso se les dedica este Día Mundial para concienciar a la población del peligro que corren y las amenazas que les acechan, así como involucrar a la humanidad en el cuidado y supervivencia de la especie, contando con el apoyo de innumerables organizaciones ecologistas y ambientales. Día Mundial de las Tortugas Marinas.
2: Son genios, esa es lo quelonios. ¿Tú sabes por qué son los quelonios? Porque han sabido manejarse entre la tierra y el agua. O sea, andan en el agua.
0: Maestro, pero ¿te escuchó eso, maestro? Desde la época de los dinosaurios.
2: Sí, lo que pasa es que los dinosaurios fueron unos torpes, crecieron demasiado, se les fue la mano y vinieron catástrofes y no pudieron sobrevivir. La tortuga, aunque fue grande un momento, pero dijo, espérate, me quedo en la tierra solo, fracaso, me quedo en el agua, fracaso, déjame combinar la cosa. Y vivo aquí dentro, pongo mi huevo.
0: Qué adaptación,
2: fuera,
0: maestra.
2: Una adaptación. Sí. Y mira la supervivencia.
0: Sí.
2: Además, cuando tú la miras bien, son un fenómeno de la aerodinámica. Torpes caminando.
0: Y bien feas
2: tierra,
0: que son también.
2: No, feas no.
0: A mí no me gustan.
2: Son tortugas.
0: No, está bien, yo respeto al que le guste, pero yo entiendo que ese pajarito es feo.
2: Hay que ver lo que es feura. Son tortugas perfectas. Pueden hacer concursos de belleza
0: entre ellas, claro.
2: Pero claro, pues, ¿tú no la vas a comparar
0: de acuerdo con usted, maestro,
2: con una grulla saltarina? No, es una tortuga.
0: De acuerdo con usted, maestro.
2: Exactamente. Tú puedes hacer un concurso entre lechuzas.
0: Hoy también. ¿Cuál es la más
2: bonita? La más bonita.
0: Hoy también es Día Internacional de las Remesas Familiares, maestro. Diga, qué fecha más importante.
2: Fundamental.
0: Día, oye, Claridiana, Día Internacional de las Remesas, de las Remesas Familiares. Oigan esto, cada 16 de junio se celebra este día. Esta efeméride fue establecida mediante decreto por la ONU con el objetivo de reconocer la importancia de los chelitos. Perdón, no de los chelitos, la importancia que tiene la contribución económica aportada por los trabajadores migrantes de todo el mundo para la mejora de la calidad de vida de sus familiares de los distintos países de donde ellos son originarios. Las remesas familiares también son fundamentales para el desarrollo y avance económico de las naciones. Diga, maestro.
2: Y se puede, literalmente hablando, remesa viene de remitir, de enviar. Pero a la broma, podría decirle también, remené el bolsillo y saca.
0: Saca los chelitos.
2: Sí, revenía.
0: A las 6, bueno, un saludo a todos los dominicanos en el exterior que no se olvidan de sus seres queridos, de sus familiares, y con todo el sacrificio, que es bastante arduo el que ellos experimentan todos los días, con mucho frío, salen a trabajar duro en diferentes áreas de Estados Unidos, pero también de países de Europa y otros continentes.
2: Centroamérica,
0: claro que sí, con mucho esfuerzo.
2: Tenemos una población en Haití muy productiva.
0: Con mucho esfuerzo, maestro, ellos envían remesas a sus familiares porque ellos siempre están pendientes y saben que aquí, bueno, quieren ayudar, por decirlo ya de manera simple. Entonces, mantienen a sus familias también estando en otras naciones.
2: Y con su proyecto también de un retiro, volver para acá.
0: Y poder construir una casita aquí. Un abrazo a todos los dominicanos en el exterior. A las 6:11 minutos de la mañana, de inmediato, vamos ahora a dar la bienvenida y a escuchar atentamente el comentario y las reflexiones de nuestro profesor, don William Capellán.
2: Muchas gracias, Patricia. Saludo a todos ustedes que están en cabina. No los saludé ahorita. A todos, Claridiana, ya Nelson, el caballero Giancarlo, a todos ustedes. Johnny, ¿quién fue que nació un día como hoy? ¿Tú me dijiste?
1: María Trinidad Sánchez.
2: Bueno, pues loor a esta dama, hermana de don Francisco Sánchez del Rosario, pero que ponía de Rosario porque el primer apellido fue el de la mamá. Ella, con la primera bandera, con la salvedad de que fue una de las primeras mártires de las intrigas políticas de la República Dominicana, mandada a fusilar junto con Gavino y otros.
1: ¿Quién la mandó a fusilar?
2: Tu amigo.
0: Pedro Santana.
2: Mire, señores, definitivamente un saludo para todos. Ustedes estaban con indignación comentando algunas cosas esta
0: ustedes
2: mañana.
0: No, Patricia.
2: Pero
0: no
2: ambos,
0: lo pluraliza porque él no estaba indignado.
2: Pero,
1: ¿por qué?
2: No, llegó un momento que hasta mencionó un pájaro malo.
1: ¿Por qué? ¿Por qué?
0: Ah, sí, estaba indignado por otra cosa, ¿verdad? Sí,
2: pero quiero hablar en general
0: De la indignación
2: que experimenta uno cuando ve que las cosas no están como deberían estar. Y que los funcionarios o las personas responsables de dirigir, de organizar la cosa pública, no hacen el trabajo que tienen que hacer. Por ahí creo que era que iba la indignación.
0: Sí. Muy válida. Mire, de Johnny Vázquez y que se identifica el pueblo dominicano.
2: Entonces,
0: maestro,
2: mire, primero, estamos a 16 del mes de junio.
0: Así es.
2: Del año 2026, no tengo ninguna efeméride de ningún santo en particular, pero traigo a Elías el Tesbita. Recuerden ustedes el caso del rey Ahab, ese blandengue rey malvado, que tenía su casa, su palacio, y al lado había un señor honorable llamado Nabot, que tenía una viña muy hermosa, y el rey la quería porque estaba al lado del palacio. Le dijo, mira,
0: yo quiero esa viña.
2: Mira, Nabot, pero él primero le negoció sanamente.
0: Ah, no fue arbitrario.
2: No, fue sano. Okay. Mira, Nabot, mira, tu viña está al lado de mi casa, mira, yo te la cambio por una mejor que esta, o si no, si tú quieres, yo te la compro. Fue una negociación sana. Y Nabot le dijo, no, yo no puedo hacer eso porque yo no puedo salir de la herencia de mis padres. Y eso era sagrado para ellos. Y Nabot tenía razón. Entonces, acá, como un muchachito caprichoso y malcriado, se fue a su casa, se echó en la cama, se volteó y no quería comer.
0: No quería comer,
2: no,
0: maestro.
2: Entonces llega la Jezabel, que es así, que era un corazón endemoniado, y le dice, marido, ¿pero qué es lo que a ti te pasa? Y él le dijo, bueno, mira que me ha pasado esto, que yo hablé con Nabot, le propuse cambiarle su viña por una más buena en otro sitio para que me diera esa, porque está al lado de mi casa, y que si no yo se la compraba. Y él dijo que no. Dice, no, muchacho, le dijo ella, pero levántate de ahí, ven, come, bebe, que yo te tengo a ti eso resuelto. Y escribió una carta, le puso el sello real, la mandó a los ancianos de la comunidad y le dijo, miren, busquen dos testigos falsos y acusen a Nabot de que él se rebeló contra Dios, que murmuró contra Dios y renegó de Dios. Llévenlo al tribunal. Y efectivamente le fabricaron un juicio falso, dos falsos testigos dijeron eso, lo apedrearon hasta matarlo. Y entonces allá fue Ahab y tomó la viña, pero lo que vino después es otra historia, que no es el caso contarla. Eso es lo que habla hoy en el libro de los Reyes, del capítulo 21 de los versículos 17 al 29 para los que quieran darle seguimiento a esto. Mire,
1: tú comes vidrio.
2: Recientemente el Papa León XIV estuvo en España.
0: Sí, maestro, un furor causó allá.
2: Causó un furor porque recuérdense que aunque España es un país que ha caído dentro del mundo muy liberal, pero es un país esencialmente católico.
0: Le hicieron muchas preguntas incómodas al Papa.
2: Sí, pero él las respondió, él no evade.
0: Eso está muy bien,
2: sí,
0: maestro.
2: Sí, además un pueblo levantado con un fervor.
0: Pero si hoy somos católicos, como religión oficial, es por España.
2: No, entonces, eso que parece que estaba dormido despertó con un furor tremendo. Entonces, pero en uno de los encuentros, creo que fue en Madrid, en la capital del reino.
0: La capital del reino.
2: Tuvo una comparecencia hermosísima Antonio Banderas. Oiga bien, el que no conoce a Antonio Banderas.
1: El actor.
2: Sí, el actor.
1: Yo tengo un perfume de su marca.
2: Antonio Banderas.
1: Sepa, muy, muy chulo.
2: Él habló, fue una presentación corta, pero de una precisión, de una calidad y una hermosura en el lenguaje que don Antonio, además de yo seguirlo casi con fanatismo en sus películas, lo sigo por ese pensamiento que elaboró. Y al final, mira cómo concluye, Patricia, que no fue la última, la proposición conclusiva, pero de las últimas.
0: Sí.
2: Decid vosotros que los tiempos son malos. Sed vosotros mejores y los tiempos serán mejores. ¡Qué sencillez! En ese lenguaje castizo de Madrid.
0: ¡Hostia, tía!
2: Decid vosotros, y tengo que poner la S como le dicen ellos.
0: Terrible eso.
2: Decid vosotros que los tiempos son malos. Sed vosotros mejores y los tiempos serán mejores. Eso dijo Antonio Banderas. Y yo le puedo decir a ustedes algo. En los 12 años.
1: Pero Hollywood entera está en contra de Donald Trump.
2: Bueno, eso. Ok, mire.
1: Siga.
2: En los 12 años, los que estábamos aquí, los que no estaban, la cosa decía, todo el mundo decía, la cosa está mala. La banda colorada, la dictadura de Balaguer, 12 años terribles, pero eso sí, también mucho progreso, muchas obras públicas, la danza de los millones, el azúcar, la izquierda reprimida, atraco por aquí, policía muerto por allá, muerto de parte de la policía. Bueno, en los 12 años, Patricia.
0: Sí,
2: del 68 al 78. Vamos al 84, cuando Jorge Blanco, la cosa se puso mala, la poblada y todo. Y todo el mundo decía, la cosa está mala. Estamos entre el 80 y el 90, una escasez de gasolina empujando los vehículos en la bomba, no había gas, no había nada, la cosa estaba mala. Patricia, ya estamos en los 90 y la cosa está mala. Hoy, ahora, aquí, en este momento, en todas partes, en la República Dominicana, ¿cómo está la cosa? La cosa está mala. La cosa, ¿de qué la cosa? A todo. La cosa está mala. Suben los precios. Óigame, no dan los cuartos para pagar las facturas. Hay que achicar las compras. Sale la gente para las calles.
1: Aquí sube.
2: Gente pensionada que la pensión ya le da para la pura miseria. Desprestigio e ineficiencia de los organismos internacionales. Funcionarios irresponsables dominicanos que en lugar de dar esperanza lo que dan es vergüenza y ganas de taparse la cara. Reuniones por todas partes, copas, gastos, declaraciones, organismos internacionales que hay que ponerle la ONU, bla, bla, bla, bla. Y así por el estilo. Consejo de Seguridad, bla, bla, bla, bla. Y así por el estilo. Por todas partes. ¿Qué pasa? ¿La cosa está mala? Pérdida de credibilidad de países y gobiernos que todo el mundo los tenía de referencia. La Europa señorial, Alemania, Francia, Italia, el Reino Unido, Holanda, Dinamarca, guay. Esos países, bla, bla, bla, bla. Gobiernos antes tomados como paradigma. ¡Ay, el cheating! Estados Unidos, el presidente de Estados Unidos. ¡Ay, Estados Unidos, el modelo! Bla, bla, bla, bla.
1: Oh, oh.
2: vergüenza. ¿Y qué hacemos nosotros? Porque ese panorama está ahí. Nada de lo que el gobierno hace está bien. Pero todo lo que propone la oposición está bien. Es que eso es parte de la política. Eso es parte de la política. Yo no lo estoy criticando. Estoy diciendo lo que hay. Eso es lo que hay. Porque el opositor no va a decir que la cosa está bien. No, pero que, ajá, desempeñaría otro papel. Entonces, ¿pero qué hacemos nosotros? ¿Qué hace usted que me está mirando hoy, 16 del mes de junio del año 2026? ¿Qué hace usted? ¿Qué hago yo? ¿Qué hace tú? ¿Qué hacemos nosotros? ¿Qué hacemos? Por amor de Dios, porque, como decía Tibole, mi medio hermano, que Dios lo tenga en la gloria, bueno, William, pero la cosa está mala. Ah. Hago las cosas diferentes. Intento yo mejorar, no que las cosas se adapten a mí.
1: Sí.
2: Si soy creyente, ah, no, eso hay que dejarlo así. Eso no es nada. Sí. Eso de la religión.
1: ¿Y
2: no.
1: La venta, ¿cómo tuvieron este año?
2: Hay que modernizarse. No se vende nada. Hay que modernizarse. La iglesia no puede ser tan rígida. Hay que modernizarse. No, hombre, no. Eso no es nada. Eso no es pecado, nada. Y ya tienen la comunidad cristiana religiosa como si fuera una ONG cualquiera que se adapta al bolsillo de cualquiera. Eso no es nada. Esa es la posición.
1: Eso no es nada. Me voy a preñar. Sí.
2: Yo te aseguro algo a ti y me lo aseguro a mí. Óigame bien. Te lo aseguro a ti, usted, pero con respeto, usted que me está oyendo, si es una persona joven, tú por confianza. Si tú cambias, si yo cambio, yo te puedo asegurar a ti que inmediatamente el mundo cambia. Nelson.
0: Seis veintidós minutos de la mañana. Gracias al profesor don William Capellán por sus reflexiones de este martes 16 de junio, año 2026. De inmediato, gracias, mi amor. De inmediato ahora, eres tú que estás bonito, me dicen. De inmediato vamos ahora a escuchar, a dar la bienvenida y a escuchar el comentario de nuestro compañero Osiris Mora.
3: Gracias, Patricia Pérez Díaz. Saludos, muy buenos días a toda la República Dominicana. Saludos también al resto del mundo que siempre está en sintonía con este prestigioso espacio, el programa número uno a esta hora del día, el que a usted le gusta, el que más lejos llega. Oiga bien, olvídese de lo otro. Este es el número uno porque es, atención, atención, bacanito, es el Talk Show, el Talk Show, la opción de la mañana. Continúa en el aire.
0: Y así será.
3: Así será hasta las 9 de la mañana.
0: Con
3: Dios por delante. Muy buenos días a todos ustedes. En este ya martes 16 de junio del año 2026. Un martes motivado para que te cases y para que te embarques.
1: Ay, papá. No se dijo. Hoy no se dijo eso.
0: Yo sí lo dije, mi amor.
1: Hoy yo lo escuché.
0: No, dijo, no lo escuchaste, pero yo sí lo dije.
2: Te los dos
0: exacto. No fue ahora, no,
3: si
0: no fue
3: usted. No
0: fue
3: quiere
0: usted.
3: Escuchar. Ah. Ahí, ah, se, temprano, ahí se complica, ahí se complica. Claro, de que yo me levanto. Yo lo pongo en este celular. En este celular. Pongo la emisora.
1: Nunca hay luz en tu casa.
3: Pongo la emisora. Sí, ay, anoche.
0: ¿Me están acariciando tú?
1: No, no.
3: No, eso fue un vaivén anoche. Eso fue un vaivén, un vaivén.
1: Anoche.
3: Un vaivén. Ya me duele la boca. ¿Qué voy a decir? Imagínese usted. No le hacen caso. No le hacen caso a uno. No le hacen caso a uno. Porque imagínate tú. Las EDES hacen y deshacen. Y nada pasa. Y la factura eléctrica igualita. Igualita. Miren.
1: Un amigo suyo le mandó un mandado.
3: Ajá. ¿Quién?
1: ¿Qué dice? Que aspira a la presidencia del Senado.
3: ¿Que aspira a la presidencia del Senado?
1: Pulito Furcal.
3: ¿Me mandó ese mandado?
1: Sí. Se le recordó. Acuérdame al bebé porque yo también aspiro.
0: Para que también diga algo.
3: Un saludo para Julito.
1: Ellos ven
3: todos. Somos amigos desde hace mucho. Recuérdese, desde antes de Julito ser diputado, que siempre íbamos aquí a una oficina que tenía
1: con claro.
3: Sí, a entrevistarlo y eso, a buscar reacciones con relación al sector cooperativas, que es un experto en esa área. Así que saludos para el estimado senador Julito Fulcar. Miren. Ustedes saben que el proyecto, ya las propuestas, el plan anticrisis, del gobierno, ya está en el Congreso Nacional y ya empezó a estudiarse eso. Pero en ese plan anticrisis que contempló lo que tiene que ver una indexación al salario, entonces el senador Omar Fernández, en este caso, él perfectamente saluda esa iniciativa, esa decisión, pero entiende de que esto no puede ser a medias. Cuando habla de que no puede ser a medias, se refiere a que la ley habla de 52,000 pesos. O sea, los que ganan los 52,000 están libres, ¿verdad?, para la indexación. Pero entonces no se hizo de menos esa indexación salarial. Se hizo de menos, no se hizo de manera como habla la ley, como señala la ley. Dice el senador Omar Fernández, que colgó un video ayer en sus redes sociales, de que la indexación del impuesto a los salarios de los trabajadores se ha llevado a 52,000 pesos, como lo establece la ley, como ordena el Código Tributario. No es de menos, como el gobierno, en este caso, en su plan anticrisis, lo puso, pero lo puso de menos. No a los 52,000 pesos
0: que corresponde
3: y que ordena, en este caso, el Código Tributario. Dice Omar Fernández, el senador de la República, que se detuvo claramente a estudiar de manera profunda el plan anticrisis y esta parte de la indexación. Señala él que al leer el proyecto de reforma, ve que se quiere vender como una indexación solo ajustar 5,000 pesos, cuando hay más de 17,000 pesos pendientes, manifestó el senador Omar Fernández. O sea, no es solamente 5,000 pesos que se debió indexar, no. Hay 17,000 pesos más que quedaron pendientes, que están pendientes. Entonces, puso como ejemplo el senador que un asalariado con 50,000 pesos mensuales seguiría, en este caso, pagando al menos 18,000 pesos de impuestos sobre la renta.
2: Eso no puede ser.
3: Aún aplicándose la iniciativa del gobierno.
2: Eso no puede ser.
3: Entonces, yo creo que en este caso ya, qué bueno que entonces el plan anticrisis está en el Congreso Nacional, y como usted ayer precisamente manifestaba, ojalá
2: que se estudie,
3: que eso se estudie,
2: claro,
3: bien, y que se pueda poner la indexación salarial de manera completa en el Congreso Nacional, en ese proyecto anticrisis del gobierno, porque lo que se quiere es que se cumpla con la ley de manera completa, no a medias, no por mitad.
2: Porque ¿qué le quedaría entonces?
3: Entonces, no solamente indexar 5,000 pesos. Eso así yo creo que está cojo. Así yo creo que está cojo, y se necesitaría que eso sea de manera completa y que no se venda la idea que se indexaron los salarios.
0: No está indexado.
3: No, eso no fue así. Entonces, eso tiene que ser de manera completa. Entonces, en otro orden, señores, miren, el ministro, mi amigo Yayo San Lobatón, de Industria y Comercio, pero ya en esta parte como político, miembro del Partido Revolucionario Moderno, Yayo San Lobatón ha mostrado preocupación por la situación que él ve a lo interno del Partido Revolucionario Moderno, de la contienda que hay entre Carolina Mejía, sí, David Collado y los demás, Wellington Arnot. O sea, él muestra preocupación porque él manifiesta de que y se muestra muy preocupado, porque él señala que en el caso, dice él, de David Collado, que lo han criticado mucho, que lo han acabado mucho a David Collado, dice él. Que él manifiesta que David Collado en su momento fue el alcalde, uno de los alcaldes más votados, que fue diputado, y por ahí María se va. Entonces, él manifiesta de que ustedes saben que muchos dirigentes de manera interna han considerado que los números de David, que han puesto algunas encuestas, que no son tal cual, que no son esos números. Y que ejemplo de eso fue la derrota que obtuvo David Collado en lo municipal, de los distritos municipales. Entonces, Yayo San Lobatón dice que a David Collado no se le puede criticar tan fuertemente porque es miembro del partido, es miembro del PRM, y que le hace un llamado a las bases del PRM a que recuerden las divisiones que el PRD en su momento tuvo. Hipólito con Atuey de Can, Hipólito con Miguel Vargas Maldonado. O sea, y ahora no quisiera Yayo San Lobatón que eso volviera a ocurrir, esa división interna por la lucha de candidaturas. Entonces, vamos a ver cómo este llamado del dirigente político Yayo San Lobatón llega, cala a los dirigentes del Partido Revolucionario Moderno, que ojalá se comporten, yo creo que sí, me imagino que sí, se comporten a la altura a la hora de ellos elegir a sus autoridades. Ya por último, Patricia, y para terminar, miren, hay muchas cosas en la República Dominicana que actualmente están ocurriendo en el ámbito político, en el ámbito judicial, del tema de la crisis, pero hay un tema que no puede pasar por alto y es un tema que verdaderamente afecta a mucha gente, en este caso a pacientes. Y es el tema del acceso de medicamentos de alto costo a esos pacientes. Y yo me voy a referir a una publicación que hace el periódico Listín Diario en el día de hoy y que la titula de la siguiente manera: pacientes siguen sin acceso a tratamientos de alto costo. O sea, eso no puede ser, señores, un proceso con tanta burocracia. Eso no puede ser un proceso que ponga a la gente a coger lucha por unos medicamentos, unos medicamentos necesarios para la vida de un ser humano. Entonces, yo no sé por qué hay tanta burocracia con relación a esto de los medicamentos de alto costo.
2: Y los tratamientos.
3: Entonces, hay una fundación que se llama la Fundación de Enfermedades Inflamatorias Intestinales, CROT y Colitis Ulcerosas. Está advirtiendo que hay pacientes con otras condiciones excluidos del programa de alto costo y que hay más de 60, casi 70 pacientes desde el 2024 que están necesitando esos medicamentos de alto costo con enfermedad de Crohn y colitis ulcerativa, y que están permaneciendo en la lista de espera, una famosa lista de espera, espera, espera, y que la llamada nunca llega para que esos medicamentos de alto costo sean lleguen donde esos pacientes que verdaderamente necesitan esos medicamentos. Diga,
2: y añádele tú ciertos tratamientos que es arbitrario de los prestadores de servicios de salud. Este sí, este no. Este sí y este no. Pero sin una explicación. Oye, bien.
3: Exacto.
2: Arbitrariamente, ahora ellos sí se están embuchando los cientos de miles de millones.
3: Entonces, yo no sé. Ahí en medicamentos de alto costo se debe utilizar una palabra que utiliza mucho el presidente de la República. ¿Cómo que le llaman a este proceso cuando van a hacer muchos papeleos? Cero burocracia. Cero burocracia con los medicamentos de alto costo que tanto le hace falta a esos pacientes que están casi de muerte. Bacanito.
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0: Aquí estamos de regreso en la opción de la mañana, martes 16 de junio, año 2026. Martes, ni te cases, ni te embarques, ni de la opción te apartes.
1: Cásate, saludamos. Embárcate.
0: Martes. Esperamos que lo hagas pronto.
2: Él se va a casar.
0: Saludamos a Francisco Mateo Romero,
1: no
0: a Dulce Mendoza, a Dulce Mendoza en Juan López de Moca. Y también por aquí al señor Rolando Fabián, que dice que tiene un apiario en la de abejas, un apiario en Monte Plata. Un abrazo.
2: Tú no sabes lo que
0: es. Quiero que él dice, maestro.
2: Yo tengo una corazonada con él.
0: ¿Qué tú tienes? Te corazonada.
2: Estoy esperando algo. Estoy esperando a ver qué desenlace.
0: ¿Pero cuál desenlace? Esos temas personales de él, déjalo tranquilo.
2: No, es que yo lo veo. Espera, me muero si no lo digo. A veces tú crees que una vaina está lejos, está allá al lado de ti. Así de sencillo. Sí,
1: la vida es así.
3: Bebo tiene dos proyectos.
2: Pero aquí ve lo contaminado.
3: Espérese, señor.
2: Él no sabe. Tú sabes dónde yo voy, ¿verdad?
3: Bebo, no, pero.
2: Claro. Yo te voy a decir una cosa. Mira.
3: Señor, ten misericordia.
2: Sí, así mismo. Estoy inspirado.
1: Pero vamos a continuar
2: con el
1: desarrollo de este programa.
0: Baudilio Jiménez.
2: Baudilio, yo te voy a decir una cosa.
1: No, Baudilio no está ahí.
2: Yo cosas que conozco,
4: sí,
2: no
4: me claro
2: la complico. El terreno que yo conozco, yo no me la complico.
0: Pues a las 6:42 minutos, qué bueno que dice.
3: El Bebo tiene dos proyectos.
2: No tiene nada.
3: El primer proyecto que lo sabe.
1: Un proyecto musical.
3: Es un proyecto con un senador.
0: Y un proyecto de matrimonio. A las 6:42 minutos.
3: Con una candidata también.
2: No.
0: No con su novia, ninguna candidata. Su novia, prometida. A las 6:43 minutos de la mañana es momento de que todos prestemos atención, pero sobre todo de disfrutar de ese talentazo que Dios le dio a nuestro querido compañero Baudilio Jiménez.
2: Este está viendo.
0: Y su Planeta Deportes. Buenos días, Baudilio.
5: Buenos días, Patricia. Saludos para todos. Don William Capellán, al garrote Chan Vázquez. A mi queridísimo Silvio Mora, les deseo suerte en su embarcamiento también. Y, por supuesto, a mis hermanos ahí detrás de cámara, Giancarlo, Encarnación, Nelson Suárez, Walter Cicla, Diana Heredia. A ustedes, amigos, gracias por esperar siempre este Planeta Deportes. Me encanta la alegría que hay hoy en ese estudio, en ese set. La verdad es que eso se transmite y la gente lo siente y lo agradece. Hoy tenemos simultánea en Grupo de Medios Telemicro, así que el Planeta Deportes girará un poquito más rápido de lo normal. Giancarlos, vámonos con lo que tenemos, hermano. Iniciando con béisbol de las Grandes Ligas, aunque también hablaré de baloncesto y, por supuesto, del Mundial de Fútbol, entre otros temas. Decirles rápidamente que ayer ocurrieron muchas cosas interesantes en el béisbol, a pesar de que hubo una jornada recortada. Los Cardenales de San Luis le ganaron ayer 3-0 a los Padres de San Diego, y en este partido Dustin May estaba lanzando un partido sin hit, un partido totalmente limpio, haciendo un gran trabajo contra los Padres, hasta que Manny Machado le pegó un imparable y terminó con este plan que él tenía en el séptimo episodio. 9 episodios lanzó de todas maneras, o sea, la ruta completa, permitiendo un imparable, otorgó un boleto y punchó a 9 rivales. De todas maneras, un gran trabajo para May, que tiene 5 victorias con 6 derrotas, pero Manny Machado, quien apenas batea para 177 en la temporada, pegó ese único imparable de los Padres de San Diego ayer. También destacar, pasando a otro encuentro, que las Diamantinas de Arizona se impusieron 4-3 a los Angels, y en este partido allí Mike Trout la tronó. Increíble, cuando Mike Trout está sano produce, aunque en esta temporada no está bateando para un gran promedio, pero tiene 16 bambinazos, 16 jonrones antes de un juego de estrellas que, por cierto, está provocando mucha conversación. Ya después les diré lo que está pasando, sobre todo con 2 dominicanos, algo interesante por ahí. Pero en el caso de Mike Trout, pues el jonrón 16 de la campaña, y lo hizo en el quinto piso. En el partido entre los Atléticos y los Piratas, pasando este encuentro, pues allí otro de los nuestros, un muchacho joven llamado Andy Rodríguez, bateó de 3-3 con su tercer cuadrangular, la sacó del parque en el octavo inning, remolcó la carrera número 7 de la campaña y está bateando para 268. Esto ocurrió en este triunfo de los Atléticos, 11 carreras por 2 sobre los Piratas de Pittsburgh, en un juego también muy atractivo. Atractivo como el partido de los Cachorros y los Rockies de Colorado. En ese juego los Cachorros ganaron 5 carreras por 4. Y ahí ustedes van a ver en pantalla, los que están en televisión y escribo para la radio, la actuación de Pete Crow Armstrong, uno de los mejores peloteros que tiene el béisbol en este momento. Este bárbaro pateó ayer para el ciclo y se convirtió en el primero que lo hace en el 2026. Pegó jonrón en el primer inning, triple en el tercer inning, doble en el quinto y el sencillo llegó al séptimo. Increíble cómo lo fue haciendo desde el batazo de mayor kilometraje, el jonrón, al de mínimo, que fue el sencillo. Jonrón, triple, doble y hit, así lo fue haciendo. Miren que el triple puede ser el más complicado, el más difícil, y lo hizo en su segundo turno. Lo que más me gustó fue ver a Crowd gozárselo. Se lo disfrutó este chico de 24 años, se convirtió también el primero desde Byron Buxton de los Twins, quien en julio del 2025 bateó para el ciclo. Carson Kelly había pegado, lo había hecho en el mes de marzo, y hay que decirle que Crowd es el 13º jugador de la franquicia y el más joven desde Randy Hundley en 1966, o sea, 13 jugadores en esa franquicia han bateado para el ciclo. Recuerden que eso es conectar cada uno de los batazos, el sencillo, el doble, el triple y el cuadrangular, pero las cosas extrañas del béisbol, apenas conectó el sencillo para completar el ciclo, entre la celebración, los aplausos del público, se distrajo y Antonio Senzatela, el lanzador, se viró a primera y lo atrapó, lo puso ahí mismo, como para echarle algo al sancocho. Interesante sin dudas esto. Ya el sábado él había estado a ley de un triple también para batear para el ciclo, que es lo que se trae Pete Crowd Armstrong. Esto es la victoria, repito, los Cachorros 5-4 sobre Colorado. Lo mejor para ellos fue justamente eso, que lograron la victoria. Ahí podemos ver los resultados de la jornada recortada del día de ayer, que nos dejó, y observen en este full, la victoria de los Phillies 7-0 sobre los Miami Marlins. Un gran trabajo de Zach Wheeler, 6 episodios de apenas 2 hits, con 3 boletos, 2 ponches en el partido. Realmente se lució 9 ponches, perdón, en el partido, 2-0-1 de efectividad para su sexta victoria con apenas una derrota. Los Nacionales vencieron 7-3 a Kansas, los Rojos 12 carreras por 0 a los Mets de Nueva York. Ay, Dios mío. Los Cachorros 5-4 a Colorado, Mellizos 4-2 a Texas y los Tigres 9-3 a los Astros. Como dije, victoria para los Cardenales 3-0 sobre los Padres, 4-3 para Arizona sobre los Angels, Atléticos 11-2 a Piratas y los Dodgers le ganaron a Tampa 4-3. Allí Junior Caminero se fue de 4-2 con el doble número 12 del año, batea para 275. Hoy sigue la acción del béisbol de las Grandes Ligas y para este día solamente voy a destacar que un dominicano sube a los 20, es Framber Valdez, en el partido Tigres y Astros. Tigres Astros a partir de las 8:10 de la noche. Para cerrar con el béisbol de las Grandes Ligas, dos cositas. Ahí vamos a ver una imagen, un video de Eli de la Cruz. Eli de la Cruz, mucha gente se pregunta qué pasa, porque no lo están viendo. Recuerden que él está lastimado, pero la buena noticia es de que ya comenzó a correr y también a atrapar algunos cruzados, algunas pelotas. Él va a iniciar una rehabilitación ya muy pronto. Son buenas noticias para el conjunto de los Rojos de Cincinnati y para el béisbol en sentido general. Eli de la Cruz, el tipo electrizante de Cincinnati, que llama la atención, que todos quieren ver, ya comenzó a correr. Son buenas noticias. Los Bravos no tienen buenas noticias porque Spencer Strider, su lanzador, será baja por 4 semanas por una inflamación en el codo derecho. Recuerden que él tuvo la Tommy John en el 2019 y una reparación del ligamento cubital en el 2024. Ojalá que no necesite después de esas 4 semanas otra Tommy John. Sería muy frustrante para Strider, para el equipo también. Oye, uno se pone a pensar y como que Atlanta a veces carece de suerte. Déjalo girar, mi queridísimo Jean Carlos. Hay que hablar de la National Basketball Association, porque el jueves, atención, no sé si el garrote Gianni Vázquez está pensando hacer un viajecito rápido a Nueva York, eso es que él sabe hacer, para ir a celebrar con Carl Towns en el desfile de los campeones Knicks. Ya el alcalde Zorran Mandani está preparándolo todo. Anunció la ruta también. A las 10 de la mañana va a iniciar esto cerca de Battery Park, hacia el norte por Broadway. Van a pasar por ahí por el Cañón de los Héroes y por ahí van a llegar hasta el ayuntamiento para recibir la llave de la ciudad. Los Knicks nunca tuvieron un desfile porque ganaron en 1970, ganaron en 1973 y no hubo desfile, no hubo celebración o parade, como ellos le llaman, ¿verdad? El último desfile a lo largo del cañón en Nueva York fue para un equipo de la WNBA, es decir, la NBA de mujeres, la de los New York Liberty. Debo decirles, confesarles que es mi equipo en la WNBA, viendo muchos partidos, estando allá en Brooklyn, dije, bueno, ya me quedé ahí. Y en el 2024, precisamente estábamos por allá, fueron campeonas. Así que las Liberty son las únicas que han hecho ese desfile para que la ciudad celebre en cuanto a baloncesto se refiere. O a baloncesto de ese nivel, ¿no? Estamos hablando de NBA y WNBA. Vamos a ver qué pasa. Carl Towns, Jalen Brunson, el coach Mike Brown han estado en varios programas. También OG Anunoby, que no habla mucho, casi no se ríe. Y solamente lo vi riéndose en una foto que se hizo con las cheerleaders, pero ya después de ahí en programas y demás, nada que ver, un estilo Kawhi Leonard, pero es que tiene una historia hoy en Novi de pérdidas familiares también que como que lo marcaron, lo han dejado así. De todas maneras es un tipo que merece reconocimiento. Ustedes recuerdan que hace unos días Osiris Mora me preguntaba sobre otros equipos en los que él estuvo. Incluso mi hermano Tenchi Rodríguez me escribía para recordarme que estaba con Toronto Raptors y me quedé con esa, como por qué no recuerdo a Anunoby con el equipo de los Raptors, hasta que luego me di cuenta investigando que es que para el año en el que ellos fueron campeones a OG le dio una apendicitis y él no pudo jugar esos playoffs. Por eso esa imagen con el uniforme no me llegaba, pero el tipo sí fue parte del equipo por varios años y campeón con ellos, aunque lamentablemente pues no pudo decir presente por esa situación. En cuanto a la NBA, también decirles que el conjunto de los Toros de Chicago, ahí tenemos una foto de Thiago Splitter, brasileño, me encantaba verlo jugar. Splitter pues fue contratado, o más bien se están ultimando ya los detalles de ese contrato para ser el nuevo coach en jefe, el nuevo entrenador en jefe de los Chicago Bulls. Interesante esto porque Splitter fue quien tomó las riendas de Portland Trail Blazers cuando el coach Chauncey Billups tuvo que alejarse, acusado por cargos federales, por blanqueo de dinero, por fraudes electrónicos y demás. Pues él tomó las riendas, ganó 42 juegos, perdió 40, pero los llevó a la postemporada, ganó incluso un partido. Son cosas importantes las que logró cuando él ni siquiera estaba en el panorama para ser el dirigente ese año, y lo hizo muy bien el coach Splitter. Me sorprende que Portland lo deje ir, viendo el talento que mostró, los convirtió en un buen equipo defensivo también con él, crecieron en defensa, y es lo que los Toros de Chicago buscan contratando a Thiago Splitter, así que ese contrato ya se está ultimando. Paso rápidamente al Mundial de Fútbol, me encanta. Uf, lo que sucedió ayer ha provocado crisis en dos países en especial. Decirles que España empató sin goles con Cabo Verde. Sí, con Cabo Verde. Impresionante esto. Y esto ha generado una crisis terrible en España. Tengo que dársela a Josimar Díaz, Bociña le llaman al futbolista caboverdiano, si ese es el gentilicio, caboverdiano, que se lució en el arco. Es un hombre de 40 años y atajó atajó todo lo que España tiró con dirección al arco. Un trabajo impresionante, figura del equipo de Cabo Verde, que sale con ese empate, sin goles. O sea, España no pudo marcarle a Cabo Verde en su debut mundialista en esta nueva Copa del Mundo, impresionante. Y ya ustedes saben los titulares por allá, las reacciones, las críticas, la fanaticada, terrible todo lo que está sucediendo en España con ese empate sin goles contra Cabo Verde. Ellos dicen que van a trabajar más duro, pero algunos entendemos que a España se le vio un poquito fuera de forma, le falta forma física a este equipo, y eso sorprende que no hayan llegado a tiempo allí a esta cita mundialista. Bélgica empató 1-1 con Egipto, Arabia Saudita 1-1 con Uruguay. Este fue el otro partido que provocó, no sé, señores, controversia, porque Uruguay comienza perdiendo. Al Ahly marca en el 41 para Arabia Saudita, pero Araújo lo empata en el 80. Sin embargo, en una última jugada, cuando ya se agotaba la prórroga de los el tiempo de descuento, más bien de los 7 minutos que llegaron a 8, el árbitro lo había dejado correr de más y vino un despeje que le dio el balón al conjunto de Arabia Saudita, y el delantero que toma el balón ya solamente tenía frente o en su camino a Fernando Muslera, el arquero de Uruguay. Allí el árbitro terminó el partido, y este pudo haber sido el 2-1 a favor de Arabia Saudita. Hay controversia con eso, no debió terminarlo ahí, ya que él dejó que esa jugada siguiera, y el arco contrario debió dejar que terminara esa jugada. Pero imagínense ustedes el caos que esto iba a ser, sobre todo para los uruguayos, porque de hecho el empate a uno lo es. Hay muchas críticas, es un país campeón de mundiales, con gran historia, y que sale con un 1-1 frente a Arabia Saudita. Este mundial comienza interesante con todo eso, como también era interesante anoche la participación de Irán. Atención, poeta, Irán jugó contra Nueva Zelanda. Ese partido empezaba a las 9 de la noche y pasó 2-2. Los iraníes, que en este momento son temas por la geopolítica y todo lo que ustedes saben, pues lograron un empate importantísimo. El Ayatollah marca en el minuto 7 para comenzar la acción de este partido, y luego pues Cromwell Crutch en el 32, Mokedi, ve como el Ayatollah marca en el 54 una vez más para Nueva Zelanda, pero Mokedi luego en el 64 el empate a 2 goles para Irán. Importantísimo ese empate para ellos. Todo lo que ocurra alrededor de esa selección será observado de cerca y con lupa por lo que está sucediendo en el ambiente geopolítico mundial. Señores, Arabia Saudita, ahí viendo también otro resultado, empató con Uruguay 1-1, Bélgica 1-1 con Egipto, y hoy continúa la acción de este mundial. Ahí tenemos un full para que ustedes vean cuáles son los partidos de este día. Francia-Senegal a las 3 de la tarde en el MetLife, allí en New Jersey, el debut de Kylian Mbappé. Irak-Noruega, Irak a las 6 de la tarde noche en el Gillette Stadium en Massachusetts, y Argentina-Argelia en Kansas City, Missouri. Me sorprende que hayan enviado a Argentina a Kansas, 9 de la noche. Ustedes saben que siempre dicen que Kansas es un campo. Bueno, pues por ahí estará Messi con todo su equipo. Vamos a ver cómo les va, qué sucede. Esto está interesantísimo, está buenísimo, y el Mundial de Fútbol en esta nueva edición, sin dudas, promete bastante. Cierro contándoles que ayer hubo un desfile y una fiesta por allá por Castillo. Jugadores y fanáticos del club Barrio Sur celebraron en grande una caravana del triunfo del 28º torneo de baloncesto superior municipal de Castillo, que culminó exitosamente en esta ciudad bajo la organización de un comité organizador encabezado por el alcalde Fabriz Vélez Victorio. La imponente caravana recorrió las principales calles de ese municipio mostrando la gran Copa Cop Canado lograda en el exitoso evento deportivo, y en esta participaron cientos de fanáticos, jugadores, directivos, que lograron realizar una de las más concurridas caravanas en toda la historia de la franquicia. Ven ustedes la cantidad de motores y de gente que se desplazó para apoyar a los ganadores del Barrio Sur, Club Barrio Sur, que venció al Club Barrio Abajo. Así que jugadores y fanáticos se unieron en este festejo. El gerente general Atahualfi Esteves también resaltó el gran comportamiento de su fanaticada y de los jugadores en la gran caravana del triunfo, y le agradeció el teniente coronel Pedro Escobosa, que es el jefe del Departamento Municipal de Castillo, la Policía Nacional, así como el general Natera Melenciado, la gran facilidad para que la fanaticada pudiera celebrar este campeonato. Felicidades a todos, felicidades a Tony Reyes, quien también trabajó arduamente desde el inicio hasta el final para que esto fuera un rotundo éxito. Me alegra y lo celebro, porque también ese baloncesto merece que le prestemos atención. Felicitar también a la gente de Villa Agrícola, que se coronó campeón al derrotar al sector de Gualey 5-2 en el torneo barrial que organizó Carlos Araújo, donde participaron 18 barrios del Distrito Nacional. Felicitarlos a ellos, porque la gente de Villa Agrícola pues salió por la puerta grande. Por ahí estuvo Israel Rivas también trabajando arduamente.

0: el desfile de los Knicks de Nueva York, luego ver cuál es el calendario o más bien el itinerario de Karl Anthony Towns Cruz, quien prometió que va a traer el trofeo a la República Dominicana. Eso tal vez no sea por ahora, pero eso viene, porque sé que él va a cumplir. Esto es lo que hay en el Planeta Deportes. Recuerden que hay simultánea en grupos de medios Telemicro. Ya volvemos.
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0: medidas pro crecimiento que el gobierno estuvo anunciando. Estaremos en esta entrevista a través de todos los medios del Grupo Telemicro, nuestros compañeros Yudelki Guerrero, Cristian Cabrera, Michael Miguel Holguín, Geraldino González, Percio Maldonado y una servidora, Laura Castellanos, y a través de todos los medios del Grupo Telemicro. Telemicro Canal 5, Telecentro, Canal 13, Digital 15, Telemicro Internacional y una red de más de 100 emisoras en toda la República Dominicana. El ministro de Hacienda y Economía, todavía la economía nos cuesta un poquito, ministro. Magín Díaz está con nosotros. Bienvenidos. Un placer tenerle, ministro.
1: Bueno, gracias por la invitación y listo para responder todas las inquietudes que tenga.
2: Ministro, yo creo que Laura ha hecho algunas definiciones de cómo se llama el proyecto. Ha dicho que esta es una entrevista. El proyecto ha dicho que esta es una entrevista. Yo creo que vamos a tener que cambiar. Esta es una conversación.
0: Vamos a aplicar el mismo ejercicio. Pero yo creo que parte importante del esfuerzo que hizo el ministerio en este caso fue aplicar cambios significativos respecto a cómo fue presentada la reforma anterior, que de entrada fracasó y el gobierno sencillamente la tuvo que retirar. Y en este caso se ha visto un esfuerzo importante en lo que tiene que ver con la parte de comunicación, en lo que tiene que ver con el consenso y en el contenido mismo de la reforma. ¿Cómo siente que ha sido la reacción comparándola con la que ocurrió previo al inicio de su gestión cuando el gobierno tuvo que retirar la reforma fiscal?
2: En definitiva, la forma importa.
0: Parece que sí.
1: Bueno, lo que pasa es que hay que estudiar lo que ha pasado en América Latina, no solo aquí en los últimos años, sobre todo después de la explosión social de Chile en el año 2019, también en Ecuador, también la reacción en el 2021 en Colombia. Cuando se presentó la reforma tributaria, o sea, hacer reformas tributarias a partir del 2019 y 2020 se ha convertido en un ejercicio muy difícil en el mundo entero, sobre todo en América Latina. Tal vez influye en las redes sociales, la población demanda mucho más de los gobiernos, quiere pagar menos, pero también quiere más gastos, más bienes y servicios del gobierno. Entonces es más complicado. El FMI hizo un estudio en el año 2021 donde claramente se notó el cambio de la población sobre qué tipo de reforma tributaria estaba dispuesto a soportar. Y claramente después del COVID y de lo que pasó en Chile, las sociedades demandan reformas más progresivas, más impuestos sobre la renta, que pague más quien tiene más capacidad contributiva, menos impuestos al consumo. Es fácil decirlo porque los impuestos sobre la renta son más difíciles de cobrar que los impuestos al consumo, como el ITEBI o los impuestos selectivos. Y lo que hemos tratado es de adaptarnos a las circunstancias. O sea, hemos hecho una reforma que tiene numerosos beneficios para el contribuyente, que mejora el código tributario estructuralmente, mejora el título único, el título 1 del código donde están todos los procedimientos de pago, descuento, eliminación de algunos impuestos. O sea, el gobierno está cediendo muchísima recaudación que en principio no tendría por qué hacerlo, sobre todo en esta coyuntura, pero estamos eliminando impuestos distorsionadores y le estamos tomando medidas para hacerle más fácil la vida al contribuyente que quiere pagar, tomando medidas contra la evasión, o sea, hacerle la vida más difícil al que quiere evadir. Y algunas medidas recaudatorias que impactan a un porcentaje mínimo,
2: ministro,
1: de la población.
2: Usted estuvo ayer en el Congreso, sin embargo veo que va a volver hoy. ¿Qué cosa no se hizo ayer que
1: no iba a regresar? Ayer yo recibí una invitación de la Comisión de Diputados del PRM, que quería que yo socializara la propuesta con ellos.
2: Es decir, ¿era solo con los miembros?
1: Solo con los miembros del PRM, con los diputados. Y hoy ya recibí una invitación formal, en la mañana ahora, de la comisión bicameral que se conformó.
2: A propósito de que usted dice que el gobierno cedió y quiere cosas, es decir, usted ha dicho que el gobierno quiere recaudar por lo menos 50 mil, 40 mil millones de pesos, pero usted también ha hablado de desmontar una serie de cosas. ¿Se ha calculado entre lo que el gobierno ha concedido y lo que quiere?
1: Bueno,
2: ¿cuánto nos va a quedar de
1: ahí? En neto, el monto que hemos dicho en neto de recaudación es entre 40 y 50 mil millones. Y ya eso tiene deducido lo que perderíamos por la eliminación de algunos impuestos. Estamos eliminando el impuesto de 1% a la constitución de compañía, el impuesto de 2% a las hipotecas, el El impuesto selectivo a los seguros de vida también se está eliminando.
0: Los dos primeros, uno lo que interpreta es que sencillamente con eso no se recaudaba nada y se creaba pura burocracia.
1: No, en todo se recauda algo. No son los impuestos más grandes del sistema, pero con esos impuestos en algunos casos se recaudaba 2,000 millones de pesos al año, otros 3,000 millones de pesos. Con el selectivo a los seguros de vida un poco más.
0: Pero se veían como trabas a la competitividad.
1: Por eso lo estamos quitando. Uh-huh. Pero también el gobierno pierde recursos financieros por la eliminación del anticipo a las MIPYMES. También ahí el gobierno está perdiendo 3,000 o 4,000 millones de pesos. También va a perder recursos, aunque sea un efecto financiero, porque estamos generalizando.
2: ¿Pierde dinero en el anticipo o pierde flujo?
1: Perdemos flujo, pero...
2: Flujo.
0: Claro, porque se supone que al final de año
1: esas microempresas pero en una época en que los gobiernos no les gusta perder el flujo.
3: Ministro, haciendo una revisión y sobre el programa anticrisis que ustedes han presentado, veo que ustedes hablan de una depuración del programa Supérate para ahorrarse 10,000 millones de pesos. Haciendo una revisión sobre el programa Supérate, resulta que se inició en el 2021 con 671 millones. Luego, del 2021 al 22, lo aumentaron a 35 mil millones. Del 22 al 23, lo aumentaron a 45 mil millones. Del 23 al 24, a 52 mil 4 millones. En el 25, 52 mil millones. Y en el 26, 51 mil 400 millones. Es decir, ustedes están haciendo una depuración para ahorrarse 10,000 millones, lo que indica que evidentemente había un dinero que se estaba pagando a través del SIUBEN que no calificaba. Entonces yo digo, si hubiesen aplicado esta depuración que usted está proponiendo ahora de 10,000 millones, ¿ustedes tuvieran los 50,000 millones que necesitaban en este momento?
1: No, no hay que verlo así. Lo primero es que cuando llega una crisis de la magnitud de la que vivió el país y que fue bien manejada, tanto por el gobierno anterior del PLD como por él, el PRM en realidad encontró una base para manejar COVID que le dejó el gobierno del presidente Medina. Cuando pasan esas crisis, los programas sociales se disparan. Por eso es que el gasto público salta de 17.5% del PIB a 22%. Y luego se echa para atrás y nos hemos quedado con 19% del PIB. Siempre después de una crisis, una parte de los programas sociales se quedan casi de manera permanente. Ahora, lo que estamos haciendo es mejorando la focalización, que es un proceso que se va a hacer ahora todos los años. Siempre se cometen dos errores, lo que se llama error tipo 1 y error tipo 2. Hay personas que están recibiendo los beneficios que ya no deberían,
3: pero que están en el programa.
1: Sí, pero hay muchos también que deberían recibirlo y no lo reciben. Y eso es porque la pobreza es un tema dinámico, va cambiando, van cambiando las condiciones de vida. Entonces, es un proceso que lo estamos iniciando ahora, pero que lo vamos a hacer de manera mensual, recurrente. Ahora, lo que hemos hecho en los últimos dos años, como dicen los números, es congelar en términos nominales el monto que se da. Significa que en términos relativos va cayendo. Segundo, hay aumentos que tuve ahí que parecen grandes, pero recuérdate que vivimos un par de años con inflación que en algún momento superó el 10%. Entonces, por eso que en términos nominales salta. Pero en términos relativos no es que aumentó tanto el monto total. Aún así, yo creo que hay margen para mejorar, pero de los dos lados. Hay pobres monetarios que no están recibiendo transferencias y que deben recibirlo.
3: Se va a aplicar el SIUBEN con mayor efectividad para poder ahorrarse esos 10,000 millones.
1: Bueno, eso es lo que esperamos ahora con la fusión del Ministerio de Hacienda y Economía. El Sistema Único de Beneficiarios queda como una dependencia del Ministerio de Hacienda. O sea, nosotros tenemos mayor responsabilidad. Y además, los recursos cada vez son más escasos, entonces tenemos que hacer el mejor esfuerzo porque el dinero lo reciba quien tiene que recibirlo.
4: ¿Eso incluye, ministro, el recorte de algunos programas esporádicos que tiene el gobierno, los bonos que se dan por las madres, por inicio de año escolar. ¿Eso está contemplado, revisarse en esos proyectos?
1: Eso está contemplado. Ahora, esos son montos menores comparado con los programas grandes que tiene Supérate, como Alimentate,
4: por millones, ejemplo. Por ejemplo, cuando se entregan bonos a las madres.
1: Sí, comparado con algunos programas que son 20, 25 mil millones.
0: Bueno, pero como entonces, usted decía ahorita, de chin a chin,
4: se va llenando
1: el buche. Ah, claro. Ahora, lo que nos estamos cuidando el Ministerio de Hacienda es... Porque aquí se habla mucho del gasto. Ah, el gasto es un derroche. El año pasado el gasto público bajó medio punto del PIB, el gasto corriente. Eso no se había dado fuera de cuando salimos de una crisis. Eso equivale a casi 40 mil millones de pesos. Entonces, a veces aquí se critican el gasto del gobierno, independientemente de quién gobierna. El gasto es bueno nada más para el partido que está gobernando, el resto de la población considera que es malo. Ahora, bajamos el gasto en medio punto del PIB, gasto corriente. Ahora yo me pregunto, ¿qué otro gasto vamos a bajar? El gasto en educación, el gasto en salud, el gasto en policía, el gasto en seguridad, que le vamos a bajar el salario a los jueces que necesitan tener mejores salarios, porque tenemos que definir como sociedad qué Estado es el que queremos. Queremos el Estado que hizo Lee Kuan Yew en Singapur, que le pagaba más a los empleados públicos para que el país tuviera lo mejor, o queremos un Estado donde ya da a los funcionarios, nos da trabajo conseguir gente de alto nivel. ¿Por qué el Banco Central es la mejor institución del país? Además de que tenemos un gran gobernador. Porque puede pagar un equipo de los mejores economistas del país, mejores financistas. Entonces, si estamos con esa ridiculez de discutir que si los salarios de los funcionarios son altos, ojalá que sean más altos para poder en política, y no quiere ir al Estado por el tema de los salarios. Ahora, lo que sí estamos respetando la restricción presupuestaria, y eso sí es importante. Dentro de toda esta crisis que ha vivido el país desde el año 2020, el gobierno ha tenido un superávit primario. El déficit fiscal, cuando tú le quitas los intereses, no existe. Significa que el gobierno ha hecho un esfuerzo de restricción presupuestaria importante, tan fuerte, que al yo llegar al ministerio, una de las condiciones que le puse al presidente es que la inversión pública había que subirla, porque parte del ajuste se hizo bajando la inversión pública para tener un déficit que estuviera entre 2,5 y 3% del PIB.
2: Pero ahí tenemos un problema de fondo.
1: Lo provoqué.
2: Pero ahí tenemos un problema de fondo. Cuando usted dice qué Estado queremos. Lo primero, hay que tener un presupuesto equilibrado.
1: No.
2: Es recursos suficientes para poder cubrir
1: la teoría económica no dice que el presupuesto debe ser equilibrado. Hay años que debe ser superávit y hay años que debe ser déficit.
2: Bueno, pero al final usted tiene que tener un equilibrio.
1: A lo largo del tiempo, claro. Porque no es eficiente que tú hagas obras públicas que van a durar 40 o 50 años pagándola con los impuestos de este año.
2: Pero eso tiene...
1: O sea, no, esa visión, mire, balaguerista era mala política económica.
2: No, pero todo,
1: de que no debía
2: todo
1: haber
2: el deuda, que progresa no. tiene que endeudarse. Todo el que progresa tiene que endeudarse. La persona tiene. Ahora, la persona se endeuda en proyección de sus ingresos y van cumpliendo. Porque pagar impuestos no es simpático en ningún sitio. Cuando usted va a Londres, le dicen siempre, ahí a mano derecha, la casa más odiada de Londres.
1: El gobierno ha cumplido tanto que la calificadora de riesgo, que son las que le ponen la nota a la evaluación económica de un país, a pesar de las crisis que ha tenido el mundo en estos 5 años, le ha mejorado 2 veces la calificación de riesgo al país. O sea, el déficit fiscal está totalmente controlado, no es un déficit para causar una crisis. Fue grande en el COVID, la deuda subió a casi 70% del PIB, pero este es de los pocos países que la deuda ha bajado en términos relativos, como hay que verla, ahora está como en 58. Es alta porque el país se endeudó para enfrentar la crisis. Va a ir creciendo porque tenemos un déficit de 3% del PIB, pero no es un déficit que pone en riesgo la estabilidad macroeconómica. Ahora, también tenemos como sociedad que ver qué es lo que queremos. En la estrategia de desarrollo, el país se trazó una estrategia de aumentar el gasto público a lo largo del tiempo. De hecho, el gasto público ahora es mucho más bajo de lo que prevé la estrategia para este año. Pero lo que pasa es que los ingresos se quedaron al nivel de hace 15 años.
0: Ministro, pero es que no todo el gasto público es igual tampoco. Mm. Hay un gasto público que es inversión pública, que es el que se quiere.
1: Ese es bueno, pero, y el otro es malo.
0: Pero hay un gasto, bueno, cito a Juan Ariel Jiménez, que hoy escribe sobre el paquete de medidas, el que le llama gasto improductivo. Él entiende que el gran problema que tiene este paquete de medidas es que no incluye un real plan de austeridad respecto a los gastos improductivos.
1: Mira, ¿qué es lo que pasa? la calidad del gasto público depende de quién te goberna. Ahora para el PLD el gasto público es improductivo. Cuando estaba gobernando era productivo. Entonces es subjetivo. Ahora, cuando tú ves los indicadores, no es cierto que el gasto, la calidad del gasto se ha deteriorado. El nivel de educación, la calidad es deficiente. Es un problema de largo plazo. Lo era en el gobierno pasado. Eso va a tomar tal vez hasta décadas mejorar. Pero no es que hay un gasto improductivo. Lo primero que hizo el gobierno cuando estalló la crisis, luego de que se convocó un consejo de gobierno, fue anunciar medidas de austeridad, porque hemos gastado 20 mil millones de pesos en el subsidio a los combustibles, usando de otras partidas. O sea, estamos bajando el gasto en viático, en viaje, en publicidad, gasto operativo no esencial. Ahora hay un gasto que no podemos bajar. ¿Qué vamos a hacer? ¿Le vamos a bajar el gasto a la salud? Cuando el gasto en salud aquí es menos de 2% del PIB y todos los organismos nos dicen que hay que duplicarlo. Vamos a bajar la inversión pública. Entonces, hay que tener mucho cuidado. Ministro, hay muchas consideraciones políticas. Todo el que está fuera del gobierno critica. Pero la presión que yo recibo de gasto público y no de los partidos, porque todo el mundo quiere estar en la nómina, o todo el mundo quiere un beneficio del Estado, o todo el mundo quiere una pensión. Entonces, eso es, ministro, eso es como sociedad, tenemos que ver qué es lo que queremos.
5: No habrá llegado el momento de que el Estado dominicano enfrente la informalidad, que es demasiado alta.
1: ¿Cuál informalidad? Porque hay varias.
5: La economía informal.
1: La economía informal, el dato que se da, el Banco Central.
5: 48.
1: No, es más de 50%. Más de 50. Pero esa se refiere a la informalidad laboral. Esos son empleados que están trabajando.
4: Que no cotizan.
1: Que no cotizan en la seguridad social, pero no significa que no tienen capacidad de consumo, por ejemplo. De hecho, muchos de esos informales pagan impuestos porque pagan impuestos al consumo y otros no van a pagar impuestos sobre la renta porque van a caer bajo el mínimo exento porque su capacidad de generar ingresos es limitada. Entonces, en América Latina es un problema generalizado que tiene que ver con los modelos económicos. Es un tema de largo plazo. Ahora, la informalidad que sí hay que atacar es, por ejemplo,
5: ese negocio que está fuera.
1: El que no paga impuestos. Entonces, esa es la evasión. Esa que te refieres. Entonces, ese es el trabajo.
5: Es grande en el país, por
1: cierto. Es grande, sí. Ah, pero a mí me tocó. Entonces, esa sí hay que atacarla. Tenemos medidas para mejorar la administración tributaria en el paquete. Ahora, fíjate que la administración tributaria históricamente ha sido muy buena, que fue uno de los grandes legados del PLD y de Juan Hernández y su equipo. Y aún así dio trabajo bajar la evasión. Es un trabajo de día a día, tiene que ver con temas culturales, pero es una labor del gobierno luchar día a día contra la evasión.
4: Por cierto, ahí, ministro, hay un tema con la seguridad.
1: Perdóname. Espera un momento, déjame asignar los turnos.
4: Una precisión,
1: porque se ha hecho el cabe la joven. Sí.
6: Gracias, mira, a propósito de que usted...
1: Tengo que poner orden aquí.
6: Hay un acuerdo que posiblemente se va a firmar este viernes con Estados Unidos, Irán, sobre la crisis en Medio Oriente. Usted ha dicho que este proyecto de medidas económicas del gobierno no lo van a retirar. Esto ha causado, obviamente, reacciones en la oposición. Y yo quisiera saber si ustedes, el gobierno, estaría dispuesto a modificar algunos puntos.
1: Pero, no,
6: por ejemplo, lo de los $10
1: del
6: pasaje aéreo y lo de la transferencia.
1: No, perfecto. Ahora vamos a ver, ¿qué vamos a retirar? Vamos a retirar que le vamos a quitar el 80% de los anticipos a las empresas del país. Vamos a retirar que vamos a disminuir los recargos que a veces son confiscatorios en el Código Tributario. Vamos a retirar que vamos a eliminar tres impuestos, el de constitución de compañía, el de hipoteca, el impuesto al seguro de vida. Vamos a quitar que estamos tomando medidas progresivas que afectan a menos del 1% de los contribuyentes. Esta es la primera reforma que se hace, que es realmente progresiva, que el contribuyente con más capacidad contributiva va a pagar. Y eso no perjudica a las empresas, porque usted paga impuestos sobre la renta si gana, si no gana, no. Vamos a quitar la depreciación acelerada, que es un gran beneficio a las empresas. No, hay muchísimas medidas que es para incentivar la economía, incentivar la inversión. Vamos a quitar eso. Ahora, estamos tomando medidas que hacen perder ingresos al Estado. Bueno, tenemos que tomar algunas que son compensatorias, pero son marginales. Si un impuesto, un pasaje cuesta $500, bueno, ahora va a costar 510. Pero lo que queremos en este plan es proteger a los pobres. El que es pobre, pobre no viaja. Lo que pasa es que ahora hay mucha gente viajando porque ya somos un país de clase media. Y el dominicano tiene mucho más acceso a cosas que antes no podía. Antes viajaba un porcentaje mínimo de la población, pero es un impuesto marginal. El impuesto a la transferencia electrónica está aumentando de 0.15 a 0.20. O sea, por cada 1,000 pesos, tú antes pagabas 1.5 pesos, ahora vas a pagar 2 pesos. ¿Eso es un aumento que va a causar un problema en la economía? No.
4: O sea, son... El sector financiero lo ve como una distorsión eso.
1: Todos lo vemos como una distorsión, pero ellos lo han aceptado porque ellos lo que quieren es que el país mantenga la estabilidad fiscal. Como economista académico, no es un impuesto ortodoxo, es un impuesto heterodoxo, pero en momentos así, porque la otra alternativa, ¿cuál es? Vamos a ver, yo me le pregunto a los empresarios, que a veces protestan mucho. Ponerle ITEVI a la medicina, a la salud, a la educación, a la canasta básica, eso es lo que podemos hacer en esta coyuntura. Yo creo que no es la discusión en este momento.
3: Ministro.
1: O sea, esas son las preguntas que hay que hacer.
3: Ministro, todos los estados... Es
1: muy buena respuesta, ¿eh?
3: Todos los...
4: ¿Se aplaude usted mismo?
1: Sí, no, pero... No, yo creo que bien.
3: Todos los estados, en un momento determinado, dan incentivo a los inversionistas para que vayan a su país a invertir. Nosotros tenemos una serie de leyes en la República Dominicana de incentivo para la inversión que tienen décadas, que no han sido revisadas. Pero sin embargo, ningún gobierno tampoco, ninguno, ha tratado de mínimamente tocarle en algún aspecto. Por ejemplo, yo le voy a citar el caso de la ley 890 sobre inversión en zona franca. Tiene 36 años de incentivo en zona franca. Tenemos, por ejemplo, el caso de la ley de turismo. Tiene 25 años la ley de incentivo turístico. Y si sigo por aquí, nos encontramos con otras leyes. Por ejemplo, la de incentivo fronterizo ya va a cumplir 25 años también. Todos son incentivos, incluyendo la ley de cine que tiene, que es la que menos tiene, tiene 16 años. Y uno se pregunta, pero bueno, ok, ¿se incentiva para qué? Para que arranquen, produzcan y se estabilicen. Pero llega un momento en que el Estado Dominicano... Es lo que yo pienso. Debe de alguna manera no solamente exonerarle el impuesto sobre la renta, el ITEVI, el IPI, las inversiones municipales, la construcción, todo. ¿Por qué los gobiernos, no me estoy refiriendo solamente a esto, pero en el caso de ustedes, como son los que han introducido esta reforma, no han tocado esos aspectos de esos empresarios?
1: Bueno, tú mismo has dicho que todos los gobiernos, significa que no es un tema ideológico, porque han gobernado dos o tres partidos diferentes y 4 presidentes de Hipólito para acá.
3: Sí, pero yo le pregunto, en el caso de ustedes, bueno, ¿ustedes no vieron esas partes que hay incentivos de hasta 36 años?
1: Sí, pero este no era el momento para una discusión de esa magnitud, que tiene que ser más profundo. Y tal vez esa fue una de las razones, entre otras, por la que la reforma fiscal anterior que sometió el proyecto de reforma del 2024 no pasó, porque era demasiado ambicioso. Entonces yo creo que eso es una discusión para un momento más tranquilo, tal vez empezando un gobierno, pero ahora lo que teníamos es que tratar de hacer algo rápido, que pasara rápido, que tuviera medidas de beneficio a contribuyentes, es una discusión pendiente. Ahora, eso no significa que el Ministerio de Hacienda, la Administración Tributaria, no hagan esfuerzo por controlar abusos que siempre se quieren cometer con muchas de esas leyes. No generalizado, pero siempre hay algún vivo que quiere pasarse de listo, tener un beneficio que no le corresponde, y ahí la DGI o Aduana y el Ministerio de Hacienda tienen una responsabilidad que se está fortaleciendo, de hecho, en este proyecto, la habilidad de esas instituciones para controlar las leyes.
2: Ministro, ¿qué tanto mejora este proyecto estructuralmente el sistema como para afrontar, digamos, una discusión en ese sentido? Y el tema de la evasión que usted...
1: Bueno, yo creo que lo mejora mucho. Por ejemplo, estamos reduciendo los recargos moratorio cuando hay deuda, que a eso es casi hasta inconstitucional. Aquí hay, el recargo crece tanto que duplica o multiplica por 10 una deuda. A veces un contribuyente debe 1 millón de pesos y si le suma las penalidades debe 15 millones, eso es impagable. Entonces ya se le está poniendo un tope, se está poniendo los acuerdos de pago que no existen en el código tributario, eso se ha hecho de manera administrativa, se le ha puesto ahora una base legal, o sea, se está dando mucho más certeza al contribuyente, se están poniendo descuentos por pronto pago en diferentes condiciones, de acuerdo a diferentes parámetros en el código tributario, o sea, se está mejorando el código, se están haciendo aclaraciones de definiciones, o sea, se están quitando impuestos distorsivos, también se está dando más facultad al Ministerio de Hacienda para controlar las leyes de incentivo, es lo que podemos hacer ahora. Ya la discusión sobre quitar o no esas leyes es una discusión para otro momento, pero yo creo que dada la coyuntura, dada la circunstancia, mira, decía un profesor mío que si un proyecto de cambios tributarios tiene un 30% de aceptación, es un éxito. Yo creo que la aceptación de este proyecto es más del 90%.
0: Ministro, pero hay
1: eso puntos, nunca se había visto.
0: Hay puntos del proyecto como que no han salido a relucir mucho. Por ejemplo, lo que tiene que ver con la retención de todo tipo de rentas, que aumenta de un 10% a un 15%.
1: ¿Y eso es bueno o es malo?
0: Bueno, eso depende de quién usted se lo pregunte. Al que retiene un 15% de un pago como persona física, evidentemente bueno, siente que le mordieron de forma significativa
1: pero
0: su ingreso.
1: La retención es un pago a cuenta. Usted tiene que pagar un 25%. Y hay contribuyentes que se les retiene el 10, por ejemplo, y después se desaparecen.
4: Eso es, entonces, ¿se presume evasor la persona física en la mayoría de los casos?
1: No, no se presume. Los datos indican que la evasión en este país es alta. Entonces, cuando tú tienes evasión alta, tú usas las retenciones como un mecanismo de capturar el impuesto. Pero no es un aumento de la tasa, porque usted tiene que pagar 25 ahora. Cuando usted hace un servicio, una empresa, vamos a aprovechar y vamos a retenerle 15. Si usted no quiere pagar...
2: Y que se hace la pesca en la compuerta.
4: Temprano. Oh, pero claro. Pero bajo ese concepto podría llevarse casi el total del impuesto.
1: No, 15 todavía le quedan 10 por declarar. Ahora.
0: No, porque es una presunción de renta de alguna manera también.
1: No, en el caso de las personas físicas es sobre los ingresos, eso no es presunción.
4: Eso es
1: ahora, en los países en que la evasión es alta en impuestos sobre la renta, que aquí lo es, la retención es... probablemente el mecanismo más válido de tú capturar ingresos que de otra forma no capturaría.
4: Ministro,
0: ¿cómo ha caído ese componente en particular?
1: ¿Cómo qué?
0: ¿Cómo ha caído? A propósito de que usted hablaba de la aceptación.
1: Oh, pero ¿qué el evasor no va a... ¿Qué va a decir? Yo soy evasor.
4: Ministro.
1: No, el evasor no lo dice. Ahora, ese aumento de las retenciones...
2: Ese de la secreta, ministro.
1: Claro. Pero ese aumento de las retenciones va a ayudar a recaudar más y a controlar más la evasión.
2: Ministro, hay la presunción. El anticipo que ha sido modificado en la parte baja. Sin embargo, las empresas siempre se quedan. Dice, bueno... El Estado presume que yo me voy a ganar lo mismo que me dio este año. ¿Cómo
1: bueno,
2: se puede
1: porque,
2: la gente defender?
1: Porque cuando Laura, me imagino, da clase de derecho, dice que hay que leer los artículos, pero hay que leer los párrafos. El Código Tributario, desde que se puso el anticipo, siempre dice que si a usted le bajan los ingresos, usted tiene que ir a DGI. Si usted lo justifica, la DGI podrá. Lo que estamos diciendo ahora es que si a usted le bajan los ingresos, la DGI por obligación le tiene que bajar los anticipos. O sea que ahí también estamos mejorando.
2: Es un mandato ahora.
1: Claro, ahora es un mandato.
4: Ministro.
1: Si a usted le bajan los ingresos, ahora usted tiene que ir
4: Ministro,
1: y la DGI lo verifica y le va a bajar el anticipo en la misma proporción.
2: Bueno, con la factura electrónica.
1: También vamos a tener más información.
4: Yo tengo como 40 preguntas, pero vamos a avanzar con estas dos.
1: Vamos
4: sobre
1: con
4: el mismo tema sobre el mismo tema del anticipo a las pequeñas empresas. Escuchaba de hecho ayer a Iván García aquí en Matinal, que planteaba buscar otras alternativas porque el modelo propuesto por el gobierno afectaba el flujo de caja de alguna forma. Y lo explicaba de la siguiente forma. Un ejemplo, una empresa pequeña con 5 millones de renta, 5 millones de pesos de renta, que puede ser cualquier empresa.
1: Pero tú lo entendiste, porque cuando Iván habla uno no lo entiende mucho.
4: Sí, claro que lo entendí, claro que lo entendí. 112 mil.
1: Es amigo mío.
4: Gracias a Dios. Esa empresa de 5 millones de renta, en el modelo actual pagaría unos 112 mil pesos, 112 mil 500 pesos mensuales de anticipo. Pero en el modelo propuesto por el gobierno, solo la primera cuota son 675 mil pesos.
1: Bueno, vamos a ver. A la micro se le está quitando el anticipo.
4: A la micro, estamos hablando de las pequeñas.
1: Por cierto, todos los países tienen anticipo de una u otra forma. El anticipo no es un invento de República Dominicana, porque es una forma de cuando llegue tu liquidación de impuestos que tú no tengas un pago gigante. Algunos lo hacen en base a, al ingreso del periodo, otro al ingreso pasado, porque es una renta cierta. Otros te hacen cuando tú vas a declarar un acuerdo de pago a 12 meses para que no tengas que pagar el impuesto que te toca de golpe. O sea, siempre se busca algún tipo de facilidad. O sea, eso existe en todos lados. Ahora, por primera vez se lo estamos quitando a las micro.
4: Sí.
1: Que de las 140 mil empresas que declararon impuestos sobre la renta el año pasado, el 78% fueron micro y pagaron anticipo, y se lo estamos quitando.
4: O sea, esas son las empresas que más cumplen, prácticamente.
1: No, que pagaron anticipo, las otras también son pagan, son la mayoría.
4: Ok, estamos hablando, ok.
1: Ahora, las pequeñas empresas, de acuerdo a la ley de la clasificación de pymes, son las que están entre 12 y 82 millones de pesos.
4: Correcto.
1: A esas le vamos a cambiar el anticipo, de 12 pagos a 3 pagos anuales. Óigame,
2: se le va,
1: pero en base al impuesto liquidado.
2: Se le va a dejar abierta, okay.
1: No en base a los ingresos que tuvo el año anterior. O sea, porque estamos redefiniendo, okay, la forma de cálculo de
4: la. O sea, que ahí está básicamente la diferencia, porque claro, la queja de muchos de ellos es, está bien, me lo acomodas en 3 cuotas, pero de entrada, como la persona física pasa a ser.
1: Correcto.
4: La primera cuota me cae 5 o 6 veces.
1: Está
4: la
1: bien,
4: cantidad.
1: Pero ahora cambiamos y va a ser sobre el impuesto liquidado, okay. O sea que va a ser sobre una base menor, no sobre los ingresos.
3: Ministro, okay. Si se está haciendo una un plan anticrisis,
1: sí, perdón.
2: Déjame precisar esto.
1: Tercio.
2: En el caso del anticipo que se modifica a 3 pagos, ¿se va a dejar abierta la opción de que una empresa que quiera mantener su disciplina de, no, porque nadie guarda dinero para pagar impuestos?
1: Ah, eso puede ser pago a cuenta.
2: Es decir, lo puede ir avanzando mensualmente.
1: Nada te lo impide. Ah, ahora, porque el anticipo ahora tú estás diciendo que es bueno.
2: No, no. Es que yo creo que el anticipo no es esencialmente malo.
1: Claro.
2: Porque
4: el problema obliga, el flujo de caja a las pequeñas,
2: obliga
4: sobre todo.
2: A una disciplina.
1: Claro.
3: Claro.
1: Mira, nada te impide hacer pago a cuenta, ¿no?
3: Ministro, ustedes están presentando un plan ante crisis, pero una de las características que ha tenido nuestra economía en los últimos años ha sido la gran cantidad de evasión del ITEVIS y la gran cantidad de evasión del impuesto sobre la renta. Yo pregunto, ¿qué ha hecho o qué está haciendo el gobierno para combatir una evasión de impuestos sobre la renta y una evasión de ITEVIS que ronda entre el 50 y 60%?
1: No, la de ITEVI debe estar como en 42, 43.
3: Bueno, es algo. Pero es mucho.
1: Ahora, lo primero es que eso nunca es cero. Los países que menos evasión tienen, hay un piso de evasión. Son Uruguay, Chile, la evasión ronda el 20%. A pesar de que tienen tasas más altas, ¿eh? En Chile es 19% el ITEVI y en Uruguay es 22%. Y tienen tasas de evasión de 15 a 20%. O sea, ese es como el piso. Ahora, es un problema serio. Con la crisis aumenta, durante el COVID aumentó, igual que aumentó durante el 2008. No tenemos una mala administración tributaria, de hecho, mucho mejor en general que las de Centroamérica. Estamos usando la tecnología, por eso se implementó la factura electrónica. Cuando eso se termine de implementar, ahí va a haber un salto importante en la lucha contra la evasión, porque la DGI va a tener más información ahora. Eso es parte de una discusión mayor. ¿Por qué Chile, Uruguay, en El Salvador, la evasión es mucho más baja, pero el ITEVI es completamente generalizado? Lo tiene la medicina, lo tienen los alimentos, lo tienen los colegios privados, lo tiene la salud privada.
2: Todo lo que se negocia tiene el impuesto.
1: Claro, entonces los países que tienen menos evasión en el ITEVI, incluyendo los países europeos, en general, el ITEVI lo tiene todo. El ITEVI funciona bien cuando todo lo tiene. Cuando hay una cantidad de exenciones tan grande como la que hay aquí, los países que tienen muchas exenciones, es más difícil combatir la evasión. Entonces vamos a tener que convivir con ese modelo si como sociedad no decidimos aumentar la base del ITEVI.
5: Esa es la realidad. El economista Iván Jóvenes de Cortiñas, en un libro que sacó reciente de deuda pública, dice que la deuda pública dominicana, la República tiene capacidad de pagarla. El problema es que en cada pago, el peso de ese pago a esa deuda, a esos intereses, le quita demasiado terreno al Estado para resolver otra cosa. O sea, el problema no es cuánto debemos, es que el pago le quita extremadamente, estaba como en 22%.
1: De los ingresos, sí.
5: De 22%.
1: Bueno, ahí...
5: Entonces el problema de esto es que los gobiernos dominicanos se han acostumbrado a todo hacerlo cogiendo prestado. Entonces eso crea un círculo que usted va a tener que hacer reforma cada rato.
1: Bueno, no.
5: En creciendo que va en
1: la... No a cada rato, porque la última reforma, si esta se aprueba, sería la primera reforma en 14 años del sistema tributario. La última fue en el 2012.
5: Pero los números son altos.
1: Los números son altos. Sí. Sobre todo, no el stock de deuda. El stock de deuda no es tan alto.
5: No es tan alto.
1: El problema es el pago de los intereses.
4: En español, no es el monto de la deuda, es la cuota.
5: Es la cuota. Correcto.
1: Ahora, vamos a tener que convivir con eso, porque tenemos que cumplir con los compromisos de deuda, y el país, el Estado dominicano...
5: No se puede frenar un poco, perdón.
1: Bueno, ¿qué gasto voy a bajar? Esa es la pregunta. Entonces, ¿cuánto fue el déficit promedio con Hipólito Mejía? 3% del PIB. ¿Cuánto fue el déficit promedio con Leonel Fernández? 3% del PIB. ¿Cuánto fue el déficit promedio con Danilo Medina? 3% del PIB.
5: ¿Y ahora?
1: 3% del PIB.
4: Es el número permanente.
1: Entonces es un déficit estructural, y mientras haya déficit, pues va a haber que endeudarse todos los años.
3: Ministro.
1: Ya eso requeriría un gran pacto fiscal en que aumenten los ingresos para que baje esa proporción de intereses que se paga relativo a los ingresos.
3: Ministro, ¿y no estaríamos viendo, por ejemplo, que uno de los problemas que tenemos con la falta de pago de impuestos y con la evasión de impuestos se debe fundamentalmente a que usted paga impuestos y sin embargo no recibe del Estado los servicios básicos que necesita, educación,
1: no,
3: salud?
1: Eso es, no, tiene nada eso que ver. No, eso es el huevo y la gallina, esa es la excusa que
3: ¿cómo
1: se
3: así?
1: Pone. Bueno, siempre se pone eso como excusa, yo creo que...
3: Pero es que no son excusas, es que las escuelas públicas no estén dotadas de todo lo que tienen, eso no es excusa.
1: Bueno, porque durante años no se invirtió un peso en las escuelas.
3: Pero no solo en la escuela, la salud, el agua, la calle.
1: La salud es mala, pero ya yo he ido a hospital y ya están mucho más equipados que antes.
3: Pero la inversión en infraestructura ha sido de la más bajita.
1: Bueno, porque hay una restricción presupuestaria. La alternativa, por ejemplo, Leonel Fernández invirtió mucho en un par de años. Bueno, llevó el déficit a 7% del PIB. Ahora, esa inversión fue buena porque ahí te quedó el metro, ahí te quedó la autopista del Coral, pero no podemos tener déficit de esa magnitud. El tema es que tenemos una restricción presupuestaria y, dada esa restricción, bueno, hay que repartir el dinero, el poco dinero, digamos, en términos relativos, entre distintas... El rubro del gasto.
4: Ministro.
1: Entonces, es un problema complejo que tiene el país.
6: Ministro, aquí hay una... Perdón.
4: El tema de la ley de crédito público. Nosotros hemos incurrido desde hace aproximadamente 3 años, me parece, una violación a esa ley, porque estamos gastando, tenemos como gasto corriente mayor monto del que recauda el Estado como impuesto. Este modelo, este plan anticrisis...
1: Bueno, la ley de crédito público lo que dice es que los ingresos deben cubrir los gastos operativos. Eso, ahora, ningún gobierno está obligado a lo imposible. ¿A partir de qué momento se dio que los ingresos no cubrían los gastos corrientes? A partir del COVID. El COVID fue un cambio estructural fuerte, que el gasto hubo que aumentarlo a 22% del PIB. Ahora, el problema no es de gasto, el problema es que los ingresos son insuficientes.
4: Pero este modelo, este plan anticrisis, cambia de alguna forma la estructura, logra cubrir... ¿Y volver a la legalidad en ese aspecto?
1: No, pero estamos más cerca, porque como te dije, el año pasado el gasto corriente bajó 0.5 del PIB. Ahora bajó a 19% del PIB. Y los ingresos corrientes deben estar en 15.5, 16%. Entonces, ayuda, pero no resuelve el problema completo.
0: Ministro, otro de los puntos que ha señalado la oposición es que algunas de estas medidas pudieran representar costos nuevos para algunas empresas y que pudiera generar de alguna manera un aumento indirecto de precios. ¿Se consideró esa posibilidad?
1: Bueno, la mayor parte de la recaudación viene del impuesto sobre la renta. No hay ninguna evidencia de ningún tipo de que eso aumente el costo de las empresas. O sea, que eso no es. Ahora, yo creo que la oposición está jugando su rol y eso está bien. Ahora, la oposición hizo reforma en el 2004, en el 5, en el 6, en el 7, en el 11 y en el 12. La mayor parte impuesto selectivo. La que fue un poco más progresiva fue la del 2012. pero no fue exitosa porque dos años después estábamos recaudando menos porque la administración tributaria no tuvo capacidad de implementar esa reforma.
2: Ministro.
1: Y fue la mejor estructuralmente, pero era más sofisticada. Entonces, hay veces que hay que tomar las decisiones y para eso el gobierno, bueno, lo eligen. Y este es un momento de tomar decisiones y entendemos que hemos sometido al Congreso un plan bastante racional que tiene muchísimos beneficios a los contribuyentes.
2: Ministro, a propósito de esa pregunta de Laura, ¿cómo podemos descomponer los 50 mil millones que el gobierno quiere conseguir? Por ejemplo, si tomamos las empresas de los mil...
1: No, pero, 27, bueno, 30, la principal fuente de recaudatoria...
2: El 0.25 de 15 a 20 a la transferencia. ¿Qué significa cada partida de esa para juntar esos 50 mil?
6: Lo principal.
2: Que ahí pudiera venir
1: la principal es el impuesto sobre la renta a las empresas.
2: Que es como la tercera parte.
1: Esa da entre 15 y 20 mil millones. Yo siempre digo rango. El economista que dice un número exacto, tiene que sospechar. El aumento de $10 a los pasajes debe dar el año próximo entre 8 y 9 mil millones.
2: Okay.
1: Y la otra, el aumento de las transacciones financieras.
2: Debe dar 6 o 7 mil
1: millones. No, ese da más. Ese el año próximo entre 8 y 9 mil millones 8, 9, también. Esas son las
6: tres principales. Y esas son recaudaciones relativamente cómodas para el Estado. Digamos que son recaudaciones son muy fáciles. Estables.
1: El aumento de las retenciones también debe dar unos 10 mil millones de pesos. Tenemos una amnistía también que va a dar ingreso este año. Y entre este año y el que viene por unos 15 mil millones.
5: ¿Qué se puede esperar del Congreso? ¿Usted estima que el Congreso va a dejar fluir el proyecto intacto? ¿O usted presiente que hay cuestionamientos serios, que hay un sector que podría querer cambios en la propuesta?
4: Y la flexibilidad de la iniciativa, o sea, ¿se la definitiva del gobierno? ¿Hay
1: bueno,
4: manera de
1: el gobierno propone, pero...
4: Porque ese es su Congreso, pero puede
1: Congreso,
4: negociar.
1: El Congreso tiene la última palabra. Yo tengo una reunión ahora saliendo del programa con la Comisión Bicameral. Ellos me harán preguntas y bueno, ahí veremos. Ellos pueden
6: hacer. ¿Hay una línea trazada para los legisladores oficiales?
1: Eso habría que preguntarle a la parte política de gobierno, que yo no manejo.
5: Pero usted no sintió obstáculos.
1: No, porque la reunión de ayer que fue con.
2: Entre familias.
1: Fue invitado por los diputados del PRM para yo explicarle en detalle el proyecto.
3: Varios economistas hablan de cifras diferentes sobre la deuda de la República Dominicana.
1: Por eso, gracias a Dios, yo no estudié economía, porque cada economista te dice algo diferente.
3: Precisamente, por eso le estoy haciendo la pregunta.
1: Ahora,
3: usted es el ministro de Hacienda, usted tiene los datos.
1: Sí.
3: Ahora yo le pregunto, ¿cuánto debe la República Dominicana en dólares realmente?
1: Mira,
3: este momento, y si es verdad que se están tomando préstamos para pagar préstamos.
1: Vamos a ver, lo primero que no hay que saberse los datos, ni yo me lo sé, porque se publican diariamente en la página de crédito público. Y la deuda está clarísimamente ahí, cuánto se debe en dólares, cuánto se debe en pesos, cuál es la deuda total en dólares, cuánto es como porcentaje del PIB.
3: Pero yo quiero saber etcétera. Eso.
1: Bueno, si tú sumas la del banco, es que de memoria no me la sé, pero si tú sumas la del Banco Central, deben ser 75 mil millones de dólares más o menos.
3: Y eso, 75 mil
1: eso da 58% del PIB al cierre del año pasado, incluyendo la deuda del Banco Central. Si es solo la del gobierno, debe ser un poco menos de 60 mil millones de dólares.
3: La del Banco Central incluye el déficit cuasi fiscal.
1: Esa es la del Banco Central.
4: Y ahí no se
6: aprende.
4: Se habló en un momento de la fusión de esa deuda, o sea, de pasarla al gobierno central. ¿Eso bueno, es el plan del gobierno?
1: Por ahora no, porque ese no es el problema de la economía ahora. Ahora lo que sí hicimos es que estamos coordinando las emisiones. El Banco Central emite a corto plazo, el Ministerio de Hacienda emite a largo plazo y desde este año tienen el mismo tratamiento tributario que era una distorsión que había.
4: Okay.
1: Pero no están chocando esas emisiones.
6: Le decía que uno de los retos de las MIPIMES, algunas en formalizarse, que han dicho representantes de esas entidades, ¿va a ayudar el gobierno de alguna manera para que estas empresas puedan acceder al
1: crédito? Estamos ampliando el régimen simplificado de tributación. Se está aumentando de 12 a 15 millones para las personas físicas, para el sector agropecuario. Se está aumentando el régimen simplificado de compra para los negocios que venden de 55 se está yendo a 60 millones y se está creando un nuevo régimen simplificado para pequeñas empresas que tienen hasta 30 millones de pesos de ingreso. Entonces, si esas empresas ahora pequeñas se acogen al régimen simplificado, el sistema es mucho más fácil, no tienen que declarar ITEBI todos los meses, no tienen que pagar anticipo, el impuesto lo pagan dos o tres veces al año solamente.
0: ¿Se van a reunir con la misión del fondo que está en el país en algún momento?
1: La misión del fondo vino y se fue. Ellos estuvieron de lunes a viernes la semana pasada. Era una misión preparatoria para la visita más larga que ellos van a hacer en octubre, para hacer el informe anual de la economía que el fondo hace de todos los países.
5: Yo fui a la rueda de prensa, llegué temprano, y cuando usted entró, yo vi a un ministro sereno, con dominio absoluto del escenario. ¿Qué significa eso? ¿Que usted está seguro de que usted entregó lo mejor que pudo entregar? ¿De que usted esta vez su proyecto va a fluir y va a llegar al norte esperado? Bueno, pues yo lo veo a usted sereno, tranquilo, no, sin bueno, presión.
1: Pero si el ministro de Hacienda de un país demuestra nerviosismo y cosas, mejor el país hay que cerrarlo. Bueno, este es el primer proyecto que me toca entregar a mí en el gobierno. Y yo estoy optimista, yo nunca había visto tanta aceptación en un proyecto. Yo creo que hemos hecho un proyecto balanceado.
5: Equilibrado.
1: Y de verdad que nunca lo había visto, incluso no lo van a decir públicamente, pero yo he recibido llamadas de los partidos de oposición. O sea, este es un proyecto difícil de criticar. No significa que no es mejorable, no significa que es perfecto, porque eso no, para nada. Tiene que tener sus errores, medidas que son perfectibles. Pero yo creo que dada la coyuntura, se ha presentado un buen proyecto al país.
0: Cuidado, o sea, cuidado. Ministro, y lo que tiene que ver con la indexación de los salarios. Exacto, para fines, señor, de impuestos sobre la renta, que es una de las medidas que se incluye. ¿Pero se incluye de forma excepcional o volveremos al esquema en el cual anualmente se va a producir esa indexación?
1: No, se puso en el proyecto que ya a partir de los años siguientes se va a indexar de acuerdo a la inflación acumulada.
0: O sea que va a quitarse esa, si no me equivoco, de 2017, esa previsión que había dejado suspendida la aplicación de esa...
1: Esa provisión se toma todos los años del presupuesto, no se va a poner el próximo año del presupuesto.
0: O sea que ese es un tema cerrado.
2: Ministro, ayer...
1: Por lo menos en esta gestión, sí, ya cuando venga otro.
2: El senador Omar Fernández, que es el que ha estado llevando la reivindicación de la indexación, decía que...
0: ¿Ya el ministro se lo quitó?
2: Objetaba, no, porque llega hasta 40 mil. Entonces, él lo que decía que rechazaba esa parte porque él lo que reclamaba era cumplir con la ley, es decir, que todos los...
1: Bueno, la ley se ha cumplido porque en todos los años se congela la indexación, o sea, no se violó la ley nunca. Ahora, si lo llevamos a 52 mil millones, el gobierno a 52 mil pesos, el gobierno perdería más de 20 mil millones al año de recaudación.
2: Okay.
1: Entonces, lo que quiere la oposición es que colapse la situación fiscal, porque quiere eso, que haya una crisis económica, y el gobierno no puede permitir una crisis económica.
0: 20 mil millones significa ese monto de indexación.
1: Más de 20 mil.
2: Más de 40 mil pesos mensuales arriba implicarían 20 mil millones.
1: Sí, porque sí, es lo que me imagino, no he visto, propone que se indexe del 2017 a la fecha. Ahora, ¿por qué se dejó de indexar? Porque la base tributaria era muy baja. Cuando se dejó de indexar, el impuesto sobre la renta lo pagaba el 8% de los asalariados. O sea, que el 92% no pagaba. Ahora, al indexarlo ahora 15%, estamos dejando fuera de impuestos sobre la renta al 85% de los asalariados. Eso es razonable. O sea, lo que se recauda de impuestos sobre la renta a personas físicas lo va a pagar el 15% de los asalariados. Y con ese monto de 40 mil pesos estamos cubriendo la canasta básica hasta el segundo quintil de ingreso del país.
4: O sea, ministro,
1: yo creo que es razonable. Ahora, no podemos ser irresponsables como ellos no lo serían si fueran gobierno, de tomar una medida que haga desplomar los ingresos del gobierno de esa magnitud.
4: Ministro, y quizás ahí el tema no es...
2: ¿Qué es lo que le dicen los partidos de oposición en esa llamada que le han hecho? Están sorprendidos, porque dicen que Balaguer preguntaba sobre Juan Hernández, que dónde habían conseguido ese muchacho.
1: No, lo que pasa es que uno tiene amigos y es un proyecto que, exacto, es difícil de criticar, esa es la realidad. Por eso, las críticas que hace la oposición son parte de su rol. Y también el PRM tiene que entender y aguantar como hombrecito, porque también criticó mucho cuando estaba en oposición. O sea, ese es el rol de la democracia.
0: Siendo justos, han reconocido virtudes también de la propuesta. O sea, que ha también sido un rol responsable.
4: Ministro,
2: ahí hay un tema. Está asustado por el
4: volviendo,
2: consenso.
1: Asustado, no.
2: Por el consenso.
4: Volviendo sobre la indexación, ahí hay un tema que de alguna forma queda en el tapete. Es el tema de que al parecer hay un rezago en los salarios. Usted decía, cuando inició el proyecto...
1: Pero espérate. Tú sabías que este es el gobierno que más ha aumentado los salarios de la historia, el salario mínimo. Pero lo ha aumentado más del doble que la inflación acumulada. O sea, el aumento en el salario real del trabajador dominicano en estos 5 años es el más grande de la historia.
4: Pero no se refleja en el empuje que debe hacer hacia la economía para que
1: entonces... No, si se refleja porque...
4: caiga también sobre la recaudación
1: del Estado. Se refleja porque en medio de las crisis más grandes que ha enfrentado un gobierno, pues la economía ha salido a flote y tenemos estabilidad. Nosotros hemos hecho muchos estudios y lo que más valora el dominicano es la estabilidad macroeconómica. Y eso la clase política lo entendió. Por eso Héctor Valdés tiene 28 años como gobernador del Banco Central. Lo que no vamos es a tomar medidas que pongan en riesgo la situación fiscal y creemos nosotros mismos una crisis macroeconómica.
4: Pero a ver, en ese crecimiento de los salarios mínimos que se ha producido, ¿qué porcentaje de la masa laboral dominicana ha cruzado el umbral de mayores impuestos a través de los salarios también? Porque bueno, se supone que eso es lo que debe producir es
1: bueno, lo que pasa es que el mínimo exento es alto.
4: ¿Es alto el mínimo exento hoy?
1: Sí, te deja fuera al 85% con esta indexación que vamos a hacer. Sin indexación deja fuera al 80% de los asalariados. Ahora, no somos un país rico. En los países desarrollados, el mínimo exento hace que el 85% de los trabajadores paguen. Desde que tú ganas $10,000 ya tú empiezas a pagar en Estados Unidos. Aquí no. Aquí es una economía de salario bajo, entonces eso deja fuera del impuesto sobre la renta de personas físicas a la mayor parte de los asalariados. Por eso el aumento que estamos haciendo a la tasa marginal va a tocar a 5.900 contribuyentes de 2.3 millones de asalariados que hay. O sea, es una medida altísimamente progresiva. Ahora, esto es lo mejor que hemos podido hacer. Lo otro, hacer la indexación total, como sugiere el senador Fernández, bueno, sería crear una crisis fiscal que a la oposición le conviene.
5: El programa anticrisis es hechura del Ministerio de Hacienda y Economía solamente. ¿Ustedes lo socializaron con otras instituciones?
1: No, Ministerio de Hacienda y Economía y sus dependencias, y coordinado y consultado con el Banco Central, o sea, con las instituciones económicas del gobierno.
3: Aparte de ese plan anticrisis que va al Congreso, ¿el gobierno contempla algún tipo de medida administrativa tendente a hacer algunos recortes en el gasto corriente?
1: Pero ya se empezaron a anunciar y se han hecho, porque eso es lo que nos ha permitido gastar más de 20 mil millones en subsidio a los combustibles, a los fertilizantes.
3: ¿Cómo cuáles?
1: O se está controlando todo el gasto operativo de las instituciones, el gasto en bienes y servicios, cuidando de no bajar la inversión pública. Todo eso se está controlando y por eso es que, fíjate que no hemos tenido que mandar un presupuesto reformulado. O sea, estamos haciendo ahorro, ahorro entre comillas, reasignación de gastos para destinarlo a los subsidios.
2: Dinero todo, por donde quiera que sobra.
1: Claro, se está quitando ahora gastos que no pongan en riesgo la operatividad
4: de la institución. Ministro, ahí por ejemplo el tema de los combustibles.
1: No es superfluo, es que hay, con la crisis hay gastos que se vuelven más prioritarios.
4: Ministro, el tema de los combustibles, por ejemplo, esta semana usted decía, bueno, cuando socializaba el proyecto, decía, aumentamos 6 pesos a los combustibles premium y 3 a los...

0: precio, eso yo no tengo.
1: Que bajando el precio, el umbral, la gente no lo ve así.
2: ¿El umbral cuál ministro? Es, ministro? Hoy día.
0: Ahora, lo que pasa es que es una aproximación, porque uno usa como referencia el precio del petróleo WTI,
2: pero
0: cada combustible
2: es
0: correcto. Entonces es una aproximación, pero más o menos con el último aumento que se hizo, el umbral debe ser $79, $80.
3: Ministro, okay. Usted manifestó su...
0: Ahora, una cosa con los combustibles.
3: Ajá.
0: Porque es que aquí lo queremos todo.
3: Bueno.
0: En promedio en América Latina los combustibles han subido 30%.
2: ¿Quién no?
0: Hay países que han subido 60, otros 40, otros 50. Bueno, el gobierno siguió el camino de la prudencia. Vamos a aumentar los 17%. Ahora, ¿qué quiere la gente? Que no se traspase nada. Perfecto. Entonces el subsidio, en vez de 20 mil millones, tenía que ser 40 mil. Y ahí entonces había que bajar el gasto en salud, el gasto en policía, el gasto en seguridad. Porque la economía es un tema de disyuntiva. Si tú gastas más en una cosa y tienes una restricción, tienes que gastar menos en otra.
2: ¿El sector eléctrico tiene ahí contemplaciones en el proyecto o tendrá de tipo administrativo? Porque es el gran hoyo que tiene, el gran problema que tiene el gobierno fuera de crisis. Incluso.
0: El gran problema que han tenido todos los gobiernos de los últimos 50
2: años.
0: Pero
2: ¿habrá algún tema ahí?
0: No, ahí las sedes están trabajando en mejorar la inversión, que es la forma de bajar las pérdidas. Hacer mucha inversión que está siendo financiada por los organismos internacionales, y la otra forma de bajar el déficit es bajar el costo de generación. Con la entrada de las nuevas plantas que están en Manzanillo, el costo de generación promedio va a ir bajando en el país.
3: ¿Pero implicaría o está contemplando el gobierno algún cambio en la tarifa?
0: No. Se eso dijo claramente, por ahora está descartado.
3: Usted dio un visto bueno al hecho de que tienen que ser concedidas algunos de los reclamos de los jueces. El Poder Judicial ha sido tradicionalmente la gran cenicienta desde el punto de vista presupuestario de los poderes del Estado. ¿A qué usted cree que se puede llegar?
0: No, la gran cenicienta no, se le ha dado lo más que se ha podido, porque hay restricciones, la realidad.
3: Que ha sido poco en general cuando se compara con los demás poderes.
0: No. Lo que pasa es que la única ley que aquí se puede cumplir y que se cumple es la de educación.
3: No, y la de los partidos políticos.
0: A veces se le da a la mitad.
2: Y ya la de educación, el último presupuesto creo que se bajó del 4%.
0: No, eso siempre no se presupuesta.
3: ¿Pero a qué se puede llegar con los jueces?
0: Bueno, yo he estado en conversaciones con el presidente de la Suprema. Uh-huh. Obviamente yo creo que todos como sociedad debemos estar de acuerdo porque una buena justicia cuesta.
3: Claro.
0: Ahora, dentro de la restricción que tenemos, vamos a tratar de acomodar gran parte de las demandas salariales y de beneficios que necesitan los jueces.
4: Eso será a partir de enero.
0: A partir de lo vamos a hacer de ya.
4: De ahora.
0: Ese es el compromiso del...
4: Con el complementario.
0: El proyecto reformulado ya. Lo vamos a hacer. Obviamente, todo lo que podamos.
4: Ministro, suerte en el Congreso.
0: Bueno, gracias a ustedes.
4: Y ahí ya no será entre familias, ahí va a estar la oposición también.
0: Bueno, daremos todas las explicaciones, esa es la democracia, hay que discutir y lo que se pueda mejorar, se mejora.
4: Muy bien.
3: Señores, despedimos al ministro de Hacienda y Economía de la República Dominicana, Magín Díaz, quien estuvo con nosotros conversando sobre este plan anticrisis presentado por el gobierno para enfrentar la situación económica a propósito del conflicto en Medio Oriente. De esta forma llegamos al final de esta entrevista simultánea por todos los medios del grupo Telemicro, Telemicro Canal 5, Telecentro Canal 13, Digital 15, Telemicro Internacional y una red de más de 100 emisoras en todo el país. Gracias por haber estado con nosotros. Será hasta una próxima ocasión.
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0: Nosotros hablábamos, el poeta y yo, que es un experto, un hombre casero, de la importancia de la informalidad. Yo me topo con algunos haitianos que lo primero que me enseñan es eso. Ey, para que estemos claros, mira, Michael, estoy legal, míralo aquí. Haitiano. Que yo le he dicho a los haitianos que están legales que compren una vaina y se la pongan en la vaina para que nadie lo moleste. Porque aquí no hay nada contra los haitianos como seres humanos. Nosotros lo que nos ponemos es a la informalidad, al desafío de venir a nuestra frontera. Cualquiera, porque aquí hay muchos gringos también ilegales. Y aquí hay panameños ilegales, venezolanos ilegales y colombianos ilegales. Contra ellos no se ve lo mismo contra Haití, por razones obvias.
1: No es que se notan menos.
0: Se notan menos. Pero la informalidad de que la gente trate de depender lo menos que pueda de la nómina pública.
1: Y entonces yo te decía a ti, Johnny, que yo ese concepto de informalidad a mí me repugna.
0: No, ustedes lo rechazan.
1: Yo prefiero llamarlo independencia.
0: Sí.
1: Y que el Estado, Magín, que es un experto, le busquen la vuelta a esto para que el independiente tribute. Bueno,
0: sí puede tributar.
1: Y voy a poner un ejemplo.
0: Sí.
1: Cuando este programa comenzó hace ya 18 años, nos llamaba una dama desde Uruguay, de Montevideo, una dominicana.
0: Sí, sí, sí. Que tiene salón de belleza allá.
1: Exacto. Un salón de belleza. ¿Y cómo es que usted allá funciona? Ah, no, aquí para abrir lo primero que usted tiene que registrarse es impuesto interno.
0: Y tener una autorización.
1: Todo el mundo tributa, pero es independiente.
0: ¿Y en Italia?
1: Todo el mundo.
0: En la calle tiene que tener.
2: En este momento tenemos a un amigo mío que nos ve en Uruguay.
3: En Uruguay.
1: Sí, sí, en Montevideo allá.
2: ¿En serio? En nos ve.
1: Claro. Entonces,
2: ¿por qué? Y me llama, mira. Ahí Johnny va que dijo tal cosa.
1: Yo quiero profundizar esto.
0: Mire lo que está pasando. Usted va a seguir ahí. Mire. Yo conocí a alguien que trabajaba en una empresa famosa de darle mantenimiento a los vehículos. Y él veía la cantidad. Oye, el mantenimiento de un vehículo, por más sencillo que sea, cuesta un dinero.
1: Pero, muchacho.
0: Y él vio que él lo que ganaba ahí no le compensaba con el trabajo que le hacía. ¿Sabes lo que hizo Michael? Instaló un taller.
1: Se independizó.
0: Instaló un taller. Yo soy experto en mantenimiento de Mercedes-Benz, de Toyota Prado. Entonces Michael tenía un problema. Y Michael sabe que en una empresa registrada, para darle mantenimiento a un vehículo hay que hacer un turno.
1: No, una cita. Una cita.
0: Y el tipo te decía, Michael, ven mañana a buscar el carro. ¿Y cuánto es? Tanto. Y tú mirabas el monto y el tiempo y tú te quedabas con él. Entonces es un emprendedor, ¿verdad?
1: Un independiente, la no un informal.
0: La gente que tiene talleres de mecánica antes trabajaban alquilados. Siga puesta.
1: Entonces, yo, la insistencia mía en esto es porque yo recuerdo que estudiando en la época de los 80, cuando ya Taiwán comenzaba a subir como un tigre asiático.
3: ¿Un tigre asiático?
1: Sí, junto con Singapur y Malasia, eso, Corea del Sur, ¿tú recuerdas? ¿En qué consistió parte, no todo, pero parte del secreto? Que cada hogar en Taiwán era un taller. Oye, había una empresa por ahí, fabricante, por ejemplo, de ropa. Y en el taller de Michael tiraban ruedos de los bolsillos. En el tuyo tiraban ruedos de pantalones. En el mío pegábamos botones. En cada taller se especializaron, Michael, en una parte de esa red de producción. Entonces, ¿qué pasó? Cada taiwanés comenzó a enriquecerse. Cada hogar comenzó a independizarse. Vino la alfabetización, vino la capitalización. Y ahí tenemos una isla de 39.000 kilómetros cuadrados que es un monstruo económico. ¿Por qué? Porque la economía se horizontalizó totalmente, no se verticalizó.
3: ¿Y usted cree?
1: Y esos fueron los independientes.
3: ¿Y usted cree que en República Dominicana eso pudiera...
1: Pudiera iniciarse. Junto con la combinación con la zona franca.
3: Todos no podemos ser empresarios.
1: No, pero siempre emprendedores. Pero siempre de dos. Bebo, te pongo un ejemplo.
2: Yo pienso que por ahí está la producción de empleos.
1: Eso digo yo.
0: Y quitarle presión al Estado.
1: Tú vienes aquí, yo te autorizo como Estado, Michael.
3: Pero formalizándose, claro.
1: Bebo. Mira,
0: te va a llevar.
1: Yo autorizo a Johnny Vázquez, no, perdón, a Michael Miguel, a instalar aquí una zona franca. ¿Qué es lo que usted va a producir aquí? Yo voy a producir aquí abanicos. Y digo, ok. Esa producción usted tiene aquí en esta zona franca, pero debe de distribuirme en 50 talleres en el Simón Bolívar.
2: que es una característica de Zona Franca, y es que no, que está desconectado del mercado local.
1: Y debe conectar.
2: Y debe conectar.
1: Ahí voy. Entonces, esos 40 talleres de Simón Bolívar van a pasar por ahí todos los días por la mañana una flota de vehículos a recoger los productos terminados para la Zona Franca. Pero toda esa gente está cobrando y no tiene que salir de su casa, no tiene que gastar en combustible, no va a congestionar la calle. O sea, es un proyecto que, si se ve macro, y eliminamos este concepto de informal.
2: Yo eso le llamo la economía popular. O sea, que el Estado dominicano le diga bebo, bebo, para tu región, el este y
1: allá.
2: Pon un periódico a bebo.
1: Sí.
2: Mira, yo te voy a prestar aquí 500 mil pesos para decir algo.
1: Para que tú arranques.
2: Entonces Bebo ahí va a contratar a 7 jóvenes periodistas.
1: Una secretaria.
2: 7 y una secretaria.
1: Que es recepcionista, que hace todo. Que deposita.
2: Yo creo en eso. Yo creo en eso.
1: Y comienza esa economía.
2: Yo creo en eso, Bebo.
1: Mira, en lugar de dinero estar encaramado allá arriba en una pirámide, comienza a rodar.
2: Claro que sí. Totalmente de acuerdo.
1: Y de mano en mano,
2: Totalmente de acuerdo.
1: Una dinámica económica. Y comienza entonces la independencia, no la informalidad.
2: Mire, ahí mismo hay miles de dominicanos que tienen un capital mediano.
1: Semilla, un capitalista.
2: No, hasta más, que viven en Estados Unidos.
1: Okay.
2: El frío lo impacta, la salud, está cansado,
1: sí,
2: está en Estados Unidos.
1: Ya está bueno, dicen ellos.
2: Sí, sí. Quieren venir para acá. Yo estimo que el Estado debe de tener un programa donde lo identifica. Osiris Mora, mira, el Estado tiene un programa que se llama Reinsértate. Entonces, mira, en ese programa.
1: Oye, mira, Welcome Home. Pónselo en inglés.
2: Welcome home.
3: Bienvenido
2: entonces,
3: a casa.
2: Tiene una. Mira, aquí, Osiris, aquí hay un negocio, mira, que es de enfundar semillas, uh-huh, para decir algo. Enfundar semillas, semillas de cajuil, semillas de empacar.
1: Semillas procesadas.
2: Sí, semillas. Pon un ejemplo, le pongo. Entonces, mira, Osiris, eso lleva una inversión de tanto, tú tienes que pagarle tanto a los empleados, tú tienes esta, ¿cómo le dicen a eso en el banco? Una línea de crédito.
0: Sí, sí.
2: Etcétera, etcétera.
0: Sí.
2: Pues entonces, él, Osiris, que vive en Manhattan,
1: que está cansado.
2: Está cansado, está allá. Dice, no, pues yo me voy para allá. Para mi pueblo, me voy para las matas de Farfán,
1: no, para la caleta.
2: Que es que yo quiero, a la caleta, a la caleta. Yo estimo que en Estados Unidos hay miles de dominicanos, hombres y mujeres, que podrían ser ese emprendedor que usted está diciendo.
1: Ese independiente que usted está diciendo. Sí, es independiente.
3: Claro, pero para eso tienen que darse
2: seguridad jurídica.
1: Y hay que
2: asegurarle a él.
1: Eso, que no venga un pillo a querer quitarle el negocio.
2: Que no venga mantequilla.
1: Que no venga el coronel.
2: Claro,
1: o mantequilla.
2: Mantequilla.
3: Tienen que darse muchos factores para eso.
1: Claro, una garantía.
3: Está señalando, claro. La seguridad jurídica.
0: Hay que incentivar, y eso comenzó con nuestras abuelas. Tú vas frente al Darío, hay una viejita llamada Maguela.
1: Mamaguela
0: vende su café y ya es una empresa. Y ya vive de eso. O sea, el dominicano siempre ha...
1: Entonces, a esa se le llama un informal. Señores, es una empresaria, es una emprendedora, es una mujer independiente.
0: El Bebo recuerda que cuando yo vine aquí a trabajar, vino también. Ahí al lado del puente había un señor que vendía empanadas. Nosotros íbamos los domingos cuando nos tocábamos.
3: Ah, sí, sí.
0: Y había una muchacha lindísima, hija de él. Un día él me dijo a mí. Y ella le ayudaba a su papá. El cuerpazo de esa muchacha. Me dijo, está en la universidad. Uh-huh. Y tú sabes lo que ella me dijo a mí, que cuando se gradúe yo voy a dejar esto, ella me va a ayudar a poner un negocio. Y llevó a la muchacha y la hizo arquitecta, vendiendo empanadas.
1: Ajá.
3: Sí.
0: Y conozco mucha gente, emprendedora. O sea, aquí el Estado, en vez de estar regalando chelitos,
2: claro,
0: ¿qué es lo que tú quieres? Bueno, yo quiero hacer silla. Silla en el campo. De guano. ¿Cuánto una silla? 100 mil pesos. Incentivo.
2: Yo fui ayer al restaurante Raíces.
3: En vez de estar dando mil pesos,
2: yo fui ayer, Bebo, al restaurante Raíces, que está frente a la embajada de Haití. Ahí hay comida vegetariana.
1: Ahí mismo.
2: Y el que limpia zapatos, estaba ahí sentado. Digo, ¿cómo tú estás? Ven, límpiame. Y digo yo, ¿cómo te está yendo? Y me dice, mira, yo me está yendo sumamente bien. yo también me estoy portando bien. Uh-huh. Yo estaba en Telemicro. Yo me paraba de vez en cuando en Telemicro. Pero encontré este lugar aquí.
3: ¿Es un restaurante haitiano?
2: No.
0: Es vegetariano.
2: Yo lo he visto. No, está frente a la embajada.
0: Okay, aquí para allá, a la izquierda.
2: Claro, que es así mismo.
0: Por cierto, por ahí se dobla, porque uno coge la universidad por ahí.
2: Claro que sí. Dice él. ¿Cuánto tú te estás ganando? Dice, yo me estoy ganando 1.500 pesos diarios.
0: Ah, suponte que
2: limpiando zapatos.
0: Suponte que ahora es la mitad.
2: Limpiando zapatos. 1.500, y se lo creo. Porque todo el que pasa por ahí, todos los evangélicos, toda esa gente, y todo el que va a restaurar,
0: claro,
2: pues muchos de ellos se limpian los zapatos.
0: O sea, 1.500 pesos. Diario, frío, sin impuestos.
2: Un limpiabota.
0: Claro.
2: De hecho, están diciendo un reportajito por ahí que las universidades van a tener problemas porque es que hay carreras técnicas.
0: Que no tienen campo.
2: Espérate, no, que hay carreras técnicas, Johnny. Tú haces una carrera técnica de.
1: Yo te voy a pedir.
0: Ah,
1: a ti.
0: Claro.
2: De 2 años, Johnny.
0: Claro.
2: Y tú te pones un salón.
0: Claro,
2: y lo trabajas bien.
0: Claro.
2: Y te ganas 10.000 pesos diarios. Si lo trabajas bien.
1: Yo te voy a pedir a ti que estés bien atento al comentario que yo tengo preparado para mañana.
2: Para mañana.
1: Ya lo tengo preparado. No. Es que.
3: Pero
1: está
3: aquí,
1: conectado con eso que te acaba de decir.
3: Pero aquí se tienen que dar muchas cosas. Para, por ejemplo, en el caso. Para poner un ejemplo.
1: Sí.
3: En el caso de una persona que. Una mujer, una joven. Quiera poner un salón de belleza. Un centro de uñas.
0: Sí, que se usa
3: el
0: mucho.
3: Tema de la energía eléctrica. O sea. No hace nada poniendo un salón.
0: No, hay que pensar en eso.
3: Si la energía eléctrica no está.
0: Ahí hay mucho que ha comenzado.
3: No está bien. Entonces tiene que ya invertir.
0: Atención.
3: En una planta.
0: Atención, vuelo dominicano. Los chinos acaban de traer una plantita
2: de sol.
0: Que cuesta entre 4,000 o 5,000 pesos.
3: ¿Planta de sol? Díselo.
0: Una plantita que te da para mover un salón. Yo creo que
1: también. ¿Dónde tú la viste la plantita?
0: Lo vi ahí en internet. Los chinos. Metes en internet.
2: Además, paneles solares, atención, salón de belleza.
3: Paneles solares.
0: En estos días. Yo tengo un jarrito en mi casa. Y se le echan 25 pesos.
1: Un maranito.
0: Sí, una manita cada que 25. Me dice la doña. ¿Sabes cuánto conté los otros días?
1: Uh-huh.
0: 45.
1: Ah, pero eso no era un tarrito. Porque para tú meter en moneda
0: 45, sí, coge mucho. Entonces, la gente también tiene que cambiar sus hábitos. Tú no puedes estar bebiendo romo todos los días. Que el dinero no me da. Pero tú te quedas la vida. O sea, tú quieres estar metido donde está lo que tienen cuarto. O sea, también el dominicano, frente a la crisis, tiene que cambiar sus hábitos.
2: Claro que sí.
0: Yo, por ejemplo, mi cena, yo con 2 panes y 2 tajas de aguacate, yo resuelvo mi cena, por ejemplo.
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1: Pero es que una buena comida entre 3,5 y 400 pesos está buena.
2: Está buena.
0: Y
2: saludable.
0: Ey, usted no me puede decir a mí que la cosa está mala. Y hay un pri-pri, y usted se bebe 20 cervezas.
1: Ajá.
3: No, pero eso no se puede.
2: ¿Es un qué? ¿Es un pri-pri?
3: Eso no se puede quejar. Usted pone ejemplo a ese.
0: Pero
3: hay personas que verdaderamente no tienen.
0: No, claro. Lo que yo digo es que cuando hay crisis, hay que recortar todo.
1: Oye, esta. Ajá. Yo trabajo demasiado.
0: Ay, vamos a ver.
1: Yo estoy explotado. Sí. Yo voy a beber.
0: Mira la cara que está hablando. Sí.
1: Oye, yo voy a beber.
0: Ah.
1: Cuando llegue el lunes no tiene ni para pasar.
0: Ni uno. Sí.
2: Así mismo.
0: Sí.
1: Y ganó dinero en la semana.
0: No, claro. Mire. Porque yo esa vaina de estar tanto teórico. Yo paso el sábado, Michael, paso por la plaza nueva que están haciendo.
3: La Charles de Gaulle, la autopista de las Américas, con Charles.
0: Espérate, atiende ahora 24/7 sábado y domingo. Pero el sábado pasé como a las 3:30, ya estaban recogiendo los bates afuera. Habían un paquete de haitianos que trabajan ahí, pero todos están legales.
3: Entonces, se supone.
0: No, que están legales, la policía no va porque están legales. El hervidero que había ahí, ¿por qué? Por este
3: que se mueve.
0: Estaba,
3: ahí,
0: no, que estaba el semanal, que es lo que yo le digo a la gente.
1: Un dineral.
0: No, a mí me encantan las obras así.
3: No, y se mueve porque ahí fuera. Hay una mujer que vende comida, que vende
1: ropa, vende tenis.
0: Había un belgué en una sillita. Esa sillita técnica que usan ustedes los bebedores, la que se recoge y se guarda. Él estaba con él. Mira. ¿Cómo se llama estos tenis?
2: Uno Jordan,
0: Tommy. Y una fría al lado, pero estaba cobrado. Eso es lo que tú estás diciendo. A mí me encanta eso. ¿Por qué? Porque esos hombres que trabajan. Esos hombres que trabajan, la mayoría son austeros.
2: Sí.
0: No gastan su cuarto así. Un albañil
1: se
0: gana 40,000 pesos. Él no lo bota así. Entonces, yo creo que el país tiene que ir pensando en la independencia económica. Para eso hay que mucho trabajo que la gente no hace. ¿Qué es lo que pasa con el dominicano? Lo voy a decir. El dominicano, Michael, entiende que su estatus cambió. Ya a las 4 y pico está bañadito. En un motor, ¿sabes? Y el haitiano o el inmigrante en cualquier parte del mundo no tiene horario. ¿Quiénes son los que arreglan nevera?
1: Oye,
0: ¿quiénes arreglan casa en Miami? ¿Son los cubanos?
2: Claro.
0: No, los americanos, son los cubanos. Los que cambian goma en la gomería son cubanos.
1: Oigan,
0: los lavadores y los carruajes son cubanos, para que la gente tenga una idea.
1: Por favor, oigan esto.
0: Porque son los que están en mayor necesidad.
1: En estos días yo
0: están
1: estoy...
0: Están peores que nosotros 20,000 veces.
1: Estoy en un Uber.
0: Ah, ¿usted?
1: Sí, y voy hablando con el de Uber.
0: ¿Usted pidió un Uber?
1: Estoy así montado pico, en un Uber.
0: Sí.
1: Y voy hablando con él, era un hombre de mediana edad, joven,
0: sí.
1: Se le veía comunicativo, algo, sí. bien educado.
0: Ajá. ¿Qué decía
1: él? Y comienzo a preguntarle, era un tipo moreno, medio fuerte.
0: ¿Le preguntó cuánto?
1: Y me dice, no,
0: ¿cuánto?
1: Cálmate.
0: Ajá.
1: Y comenzamos a hablar y me dice, mira, yo era pelotero.
0: Ajá.
1: A mí me contrataron como pelotero, tenía un físico muy poderoso.
0: Sí. Lo firmaron, sí.
1: Y le dieron un pequeño bono,
0: uh-huh.
1: Y él, como se llevaba muy bien con su papá, se lo dejó a su papá. Y se fue para Estados Unidos, se lo llevaron.
0: Ah.
1: En Liga Menor comenzó
0: sí.
1: Fajao y le cayó atrás un fly, se fue de cabeza y se le rompió.
3: Se lesionó.
0: Ah.
3: Se lesionó y no pudo seguir.
1: Ok, ya. Pero ahora que viene la parte buena de la historia.
0: Sí,
1: corto, no se preocupe.
0: Yo tengo otro, sí.
1: Cuando él me dice, allá el seguro y cosas, me dio un bollo. Un bollo.
2: Mucho dinero.
1: Sí, sí. Llama a su papá y le dice, papá, mira, con lo que yo te dejé a ti, con lo que yo voy a llevar, yo te voy a ayudar, porque papá tiene un buen puesto de venta en el mercado nuevo. Llevaban camiones de víveres.
0: Claro.
1: El papá estaba plantado. Era un ex policía que estaba bien plantado.
0: Sí.
1: Y el papá le dice, bueno, mi hijo, de lo que tú dejaste aquí no hay un chele.
0: ¿Qué?
1: Pero no, papá, pero no te preocupes, tú tuviste que gastarlo. Yo llevo bastante. Y le explicó, yo llego allá y cuando llegó... aquí a la República Dominicana, usted me está haciendo cuenta de lo que vamos en el taxi.
0: Sí.
1: Cuando llegó, el papá le dijo, mi hijo, venga acá. Me dice, dígame, papá, porque es un respeto y un afecto bonito. Oye, Michael.
2: Mm-hmm.
1: Y le dice, que no. ¿Qué es eso? No.
0: Le dice, suelte ese teléfono. Usted
1: está ahora,
0: como
1: acabo de soltar.
0: Cibernético, sí.
1: Y venga acá, mira, lo que yo te dije, que no quedaba un chile, venga a ver. 4 apartamenticos.
0: Ahí.
1: El papá cogió los cuartos y
0: cobrador te llamaba.
1: Cuatro, no, yo no uso eso.
0: Ah, sí.
1: 4 apartamenticos.
0: Ah.
1: Me contó él. En
0: ¿qué
1: uno
0: de renta mensual?
1: Ah, pero por favor. Y con lo que él trajo, arrancó con el negocio del papá y mejoró toda la cosa.
0: Sí.
2: No, sí.
1: Es la visión.
0: En San Juan hay una comunidad que llama
1: cosa.
0: Arroyo Loro. ¿Dónde está Arroyo Loro? A cinco kilómetros cuando tú vas para la Mata de Farfán.
3: Uh-huh.
0: Ahí que está el Centro Experimental de Agricultura.
2: Uh-huh,
0: ahí.
2: Uh-huh. Ahí. ¿A 5 kilómetros antes?
0: Sí. No, sí, cuando sí. Tú vas para la Mata de Farfán, 5 kilómetros está Arroyo Loro. La comunidad de Arroyo, que uno pasa un puentecito que está ahí.
2: Así.
0: Después del estatus.
2: Arroyo Loro, sí, sí, ahora, sí. Ya.
0: Firmaron a 5 y medio los Yankees de Nueva York. Atención, Bacanito. Pregúntense a Juan qué era 5 y medio. Mire, yo tenía que mirar para ver ese tipo. Un piche al 100 y pico. Le dieron el bono, Juan Carlos. Le dieron el bono y cogió un cabaret. Se lo bebió todito. Imagínate un hombre bebiendo. ¿Tú sabes que el que firma está en cuarentena?
3: Mm-hmm.
0: ¿No fue a Grande Liga?
3: No fue a Grande Liga.
0: No fue a Grande Liga. Todo lo dejó en un cabaret de San Juan.
2: Uy.
0: En los perros.
2: Pregúntale,
0: Juan,
2: en los perros.
0: ¿Quién era 5 y medio?
1: Mira la diferencia con el que yo te acabo de contar.
0: A 5:30 yo lo veía a pie, con un humo del diablo.
1: Dando pena.
0: Dando carajito, dando pena. Para que tú veas. Entonces, a veces no es la cantidad del bono, es el manejo.
1: El ejemplo
0: pues si que te dan un bono, aunque sea de 10 cheles, el Grande Liga
2: te está reconociendo. Clásico,
0: tu
2: amigo.
0: Talento, hermano, te lo está reconociendo primero para darte entrada. Se lo bebió.
2: Déjame hacerte el cuento clásico mío que me gusta hacerlo. En el ensanche La Fe, cuando yo era animador de la Super Tarde,
0: sí.
2: En los años 90, podría ser 91.
0: Ahora de lado, sí.
2: A dos esquinas del ensanche de Color Visión,
0: sí.
2: Llegó a una empresa, ¿sabes que hay una cuenta de empresa ahí en el ensanche La Fe?
3: Claro.
2: Llegó a una empresa un paquete de policía.
0: Ajá.
2: A las 6:30 a.m. A un embargo.
3: Sin embargo.
2: Embargo, coño, ¿sabes cómo son los embargos?
0: Sí, claro.
2: A tumbarlo todo y la vaina.
0: Compulsivo.
2: La señora que limpia. Ajá. Llama rápido al empresario.
0: Sí.
2: Aquí llegó la policía y vaina te está llevando todo. Se mandó para allá.
0: ¿Dónde?
2: Llegó ahí desesperado, mal cambiado. ¿Qué hago? El embargo.
0: Coño, embargo compulsivo, compadre.
2: Compulsivo. Y dice la señora, ¿qué es lo que pasa? La señora que limpia.
0: Oiga, esto puede tener.
2: ¿Qué es lo que pasa? No, un segundito, doña María. Un segundito. Espérese, que tengo muchos problemas.
3: Ah, sí, yo le
2: tranquila, pero dígame qué pasa. Tranquila, quédate tranquila. Tipo con presión. Espérese, un segundito. El tipo, la policía, bueno, mire, don,
0: lo lamento.
2: Dice la doña, pero dígame lo que pasa. Doña María, le pido por favor que se esté tranquila. Espérese que tengo problemas.
3: Tengo un lío.
2: Como a los media hora dijo la policía que ya no aguanta más. Que es para allá que van a tumbar y abrir toques. Sí. Y el tipo desesperado no encontraba qué hacer. Le dice doña María, pero dígame, coño. Doña María,
0: sí.
2: que limpia.
1: ¿Qué?
2: Dígame, coño, ¿qué es lo que está pasando?
1: Dígame a mí.
2: La que limpia. María, coño, que tengo un problema, que hay un embargo. Pero ¿cuánto es? Dice María. Dice.
1: Ya está en
2: coña María. 10 millones que tengo, dice el tipo. Dice ella, podemos un segundito, que vengo ahora. La que limpia.
0: Y fue al banco.
2: Y
1: le trajo los 10 millones.
2: Los 10 millones porque ella prestaba en esa empresa. ¿Calla? Ella prestaba. Ah, doña María trabajaba como también sí. La mamá. Ahí en el Diario Libre
0: sí.
2: Había una señora que prestaba también y limpiaba. Ella limpiaba en esa empresa de Sánchez La Fe. Limpiaba, ¿verdad? Pero ella no limpiaba. Ella limpiaba para tener acceso a la empresa y prestar.
0: Claro, tenía acceso, claro.
2: Ella limpiaba, pero no era que ella no tenía dinero.
0: No, claro.
2: Yo conozco a ella. Claro. Ella prestaba en todo en Sánchez La Fe.
1: Y le cerró la boca.
2: Y fue al banco y le buscó los 10 millones. Prestado.
0: Un señor que murió, que era vecino mío. Él vino aquí.
1: Pero dígame.
0: Él vino aquí a Ripellerano.
3: A Ripellerano.
0: Sí, y él fue.
2: A Ripellerano, a los carros.
0: Y cotizó un camión, volteo.
2: Camión.
0: Que todavía está vivo el camión. Camión rojo.
1: Un camionazo, eso.
0: Un camión volteo y un tractor. Cotizó. Y como al mes va el vendedor de Ripellerano buscando al señor. Estamos comiendo, nosotros comíamos, como los campesinos. Comimos a las 12, mandamos a hacer un café y nos tiramos en la terraza. Él tenía una terraza de ese carro en su misma casa. Y cuando llega el vendedor. Estaba comandando los vendedores. Esta es la casa de Manuel Fulano. No voy a decir el apellido. Ya el señor murió.
1: Mire.
0: Soy yo. El tipo está con una pava en la cabeza. Con una camisita. Descalzo. Y estamos tirados todo esto ahí. Uh-huh. ¿Qué soy yo? No. Yo ando buscando un señor que ha. Un señor que cotizó un camión. Sí, pero no.
1: ¿Soy yo?
0: Y le dijo, ¿y cuánto es? En ese tiempo eran como 3 millones de pesos. Moreno, ve allí. Y vino el hijo con dos bultos. Papeleta. Equivocado.
1: Dos sacos y cuatro.
0: Ellos no encontraban nada más de la casa. ¿Cuánto es? Se lo voy a pagar, lo trae después para que usted vea. Pim, pam. Y le regaló 20 mil pesos.
2: Sí,
0: se fue. Y el hombre estaba que parecía.
2: Un carbonero.
0: Parecía Mario Brocha. Oíste, sí. A veces uno se equivoca Porque el que tiene así trabajado no hace alarde.
1: Pero el,
0: no hace
1: alarde. No el hace amigo alarde. De Marco ayer pasó bajito y llega a la clínica. ¿Cuánto es?
2: Ah, el abuelo mío.
1: El abuelo.
2: Pai, don, el pai, pai.
1: Pai. ¿Cuánto es?
2: Su orgullo. Sí. Porque esos viejos eran toletes.
1: Muchacho.
2: Su orgullo. Tú lo veías que con sembrando la tierra. Ay, papá. Su orgullo. ¿Cuánto es? Como se ve esa cartera, temblaba la clínica.
0: Otro fue que se pusiera relajado.
1: Un bollo cuarto
0: en esta mano. Relajarlo con bal. Relaja al viejo en un bar. Y el viejo llamó al dueño del bar. ¿Cuántas botellas tú trajiste? ¿Cuántas cajas tú trajiste? Tantas. De romo. ¿Y cuántas de refresco? Tantas. Cuando se acabe la bebida, nada más dile que se la pagué yo. Equivocado, se fue. Pusieron como a relajarlo. Y le pagó la cuenta a tú el que estaba ahí. Tú el que estaba ahí. El bar entero lo rentó. A veces hay que tener cosas. Yo por eso digo que. El que tiene no hace alarde de eso.
2: Yo estuve con un distinguido empresario de Santiago que adoro, se llama Arnulfo Gutiérrez. Don Arnulfo Gutiérrez. Ah. Yo era que le grababa la promoción de las actividades de él.
0: Y tú jalando aire.
2: Y yo explotado. Y un día tuve yo un problemazo, coño.
3: Ajá.
2: De 100.
3: Ya. De 100 mil pesos.
2: No, sí, ¿cuánto valían?
0: Cualquier sal si puede, claro. Tiene un millón de pesos. Cualquier sal si puede.
2: Y me llama don Arnulfo Gutiérrez, que está ahí, me está oyendo ahora. Yo llegué llorando a Santiago porque uno tiene problemas a veces que uno no encuentra. Y me llama don Arnulfo a mí. Sí. Michael, yo necesito que tú me grabes una promoción. Que si yo quedo,
0: y grabaste la vaina.
2: Y me ve como que yo estoy medio lánguido.
0: No, listo. La voz
2: está jalando ahí. Michael, ¿qué es lo que te pasa? Digo, don Arnulfo. Don Arnulfo me está oyendo. Michael, ¿qué es lo que te pasa? Digo. Que tengo un problema, yo que siempre tengo problemas.
0: Tú no quieres, te lo buscas.
2: Dice el único, pero ¿y qué problema que tú tienes, Michael? Digo, ay, que yo debo en el banco, me tiene una presión. Dice Arnulfo, Michael.
0: ¿Y cuánto es?
2: Coja para Santiago.
0: Vaya, que hay que.
2: Venga, coja para Santiago. Usted tiene un amigo aquí. Usted no me graba su promoción y usted nunca me. Mira, hermano. Yo cogí con los lagrimones para Santiago. Cuando yo llegué a la casa del distinguido
1: Arnulfo.
2: No, profesor Arnulfo. Mira, un empresario es una cosa seria, Johnny. Johnny, un empresario. Porque un empresario real, Johnny, un empresario real.
3: ¿Serio?
2: No un bultero, no. Sí. Un empresario real es una cosa seria. No,
1: gente, claro. Respetable.
3: Miren, hay que.
1: ¿Qué pasó, Mike?
2: Yo una vez andaba con 100 mil.
0: Yo andaba con un político una vez.
2: Arnulfo, un abrazo.
0: Y él estaba, me dio la parte de adelante de la guagua de él.
2: ¿Te dio?
0: Sí, pues, me subí a la. Va a hacer un recorrido en la provincia.
2: Ah, sí. ¿Quién era ese Johnny?
0: Un político.
2: Un político.
0: Está vivo, está bien en este gobierno. Mira, andaba con una vaina ahí.
2: ¿Una qué?
0: Una vaina de dinero.
2: Ya, una más. Sí, está bien.
0: Michael, nos caían esos tigueritos atrás. Y él me decía, tú eres el encargado. Yo cogía los puños. Se los tiraba. Tiraba tigueritos, se los daba. Y
1: mira,
0: había un viejito parado. De esos viejitos que están ya. Para firmar.
3: Miren,
0: tenga. Oye, eso es una
2: mala. No, mire, eso es una cosa hermosa.
3: Sí.
0: Usted quería.
3: No, pocos minutos que queda ya para culminar el programa.
2: ¿Qué hora es?
3: Y las 8:48. Entonces, hay que recordarle a la gente que una de las noticias principales del día de hoy, que fue en la madrugada, que
0: el
3: primer tribunal colegiado del Distrito Nacional dictó una condena a los implicados en el caso Coral y Coral 5G, que van desde una pena mínima de 3 años y una máxima de 20 años de prisión, tras ser vinculados a una red de exfuncionarios y militares que habrían desviado más de 4.500 millones de pesos de fondos públicos de las direcciones del CUSET y el CESTUR. Entonces,
2: ¿a quién le pusieron 20?
3: El ex jefe de seguridad del CUSET, Adán Cáceres, fue condenado a 20 años de prisión y al pago de 400 salarios mínimos. Mientras que a la pastora Rosy Maybelín Guzmán, Rosy Guzmán, deberá cumplir 15 años de prisión. Además, Raúl Alejandro Girón fue condenado a 5 años y Juan Carlos Torres Review,
0: que fue 15 años cumplidos, 5 años cumplidos,
3: años,
0: no va a tener que ir a la cárcel.
3: Bueno, porque con ese fue que se hizo el acuerdo.
0: Sí.
3: Entonces, Juan Carlos Torres Review, que fue el ex director del CESTUR,
1: Review,
3: a 20 años de prisión.
2: 20 años,
3: y 400 salarios mínimos.
1: Un salario mínimo en base a
3: Rafael Núñez de Asa, condenado a 20 años de prisión. Entonces, por ahí hay otros más. A mover.
0: A 15, bueno. A 5, a 10.
3: Ahí está.
0: Sí.
3: Ah, bueno, aquí hay uno que.
2: Dígame el nombre del juez, por favor.
0: Y fueron asueltos algunos.
3: Hay uno que se llama Reyes Batista. Uh-huh. Ese está condenado a 10 años de prisión y 200 salarios mínimos.
0: Acusado de estafa. Entonces, y lavado de activos.
3: El nombre de es un tribunal colegiado.
0: Ah, claro. El primer tribunal colegiado. Son tres jueces.
3: Yo
0: tengo los nombres
3: están
0: aquí.
3: Ahí. ¿Tú lo tienes ahí?
0: Claro, porque claro, se acabó a las 3 de la mañana. La gente era la ley.
2: Pero fue.
0: La sentencia contundente. La manga fue contundente.
3: Claro.
0: 20 años de cárcel para la pastora, para Review.
3: Sí.
1: A la pastora 15.
0: Sí.
2: A pastora 15, sí.
0: Sí, a Review 20.
1: 20, al otro 20.
0: Sí, exacto.
3: Oye, claro, eso ellos me imagino que van a apelar.
0: Claro.
2: Sí, pero.
3: Van a apelar.
0: Sí.
3: Entonces, condena, habrá que ver ese proceso.
0: Ahí está Dan Cáceres, que andaba atrás de Danilo. Danilo decía que ¿dónde está la corrupción? ¿Dónde está? ¿Dónde está?
3: ¿Mm?
0: Es el Adán Cáceres.
3: ¿Cómo es que decía?
0: ¿Dónde está? ¿Dónde está? Míralo ahí atrás. Él no la veía. Ahí está.
2: Míralo ahí atrás.
0: Bueno. Le ve la carita. La verdad que corrompieron las Fuerzas Armadas.
1: Qué vergüenza.
0: El Consejo y el otro turístico de
3: CESTUR.
0: El CESTUR. La verdad es que, bueno. Dice, esa sentencia.
3: Dice, bueno, el tribunal dice que ellos incurrieron.
0: Son tres mujeres las que integran el tribunal.
3: En lavado de activos.
0: Sí, claro, lavado
3: y de activos. Enriquecimiento ilícito.
0: Ahí está el cargado financiero, que era el que nombraba guardia con una cantidad y no lo daban.
3: Mira, las juezas son Esmirna Giselle Méndez,
0: sí.
3: Tania Yunes y Giselle Naranjo son las juezas.
1: Y dentro de todo de ese lo que tú leíste ahí, aparece que tienen que devolver los cuartos robados.
0: 5,000 millones.
3: 5,000 millones de pesos.
1: Y aparte de la multa.
0: En dinero o en especie.
2: Tiene que devolver 5,000 millones.
1: Sí, claro. Hay que devolver los cuartos. Claro. Ahí se van a quedar con ellos.
3: Lo devolverán.
1: No.
3: ¿Lo devolverán?
1: No, si no, cárcel.
0: Con esos cuartos deben aumentar el sueldo de los jueces. Con esos
3: a cárcel ya están condenados.
0: No, porque ellos van a apelar ante la Suprema y no creo que la Suprema varíe eso. No lo creo. Nadie se ve echado.
1: La Suprema va a casar eso.
0: A la Corte de Apelación.
3: A la Corte de Apelación. Y después ya.
0: La Suprema designa
3: si la apelación. Si la apelación no es favorable para ellos, ellos después van a la Suprema Corte de Justicia.
2: Permítame decir algo.
0: Sí.
2: En este momento, el gobierno del PRM, con estos casos de corrupción y ante el grito de la sociedad dominicana de cero impunidad, el PRM se está bien colocando. Que mira, eso es el caso de Jet Set. Está en juicio de fondo.
1: Ah, juicio de fondo.
2: Usted ve.
3: Pero se supone que es independiente.
2: Lo que te quiero decir, y a veces el presidente lo usa como argumento, es que aquí la justicia.
0: Gobierno.
2: Porque tampoco justicia no va a cambiar de cero a 100 de un día para otro.
1: No, nunca.
0: Claro que no.
1: No es que no haya caso, es que se enfrenten.
0: Pero es que hay cosas que están claras.
2: Johnny,
0: ¿cómo que un general ganando 100 mil pesos?
3: El garrote te dijo
0: puede tener yate.
2: Johnny, meter preso, perdóname, querido, meter preso a un jerifalte que esté detrás de un presidente, eso es una justicia que merece un aplauso.
3: Como dice que no es cualquier cosa, no es cualquier.
2: Merece un aplauso.
3: Pero el garrote decía temprano que la misma suerte o lo mismo queremos para el caso Senasa.
0: O sea,
1: claro.
3: Entonces,
0: a veces está trabajando lo que
1: para
0: pasa.
1: Y para el otro,
0: señores, el tecnicismo de la justicia no es sentarse a hablar con
2: eso tiene tiempo,
0: eso es muy delicado.
2: Claro.
0: Tú estás hablando con la honorabilidad de una gente que se va a comprobar si era honorable o no. Ay. Pero es lógico, usted ganando 100 mil pesos, ¿cómo que usted aparece con un yate?
3: Bueno, así mismo dice el tribunal.
0: ¿Cómo que usted aparece con una casa de verano en una
3: playa? Así mismo dice el tribunal.
0: Pero es acá.
3: El tribunal, el tribunal sostuvo que los ingresos declarados por Cáceres Silvestre no justificaban el volumen de bienes, préstamos, pagos y operaciones financieras registradas durante el periodo en que dirigió el
0: crucero. Pero ahí había un lío en haciendo la vaina, el metro de... el método de los alcarrillos. ¿Qué descubrieron? Que uno de esos generales tenía una plaza ahí. Explícame. Te la regalaron.
1: Una plaza.
0: Hubo un jefe de la policía que apareció con una casa y dijo uno, me lo regaló un banquero. Se lo regaló, ¿verdad? Bueno, a ti te puedes regalar lo que sea. Michael tiene un Mercedes, se lo regalé yo, que soy millonario.
3: Otra información ya.
1: Pero ya parezca que fue regalado.
3: Otra información breve.
2: Claro, entonces hay un documento, hay una forma de comprobar que me lo regalaron.
3: Otra información es que hoy, ya a las 11 de la mañana, la Fuerza del Pueblo, Leonel Fernández, encabezará la voz del pueblo en el día de hoy en una rueda de prensa marcada. Pero déjeme dar la información. En una rueda de prensa marcada. Sí. En lo que tiene que ver una serie de dirigentes que han salido de la Fuerza del Pueblo, yo me imagino que hoy se van a referir a eso,
1: sí, señor.
3: Los medios también, los periodistas le harán preguntas con relación a la salida de algunos de esos dirigentes de la Fuerza del Pueblo. Entonces hoy se va a llevar a cabo una rueda de prensa a las 11 de la mañana.
2: Pero para que usted vea,
3: usted decía cómo es que Leonel ya no qué.
0: No, que yo creo que ya no.
2: No, permíteme decir algo.
0: Ya le habló. ¿Dónde era que estaba? En España. Él habló de la reforma en España.
2: Sí, pero déjame decirte algo ahora finalmente.
0: Sí, vamos a ver.
2: Hace 6 meses, para que tú veas lo que es la vida y lo que es la política.
0: Exacto.
2: Hace 6 meses.
0: Estaba encabezando.
2: La Fuerza del Pueblo estaba impecablemente creciendo.
0: Ya está gritando.
3: Pero recuerden que faltan 2 años.
2: Para no, está bien. Lo que te quiero decir es que hace 6 meses.
3: Entonces pueden pasar 6 meses.
0: Hay que medirlo ahora de
2: nuevo. Así es.
0: El poeta, como siempre, esta semana va a despedir.
1: Usted sabe una cosa: que mi comparecencia aquí, ustedes saben que yo estoy de licencia.
0: Sí, pero lo sabemos.
2: Sí, señor. Sí. Y le agradecemos su presencia aquí, maestro.
1: No me lo tienen que agradecer. Yo agradezco estar aquí.
2: Claro.
1: Porque esto me da vida.
2: Eso es así, maestro. Eso es así.
0: Yo no lo sabía de usted, pero lo extraño.
1: Ese es un.
2: No le ponga la mano porque.
3: Y de último minuto, Charlie Mariotti anuncia su respaldo a Gonzalo Castillo.
2: Eso fue. ¿Cómo?
3: Pero aquí está. Hace 13 minutos. Usted tenía el dato quizá ayer.
0: Sí, ayer.
3: Pero hace 13 minutos.
0: ¡Puerta!
3: Hace 13 minutos.
0: Señores, aquí está publicando un periódico.
3: No quiere desprestigiar
2: eso. Eso es verdad también.
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0: El Real martes 16 de junio. Bachata La Roca, qué buena, 105.5. Quiero sentir a mi gente vía WhatsApp, notas de voz, envíen sus videos. Atención, mis mujeres que están motivadas vía su cocina. 809-582-1057.
1: Buenos días, buenos días. Hola. Bendiciones para usted, papá Roca. Amén. Quiero un saludito, por favor, aquí a mis amigas que estaban en la hora del lunch. Aquí desde Javestro, New York. A Dominga, a señora Carmen, a Susy, a Ingrid,

0: Jacqueline y a Susi y a Magdalena, por favor, de parte de Margot. Gracias, feliz y bendecido día. ¡Pum!
1: Gracias, Margot. La gente que lo hace y escucha vía nuestra aplicación emisoras Telemicro. Qué buena, 105.5. Gracias a la gente de New York. Dame aquí.
2: Hey, papá Roca, estoy escuchando en el Bronx, New York. Mi nombre es Aiden Lozano Operativo. Y yo estoy escuchando una tema de las baquetas viejas de Ramón Cordero, Condenado a la Distancia.
1: Tu programa internacional, fulano. ¿Cómo tú vienes a compararte? Va a seguir. Bachata la Roca. ¡Bum! A mí entonces.

0: Salcedo. A las 12 salgo sin rumbo y me voy a dar la vuelta por ahí, sigo para Tenares, hasta donde me lleve el vehículo, no importa. Hoy es el día. Hoy es el día. No hay que esperar un fin de semana, un día especial. No, mi hermano, cuando usted tenga deseo de darse una vuelta, comerse un plato favorito, darse un trago. Por eso es que mi frase es: hoy es el día. Bachata la roca.
1: Buenos días, papá roca. Tú ¡bum! Sabes, cachucha de este lado. Oye, un saludito ahí a Cabo Lago de Jacagua, al Cabo de Jacagua. Pero quiero una bachatita ahí que la puye a la falsa aquella. Oye, como tú sabes, sigue ahí, papá roca. Tú eres loco, ¿eh?
0: ¡Bum! Ah, bueno, si una falsa, entonces, ¿qué hacemos con él? Métele esa, métele tal.

0: buenos días, papá Roca. Te habla Hans de San Francisco y Macorís. Compláceme con la bachata de Rivaga, la mesa de Rincón.
1: San Francisco de Macorís presente con Bachata La Roca.
2: Papá Roca, papá Roca, ¿cómo está eso? Papá Roca, necesito que me ponga la canción de Amnesia de Darby La Melodía. Rompe ahí que tú eres bueno.
1: ¡Bum! ¡Pila!
3: ¡Buen día, papá Roca! ¡Bum! ¡Bueno, loco, Ya yo hablé con los muchachos, papá Roca. Le dije que tú vas a estar allá en la carnicería Bartolo.
1: Están ready, están ready.
3: Pásale a las 12 para allá. Tienes que esperarte con todo lo que acabele. Ya tú sabes, Matatán. Ponle ahí la niña adolescente, Luis Vargas, papá Roca. Dale ahí, Matatán.
1: Un abrazo, mi hermano. Mira,
4: buenos días, papá Roca, mi hermanito. Bendiciones. Te hablo Víctor Confession desde aquí, de la ciudad de La Vega, CB47. Por favor, compárseme con la canción de Raulín. Te pierdo y te pienso. Buenos días, feliz resto de día. Bendiciones, mi hermano. Bendiciones.
1: Gracias, mi gente de La Vega. Bachata La Roca.

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0: Caliza de San Vito, yo papá Roca, ponme ahí, Dios, que a mí me bendice San Miguel de Romeo.
1: Ah, ¿en ese que tú estás?
2: Papá Roca, Roberto Llave, desde la Martínez de Tenare, aquí con Cuca. Yané, aquí afanando, estamos batallando. Y mi hermano Nelson de Gaspar Hernández y el candado, que Roberto Llave está aquí, que no aparecen. Después que lo engancharon en la política, no han vuelto a aparecer.
1: Ah, pues está igual que fulano, son iguales, dame aquí.
3: ¡Pum! Papá Rosca, buenos días. De Santiago Este, Feliz Moya, en sintonía como cada día con Bachata La Roca. Papá Rosca, cuando tú puedas complacerme con la de Príncipe, vuelve mi amor.

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105.5, buen provecho tengan todos. En el martes, el verdadero sabor de la bachata y la salsa combinado para hacer de tu mediodía algo más divertido y sabroso. Por esta que buena, la más poderosa de la gran familia Telemicro. Salsa sabrosa, llegó Frankie Ruiz, haciéndolo cómodo nuestra gente del transporte de Puerto Plata, Río San Juan, Gaspar Hernández, vacilando los muchachones con el equinoccio.

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1: San Víctor Moca, sector La Lambada. Voraz incendio destruye dos viviendas y una iglesia evangélica. Carretera Tomayor San Pedro de Macorís, perdió la vida Yolanda García de 56 años, una de las personas que resultaron heridas en el accidente de los empleados del programa Supérate. En Estados Unidos, el joven dominicano Wilfrey de Asa perdió la vida en accidente de motocicleta. El mismo era oriundo de la ciudad de Nagua, provincia María Trinidad Sánchez. En Puerto Plata, desconocidos le dan dos tiros y lo despojan de su motocicleta al señor Ricardo Luciano. Le dieron para abajo a un supuesto antisocial conocido como Gerard. El mismo estaba siendo buscado por quitarle la vida a Papá Retro en el sector Lavapiés en San Cristóbal. Carretera La Isleta Histórica con Villa Isabela, Puerto Plata. El joven Christopher Domínguez falleció mientras conducía una pasola y sufrió un accidente próximo al puente del río Bajabónico. En Los Llanos de Pérez fallece el jovencito Josué, supuestamente por el alto consumo de cigarrillo electrónico conocido como vapor. En Villa Progreso, provincia Valverde, dejan gravemente herida con arma blanca a María González, alias Yarina. El agresor supuestamente es su pareja sentimental, Domingo Jaques, alias Elvis.
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13: 12:30 de la tarde.
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0: 105.5, estás en el Equinón del Junior, saludando a nuestro amigo Arsenio, moviéndose siempre en el Cibao con el Equinón. 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

0: 105.5, mi pana William Cruz, girando rumbo a La Vega con el Equinón del Junior. 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
1: Sector María Auxiliadora, municipio Esperanza, provincia Valverde. Encuentren sin vida a la señora Yomery Marte Peguero. Las autoridades no ofrecieron más detalles. En Moca, carretera Las Lagunas, la joven Carolina María y su hijo sufrieron un vuelco en el vehículo que se transportaban, el cual quedó con las gomas hacia arriba. Ambos sufrieron solo lesiones leves. Comunidad La Vigía, distrito municipal Cañongo, Dajabón. La policía investiga la muerte de Jonathan Medina, el cual fue encontrado en una piscina del centro recreativo Aguas del Paraíso. San Pedro de Macorís, vendedores ambulantes de fruta, víveres y vegetales apostados en diferentes calles. Sus mercancías fueron retiradas por agentes de la Policía Nacional. En La Vega, tramo carretero Jamo Barranca, chocan dos motocicletas. Muere José Antonio Rodríguez, de 54 años. Municipio Quisqueya, San Pedro de Macorís, falleció el joven Víctor Moreta, alias Vitico, luego de varios días ingresado en un centro de salud al sufrir un accidente.
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8: 1:30.
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0: 16 de junio. Seguimos en el Equinox. Los verdaderos éxitos de la salsa y la bachata llegando al gran final. 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
0: Bachatas de las buenas. Hoy en este gran final tenemos dos estrellas. Es un repertorio. Aquí tenemos unos palitos bien sabrosos con el príncipe Fran Reyes, que trae el hombre para su gente.

Fran Reyes, hoy enfrentando a otro de los grandes de la bachata, querido por todos, ido a destiempo, permanece en el corazón del dominicano, Joscar Sarante.

0: 809-582-1057. ¿Con quién cerramos el Equinón en esta tarde? Buenas.
1: Buenas, desde Navarrete, por Yoka Sarante, ¿sí? Y el caballo.
0: Y el caballo. Ok. La primera para Yoska. Donde quiera que le muevas en toda esta región del Cibao, y está poderosa, qué buena. El Equinón del Junior lo ubica también a través de nuestro WhatsApp. ¿Con quién cerramos el Equinón hoy? Saludos.
2: Buenas tardes, con Yoka Sarante, el Timo San Francisco Macorís.
0: Hey, gracias, serie 5-6. Ubicando con nosotros la número 2 para Yoska Sarante. Saludos. ¿Y lo qué? Con Fran Reyes, dice Andrea. 2-1 el meneo, le pone número hoy a la casa de Fran Reyes, Andrea. Tú lo haces también. Recuerda 809-582-1057. Saludos.
3: Buenas tardes, Venado Junior.
0: ¿Qué es lo que dice?
3: Todo bien por aquí.
0: ¿Qué es lo que dice el vegano? Préndela ahí.
3: No, fuimos con Fran.
0: Fran Reyes, y lo empata el vegano. El meneo 2-2. Dos de los grandes de nuestra bachata. Repertorio de grandes éxitos. Podemos durar la tarde entera con estos dos bachateros. Por ahí. Uno solo que tiene que ganar. Ok, es uno el que tiene que ganar. Fran Reyes o Yoska Sarante. Saludos. Con Fran Reyes, dice ella. Se va arriba y el príncipe tiene 3. Yoska 2. En este martes 16 de junio, al doblar la esquina, el verano, se siente el calor, ya las vacaciones. El chamaquito tirado en las calles. Hola.
4: Buenas tardes, Junior.
0: ¿Qué es lo que dice el mío?
4: Alexander
0: Senado. ¡Ey, qué bueno! Alex, ¿quién prende esto hoy?
4: Vamos con el Prabú.
0: ¿Quién es ese? ¡Ah, el Prabú! Ok, así le decían a Yoska. La número 3, 3-3, el meneo. ¡Saludos! ¿Quién con el Equinón? ¡Hola!
5: Junior, el Junior. Para Yoska Sarante, Junior, para Yoska.
0: Para Yoska, dice el par. Pero Yoska vino de abajo, ya tiene 4. Ayúdame ahí al príncipe que estaba arriba y se quedó atrás ahora. Chequea lo que tiene el príncipe para hoy.
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0: El príncipe para hoy tiene...

0: Ahí está el meneo. 4 a 3. Hola.
1: Sí, buena, Junior.
0: ¿Cómo le llama?
1: Sebastián de la zona sur, ¿qué pasó?
0: ¿Con quién te va? ¿Con quién te va?
1: Vámonos con el príncipe.
0: Ah, te fuiste con el príncipe. Gracias, hermano. Le empató ahí, él okay, lo empató. Junior. Gracias, mío. Sí, pues. Él empató la vuelta, fue. Ahora sí, más claro ni el agua. Señores, 4 llamadas para el príncipe con eso.

0: aquí viene el Real Bereo. Saludos, buenas.
1: Saludos, saludos, buenas. Vamos a disfrutar, porque ay, ustedes saben que solo aquel que ve la noche puede ver las estrellas.
0: Oye.
1: Ay, ay, ay, ay, ay. Nos fuimos con ellos, Carzarante, desde el esquinón del sur.
0: Por más que nadó el hombre, se quedó en la orilla. Tenía que ganar uno, te dije que los dos son duros. Dios Calzalante en este gran final.
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0: Más poderosa de la gran.

0: con Josca Sarante. Estamos llegando al final. El Esquirón del Junior en este martes. Volvemos mañana en Salsas y Bachatas a través de la más poderosa y la gran familia Telemicro, la que no se pierde en el camino.
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0: A reseñapita sabrosa.
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11: 2:30.
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9: 3:30.
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0: Toma mi abrazo, tu amigo soy.
1: Y mucha felicidad.
2: Pero fue verdad lo del karaoke que a mí me contaron.
3: Sí. 60 años, mi hermano.
4: Gloria
3: a Dios, está estropeado para 60.
4: No, pero hoy me cae.
3: Bien. Adelante, mi hermano.
4: Dice que no me ayuda, compadre.
2: No, no, porque tiene razón.
4: 60.
2: Solo que se quedó corto. De ahí para abajo son 100.
4: Ey, cuidado.
2: Y hacia arriba
3: son 50.
5: Señores, buenas tardes.
3: No puedo decir en público lo que le voy a regalar a mi amigo Daniel Candelario, pero él no me lo agradece.
2: No, no, pero mira, el aspirina
5: es un combo.
3: ¿La aspirina? Sí. Pero tú no sufres del corazón.
1: Del corazón,
4: de la circulación.
1: Sí. Una que es de 40 miligramos.
5: Aspirina.
1: De 40 miligramos.
3: Pero
1: esa
3: yo
1: es
3: creo
1: la marca.
3: Que un amigo que cuide a su amigo, que lo preserve como amigo, es bueno regalarle algo que lo preserve.
2: Que lo preserve. Eso mismo. Eso mismo.
4: Con preservantes.
1: Sí. Con preservantes. Que lo preserve.
5: Buenas tardes, país. Buenas tardes, el mundo.
1: Ok.
5: Estamos así iniciando porque Daniel Candelario, nuestro compañero, está cumpliendo algo más de 50 años. Aquí lo están poniendo en duda.
3: Julio decía de que media vida, 33, pero ya esta es una vida perdida.
5: Lo están poniendo en duda. Yo no sé
1: Dios
5: por qué.
1: Mío, gracias, pero, gracias
5: yo
1: a Dios que
5: yo le llevaba tantos años a mi hermano a Candelario que... y mira que somos hermanos.
1: ¿Qué tantos años? ¿Y cuántos años que usted
5: tiene? Yo tengo 57.
3: Ah, pero son 20.
5: Y si es lo que él
1: no,
5: dice.
1: No, pero son 5 años que usted.
5: Ajá.
1: Y eso es mucho, yo.
3: Me lleva 7 a mí, así como.
1: ¡Qué bárbaro!
3: 7 años me lleva yo. Y Daniel me lleva 9.
1: Ok.
3: El único que está a la par conmigo es Lara.
4: Estos amigos son capaces de todo.
5: Sí.
1: Y si no fueran amigos, dime, y si no fueran amigos.
4: ¡Wow!
6: Yo estoy equivocado. Él y yo que estamos a la par.
5: Sí,
3: a la par. No, no, no. Los años míos todavía se pueden cambiar. A la revés. Son 26. Y al derecho 62. Que tú te quedes, Lara. Felicidades, Lara.
1: Lara, felicidades a ti también por tu graduación.
3: A Lara, ya que felicitarla.
1: Eso es un peldaño más. Magíster. Wow.
2: A Puerto Plata, Lara fue.
4: Sí.
2: A Puerto Plata.
3: Lara, un año lo cumple cualquiera, pero graduarse como tú no es todo el mundo.
6: No graduarse, es un magíster.
3: Es un magíster.
1: Trabajo. Familia y estudios.
5: Sí,
1: mira, eso no es fácil. En esta época.
5: Hay juventud también.
1: Sí, hay juventud.
3: Sí, pero la suerte es el que está soltero.
5: No,
1: ¿quién dijo eso?
5: No,
1: oye, ya te divorció.
4: Yo tengo audiencia en la casa, cuidado.
1: Oye.
3: María, pero

0: llevo, yo lo llevo realmente.
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2: Realmente, yo como hablo con Lara fuera del aire, me dice, no, esta vida hay que vivirla. Ay, tú sabes que qué cosa.
0: La vida loca.
2: Bueno, Lara, pero ¿cómo así? Dice, no, hay que ser libre. Yo no sabía a qué libertad él se estaba refiriendo, si era la libertad personal o la libertad
0: de vida.
1: A lo mejor es la libertad que hoy quisiera tener.
2: Lo importante, Lara, para que John inicie, que la virilidad se mantenga, que la hombría se mantenga, no como personas que cumplen años y que cumplen años y tú lo ves peor que una penca de coco.
1: ¿Y cómo está la penca de coco?
3: Dura.
1: Cayendo.
3: Como cuando le cae un rayo.
1: Mi madre, Dios mío. Y la suerte que hace su amigo. Y si fuera enemigo.
4: Que yo un saludo ya.
3: Sí.
1: Esto es parte del programa.
3: Claro, eso mismo.
1: Además, no solo es dar malas noticias. Ese tipo de cosas, de informaciones, también son refrescantes. Hay que dar buenas noticias.
2: En el caso de Lara, naturalmente.
3: Y de Daniel.
1: Porque Daniel está celebrando su vida un año más.
2: Celebrando su vejez, porque ya es más viejo.
3: Pero
1: está vivo. Está vivo. Él no se siente más viejo.
0: La segunda juventud.
4: La segunda
3: juventud. Tú me estás hablando mentira.
0: La segunda juventud. Oye, no.
3: Señores, estaremos como de costumbre hasta las 7 aquí, lo que es este compartir entre amigos, y también ustedes son la parte esencial por la cual estamos acá, como siempre, llegando a través de la red de emisora del grupo Telemicro, canal 3 de Aster, y todas las plataformas de redes sociales, YouTube, estamos en Facebook, X, Instagram y TikTok. Un servidor, John Hernández, contento y complacido hoy, este 16 de junio 2026, una fecha natalicia de nuestro hermano, compañero y amigo Daniel Candelario. También junto a él me acompaña María de los Ángeles, a Bioris Rosario, Daniel, también tenemos a José Antonio Peña y a Rafael Lara. La dirección técnica, como siempre, iniciando con nuestro compañero Isaac Maduro. La dirección de cámara está Daniel Lebrón y, como no, también nuestra asistente de producción, Claridiana Heredia. Buenas tardes.
1: Buenas tardes, John. Lara, te extrañé ayer. Buenas tardes, José Antonio, pero era por una buena causa el señor Ambioris y el señor aquí cumpleañero Candelario. Mis compañeros que están sentados de aquel lado, el señor Baby, Danielito, Claridiana, Michael, Eduardo y todos los que hacen posible este espacio. A ustedes las gracias también, porque siempre están ahí acompañándonos, no nos dejan solos y han hecho de este espacio el número uno a esta hora. Gracias por su sintonía. Hoy es martes, ni te cases, ni te embarques, ni de esta opción te apartes.
2: Saludos para todas las personas que María mencionó, pero en especial a los oyentes que día a día están con nosotros de 5 a 7 de la noche, escuchando e interactuando con nosotros las informaciones nacionales e internacionales. Gracias a Dios por permitirme una vez más, estoy nervioso por el cumpleaños de Candelario, permitirme una vez más compartir con este grupo de excelentes profesionales del periodismo. Algunos cumplen años, otros se fortalecen su conocimiento, como el caso de Lara, y otros que también ya no tienen muchas alternativas, pero participan con nosotros de este gran espacio. Adelante.
4: José Antonio.
2: José Antonio.
4: ¿A cuál fue? Bien, señores, saludos.
3: Okay, sí, Dios mío.
4: Saludos. Muy buenas tardes. Gracias por estar con nosotros una vez más. Yo soy Rafael Lara con las principales informaciones para todos ustedes. Ahora sí, formalmente, José Antonio Pérez.
5: Y buenas tardes Lara, buenas tardes a todos mis compañeros. Y buenas tardes país, República Dominicana. Buenas tardes a todos los dominicanos en cualquier parte del mundo que estén y estén en sintonía con nosotros también. Hoy saludé a mi hija que está allá en Jordania, al ladito de Israel. Danos seguimiento, estamos ahí. YouTube, por las redes, tú nos puedes seguir. Entonces, se puso muy contenta al saber eso. Pues, desde aquí, desde las 5 de la tarde hasta las 7 de la noche, estaremos con todos ustedes compartiendo informaciones importantes, cantidad de información de los diarios hoy. Wow, cuánta. Ahí estaremos con ustedes. Daniel.
3: Bueno, yo

0: Además de saludarle a todos, darle la bienvenida a los que nos ven aquí, allá, los que están con nosotros sintonizándonos a través de las ondas hercianas, también agradecerle a cada una de las personas, a los compañeros de trabajo o los ex compañeros de trabajo que también han sacado parte de su tiempo para celebrar mi vida, llamarme, felicitarme en este día. Agradezco ese gesto, agradezco que siempre me tengan presente. A Rafi de Olio agradecerle porque en su emisora, cangrejord.com, también nos colocó ahí dentro de la del grupo, el grueso de personas que cumple años en el día de hoy.
1: Rafi de Olio.
0: Rafi de Olio, sí, el cangrejo.
2: Mi amigo.
0: Tremendo locutor.
2: Tremendo. Y mejor ser humano.
0: Sí,
2: señor. Sí,
0: y tremendo mercadólogo.
2: Sí.
0: Tremendo mercadólogo.
3: Eso es muy importante.
2: Es el hombre responsable de todos esos cantantes de la década 70, 80 que lo trae.
0: Claro.
2: Aquí,
0: claro.
2: En el país.
0: Empresario artístico. Empresario artístico.
2: Sí.
0: Empresario artístico.
2: Exitoso.
0: Exacto.
2: Sí.
0: Y esa voz que ustedes escuchan muchas veces encima.
2: Sí. Encima, sabor navideño.
0: Y él es el que mercadeaba esa.
4: No sabía que Rafi andaba por esos lares.
2: Sí.
4: Rafi es hermano de la esposa de un hermano mío.
0: Bueno.
4: Sí, no sabía que le está. Yo sé, sí, la parte de los artistas, esa cosa.
2: Sí.
4: Es bueno.
0: Bueno. Gracias a todos, gracias.
2: Vámonos entonces con titulares, baby. Sube y baja de una vez.
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2: Bueno, entre los titulares que tenemos y que ustedes encuentran en la portada de Noticias Telemicro, Petróleo de Texas, atención, Petróleo de Texas baja un 5,8% y se coloca $76 por acuerdo de paz entre Estados Unidos e Irán.
6: Abinader somete proyecto para unificar entrada en vigencia de las leyes en el Distrito Nacional y Santo Domingo.
2: El 85% de los trabajadores no completará cotizaciones para una pensión adecuada, según experto.
6: El proyecto fiscal supera a comisión con informe favorable y sería aprobado mañana en el Senado.
2: De esto se les acusa o conozca de qué se le acusa a los 23 condenados por el caso Coral y Coral 5G.
6: República Dominicana recibió 5.6 millones de turistas entre enero-mayo del 2026.
2: Preparativos en el aeropuerto de las Américas ante la gran cantidad de vuelos reservados para esta temporada.
6: Lionel solicita retirar el plan fiscal anticrisis y afirmar que es un chivo expiatorio del gasto.
2: Tribunal ordena decomiso millonario de bienes incautados a involucrados condenados por corrupción.
6: Gobierno propone nueva entidad anticorrupción que inhabilitaría a funcionarios por 5 años.
2: Más de 23 mil docentes y técnicos participan en el inicio de la quinta evaluación de desempeño.
6: Indemnización contra Adán Cáceres y otros militares es la más alta en el caso de corrupción.
2: A propósito, Wilson Camacho, sobre sentencia caso Coral, dice que esto es una condena ejemplar.
6: Incautan 27 bocinas y detienen a 3 personas durante operativo anti ruidos en La Romana.
2: Por último, juicio contra Jean Alain Rodríguez vuelve a retrasarse. El tribunal decidirá incidentes el próximo 6 de julio.
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2: Bueno, son las 5:16 minutos. Usted tiene que decir algo.
4: Sí, quiero darle una información a la ciudadanía. Uh-huh. Porque ayer yo preguntaba aquí si la modalidad para sacar la cédula nueva seguía siendo la misma. Y me dije, parece que no estábamos claros todavía. Entonces alguien me dijo, no, aunque no sea tu mes de cumpleaños, tú puedes ir y la puedes sacar. Yo quise probar anoche. Cuando salí de aquí, fui a la oficialía civil que está ahí en la feria y mira aquí mi cédula. Uh-huh. 21 minutos me tomó.
6: Lo que cambió es el horario. O sea, tú puedes ir en hora. Lo que cambió es la cita. No tienes que hacer cita para cuando estás fuera del mes. Tú vas y haces tu turno y te entregan la cédula. Pero antes, cuando estabas fuera de tu mes, tenías que hacer una cita e ir en horas de la noche. Ahora tú puedes ir sin hacer cita, exactamente.
4: Aunque no sea tu mes de cumpleaños,
6: puedes ir sin hacer la cita, exacto. Lo que creo que es en horas de la noche todavía que las personas pueden ir. Pero ya definitivamente, donde quiera, hay un centro de... Porque mira, hay en el Club Naco, pusieron uno. Para los notarios también, en el Colegio de Notarios también llevaron esa logística, un centro. Y en los diferentes lugares también de instituciones del Estado, instituciones privadas, la Junta Central Electoral ha llevado estos centros más cerca de la gente y para la captura de datos. Ya también en los que son militares, en el Ministerio de Defensa también llevaron este centro y han podido ir.
0: Lo más reciente que vi fue Bochiva ahora en las patronales, uh-huh. Instalaron un centro, sí. Y ahí...
4: ¿Y las atenciones?
6: El que no quiera, el que no tenga su cédula es porque no le da la gana. Ya va más de 1,000,000. Y el año que viene culmina, señores, en el 2027, para abril, el que no tenga esa cédula simple y llanamente no va a poder hacer absolutamente nada. Usted no sabe, Ambiori, que en el supermercado yo paso mi cédula y una señora dice: "Ay, yo no voy a sacar esa cédula es muy fea". La ignorancia es atrevida. La ignorancia es atrevida. Mira, ¿por qué eso es blanco y negro, señores? No es blanco y negro, y se ha explicado mil veces, pero aquí ni se oye, ni se ve, ni se entiende, ni se lee.
1: Hay que preparar algún spot publicitario
6: para que... Sí lo hay. Entonces, sí lo hay, y salieron en todos lados también. Aquí estuvo Suedi y ha ido a todas partes, y los funcionarios de la Junta diciendo que es son tonos grises, que es lo que recomienda la OASI, y que es por un tema de seguridad. Además, acabamos de ganar el premio junto al de pasaporte como los documentos más seguros de la región. Uh-huh. Deberíamos estar orgullosos.
1: Con una gran inversión, naturalmente.
6: Bueno, todo lleva
1: miles y miles de millones de dólares.
6: Pero para yo comprar un litro de jugo, tengo que hacer una gran inversión.
4: Desde mi llegada al centro hasta mi salida, todo el tiempo un personal atento.
1: Sí,
4: dando atención.
1: Eso debe ser. Eso debe ser así. Eso debe ser así. Pero a mí no me sorprende, porque para eso son las instituciones.
4: Exacto.
1: Para atender las personas con decencia y con la oportunidad de que puedan resolver su problema en el menor tiempo posible. Lo que sucede es que estamos tan desacostumbrados a que nos atiendan bien, que cuando una oficina nos atiende bien, es una información, una noticia.
6: Sí,
1: uh-huh.
6: Que debería ser lo normal.
1: Debería ser lo normal, pero uh-huh. Aquí usted llega, dígame, ¿qué usted quiere?
6: Uh-huh. Sí, entonces, como que obligado. Sí.
1: Como que obligado. Entonces, cuando hay una institución como la Junta que te dice lo que dice José Antonio, entonces la gente se sorprende y dice: "Wow, pero estamos en República Dominicana". Uh-huh. Qué bueno. Yo lo viví. Cuando nosotros estuvimos en el Aila y se inauguró el auto gay, la gente se sorprendía y decía: "¿Y es República Dominicana?". Yo, pues claro que sí, que es República Dominicana que estamos.
2: Sí. Sí. Miren, señores, pasando a otra información. La madrugada de este martes, hay que decir que el primer tribunal colegiado del Distrito Nacional, pues finalmente condenó a 20 años de prisión al mayor general Adán Cáceres Silvestre, al general Juan Carlos Torres Robiú y al coronel de la Policía Nacional, Rafael Núñez de Asa, quienes fueron encontrados culpables de integrar un entramado de corrupción que desfalcó al Estado Dominicano con miles de millones de pesos. Cáceres y Torres Robiú fueron hallados culpables de asociación de malhechores, prevaricación, desfalco, enriquecimiento ilícito, incremento patrimonial injustificado y delitos agravados por su condición de funcionarios públicos. Mientras, hay que decir que De Asa fue condenado por los delitos de asociación de malhechores, prevaricación, soborno, desfalco, estafa contra el Estado, enriquecimiento ilícito y lavado de activos agravado. La decisión fue adoptada por el tribunal, presidido por la jueza Esmirna Giselle Méndez e integrado por las magistradas Tania Yunes y Giselle Naranjo, luego de un extenso juicio en el que el Ministerio Público presentó cientos de pruebas documentales, periciales y testimoniales. Hay que también agregar que hay otros condenados también en este mismo caso, el general...
1: Lo tengo preparado yo.
2: Sí, el general, sí, lo tengo por acá, el general de la Fuerza Aérea, otros condenados, Julio Camilo de los Santos Viola y la pastora Rosy Guzmán, recibieron 15 años de prisión como sentencia, e igualmente el pago de 400 salarios mínimos. Otros condenados, Esmeralda Ortega Polanco, 10 años de prisión y 400 salarios mínimos. José Manuel Rosario Pirón, de 10 años de prisión y 200 salarios mínimos. Boanerges Reyes Batista, 10 años y 200 salarios mínimos. Franklin Antonio Mata Flores, también condenado a 10 años de prisión y 200 salarios mínimos. Geoanna Lucía Rodríguez Jiménez, 10 años de prisión, igual 200 salarios mínimos. Erasmo Rodríguez o Roger Pérez Núñez, de 10 años de prisión, 200 salarios mínimos. Y finalmente Kelman Santana Martínez, 10 años de prisión y 300 salarios mínimos. Decir también que en el caso del mayor del ejército Raúl Alejandro Girón Jiménez, quien fue el testigo clave del Ministerio Público, en el caso fue condenado a 5 años de pena cumplida.
1: Pero pena cumplida, prisión suspendida hubo también.
2: Suspendida, sí, sí.
4: Recuerda una frase de Peña Gómez que decía:
2: suspendida,
1: pero faltó a 3 años, no sé si usted lo dijo, Pedro Castillo y Carlos Antigua.
2: Bueno, esos fueron condenados
1: a tres
2: suspendidos.
1: Años.
2: Sí, prisión por suspendida. Pena suspendida. Pedro Roberto Castillo Nolasco, 3 años de prisión. Yeudi Vladismil Guzmán Alcántara, 5 años de prisión suspendida. Alejandro José Montero Cruz, 5 años de prisión y 50 salarios mínimos. Epifanio Peña Lebrón, también, o sea, lo que estoy mencionando fueron prisión suspendida. Está también Lucía de los Santos Viola, 5 años de prisión suspendida y 100 salarios mínimos. Y Raimel Pastor de Rosario Viola, 3 años de prisión y 100 salarios mínimos. También Honoris Beatriz Soto, también pues recibió una condena de 5 años de prisión, 100 salarios mínimos. Manuel de Jesús Alba Solano, 5 años de prisión, 50 salarios mínimos. Árida María Trinidad Santiago, 5 años de prisión y 50 salarios mínimos. Y por último, Carlos La Antigua, 3 años de prisión suspendida y 500 mil pesos.
6: Y la devolución por pipa.
2: La devolución de unos 5 mil millones.
1: Wow. Que lo incrimina automáticamente.
2: Sí, la devolución de 5 mil millones de pesos a propósito.
1: ¿Cómo que lo incrimina?
4: No devolución, es como recuperación.
1: Bueno, porque si ellos devuelven.
4: La recuperación.
1: Ah, bueno,
2: sí.
1: Es que devolvieron.
2: Sí, por ejemplo, los abogados.
6: ¿Y el pago de las costas?
2: Sí, los abogados que integran el equipo de recuperación del patrimonio público valoraron la decisión del primer tribunal colegiado por la devolución de 5 mil millones de pesos al Estado Dominicano en el caso de corrupción administrativa por el que fueron condenados.
4: Eso sí,
2: los mismos es considerado como la más alta indemnización en un caso
1: de corrupción. Eso sí, bueno. Sería importante.
0: 5 mil millones. Bueno, es el porcentaje de esos 5 mil.
1: Sí. No, pero lo grande.
0: Va a tocar a ellos.
2: Sí, sí. A esos abogados.
0: A esos abogados. Sí,
1: no, sí, vamos a comentar brevemente.
4: Yo pienso que el país tiene que estar celebrando hoy.
2: Sí, oiga, por lo menos
4: tantos expedientes y pocas condenas.
2: Sí.
4: Por fin.
1: Uh-huh. El decomiso, es bueno citar condenado. Algunas cosas. Mire, el tribunal ordenó el decomiso de múltiples pistolas de marca como Glock, Beretta, escopeta calibre 12 milímetros, rifles, Bitman, miles de municiones encamisadas de calibres 9 milímetros, 38 revólver 38 especial y 40 Smith Wesson, adaptadores de conversión tipo carabina, micro Ronin y grilletes de seguridad Smith Wesson. También colección de relojes de lujo marca Rolex, modelo dorado de colección, 16.233, Bulova, Montblanc, Giorgio Milano, Frederic Constant, Genet Quest, y un maletín con un equipo de polígrafo computarizado profesional, GPS Pro, un drone Mavic Air 2, computadora Dell, Acer, disco duros externos de alta capacidad hasta 6 TB, dispositivo DVD por almacenamiento de video, tableta electrónica y múltiples teléfonos iPhone 11, Samsung y 11
2: Breakup.
1: iPhone, sí. y Samsung. Múltiples plásticos de código del Banco de Reservas expedido a nombre de, o sea, son tarjetas de terceros, y un arsenal de sellos gomígrafos falsificados utilizados para falsificar documentación oficial correspondiente a los altos mandos del Ministerio de Defensa, la Contraloría General de la República, la Contraloría General de las Fuerzas Armadas, la Dirección General de Policía Turística, Politur, y entidades académicas como la Universidad del Caribe.
2: Sí, hay otras propiedades también, ¿verdad?
4: Sí, hablan de unas 70 propiedades que fueron incautadas.
2: Sí, incautadas.
4: Bueno, y unas, creo que hay 7 empresas que también están vinculadas que las clausuraron.
0: Políticamente, a Danilo Medina esa condena le da duro.
2: Pero duro.
6: Claro que sí.
0: Porque Danilo Medina fue
2: el que... Ahí está la respuesta de la famosa pregunta.
0: La famosa pregunta. ¿Dónde está la corrupción? ¿Dónde está la corrupción?
2: Sí, ¿Cuál corrupción?
3: ¿Se trae usted, señor?
2: Ahí está la respuesta.
0: Exacto.
2: Sí, sí.
0: Ahí está la respuesta.
2: Se tomó años, sí, pero ahí está la respuesta.
1: Pero a mí me parece que ya el Poder Ejecutivo debió haber emitido los decretos retiro forzoso estos...
0: No, automático. Inmediatamente...
1: ¿La condena?
0: No. Desde que ya ellos guardaron prisión, desde que estaban en prisión ya, eso es automático.
1: No, estaban activos.
0: La ley orgánica de las Fuerzas Armadas.
6: Con la condena. Con la condena, sí. La ley dice que con la condena.
1: Yo conozco 3 oficiales de esos. Conozco 3. Lamentablemente. No voy a decir que fui amigo de ellos, pero conocidos. Y estaban activos.
6: Están activos. Sí, ellos se van de ahí para su casa. Se tiene
2: que una sentencia porque en el caso de ser, por ejemplo, declarado inocente.
6: Entonces,
2: tú ves.
6: O sea, después el tribunal, después tienen que ir al Tribunal Constitucional.
1: Incluso le pregunté a uno de ellos, general, y entonces,
0: o sea, que le están pagando su salario.
1: Sí, claro.
0: No solo que le pagan su salario, ahora están votados. Automático.
6: Suspensión forzosa, retiro forzosa.
0: Hay que darle suspensión.
6: Su dinero, porque ya se lo ganaron.
1: La ley orgánica de la Fuerza Armada.
0: Señor, aquí el coronel que supuestamente no sabía y que le dieron una bola de Quirino, el famoso coronel aquí. Ese señor cumplió su condena en Estados Unidos. Vino aquí y fue a reclamar su asunto.
2: Sí.
3: Pues tenía derecho, tenía proceso aquí.
6: Es que no solamente eso.
3: Pero si él tenía,
6: por ejemplo, 20 años en la institución, le toca suspensión.
0: Pero deshonró la institución.
6: Tienen que darle su dinero.
1: Hay una ley orgánica que establece.
0: Pero sé, exactamente.
1: Que después.
6: Pero no solamente su institución, también se deshonró.
1: Que después, coronel, general y mayor general, ya no le sale. Retiro de consideraciones, sino un retiro forzoso.
6: Y tienen que darle suspensión.
3: Pero también en ese caso que expresa Candelario, el procedimiento nuestro de la República Dominicana es el que le permite esos derechos a ellos luego que vienen a reclamar. Porque para que una persona sea procesada en Estados Unidos, sea extraditada, lo primero que hacen las leyes dominicanas, el sistema dominicano, es que renuncia a la persecución de cualquier delito que haya cometido.
6: Entonces eso significa que... Ahora volvemos.
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0: 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Son las 5:34. ¿Quién tiene?
1: Mire, John, lo no, que le no, quiero no, decir no, a las personas que a lo mejor piensan que de ahí ellos salen de una vez inmediatamente para la cárcel no, a cumplir su condena. No es así. Claro, este no, caso puede durar hasta sí, 3 años. ¿Por qué? Porque ahora apelar, va a la Corte de Apelación. Luego va a casación. Sí, ay, qué lindo. Ay, qué lindo. Después va a casación, que es la Suprema Corte de Justicia, y es posible que vaya incluso hasta el Tribunal Constitucional. A lo mejor ellos van ahí, bueno, ya no hay más, nada para allá después del Constitucional, pero eso le puede ayudar a jugar con el tiempo, a que estén libres, y a lo mejor ellos tienen la esperanza de que el PLD gane las elecciones y que lo suelten.
2: Esos tribunales le pueden ratificar la condena.
3: ¿Eh? Eso no es aparte, eso no es un poder.
4: Ay, sí. Y hasta aumentarla también.
1: ¿De verdad aumentarla, tú lo crees?
4: Y hasta aumentársela también.
1: Sí, claro. Oye, pero de verdad.
2: Que esa, en esa apelación se le puede ratificar la condena o aumentarle la pena.
1: Leonel
4: lo indultó a Antonio. Y se la pueden reducir
2: y también.
4: Y
2: no pueden salir.
4: Puede pasar cualquier cosa con
3: pero no, óigame bien, en apelación no se va a juzgar el proceso. Lo que se va a evaluar es si el tribunal juzgó bien, más
0: sí,
3: nada.
0: Sí, el factor tiempo. Exacto. El factor tiempo. Sí, los años.
3: Sí. Eso es.
0: Bueno, vámonos con la gente para que se pueda expresar también libremente sobre este y otros temas de interés. 688-0715, 682-8016. Nuestro número de WhatsApp también está a su disposición, 413-9330. Eduardo, dame la primera. Buenas tardes.
5: Saludos, hola. Independencia FM. Miren, en el caso de Adán Cáceres y los involucrados,
1: Laura,
5: muchas personas ahora están hablando, ¿no?, que le dieron muchos años. Pero todo el que cometa un acto de corrupción, yo creo que así es que debe tratarlo la justicia. Entonces, la justicia actuó.
2: Pero a todos.
5: Consciente. Sí. A la ejecución de pena por el delito que cometieron cada uno de ellos. Incluso algunos ya con el tiempo que tenían están absueltos. Pero yo creo que cualquier persona que cometa un hecho de corrupción o delictivo se le debe encantar los años que correspondan según la ley de nuestro país.
0: Sí, gracias.
2: La sentencia debe ser ejemplar. Y manda una señal. Manda una señal a los jóvenes.
1: Sí, porque no habíamos visto un caso así de militares, pero cuando se vaya al PRM, espere otro.
3: Sí. Salvador Rodríguez Blanco.
1: Con Cuervo Gómez.
3: Cuervo Gómez.
1: ¿Y a cuánto?
3: No, un grupo ahí de militares.
1: ¿A cuánto fueron?
3: Cuando Cuervo Gómez, el grupo ascendió, estaban entre 7 más o menos.
2: Entre y aquello 7, fue, 8. Aquello fue con una lechosa comprada.
3: Piña, era
2: una piña que costaba 10 pesos.
1: Pero no era el mismo entramado. Fue un entramado en varias instituciones.
3: Además, 20 pesos la cantidad, no es nada, en ese tiempo 20 pesos eran 20 pesos.
4: La claro, cantidad de condenados te dice pero a ti, también, el tamaño del entramado.
2: Hubo muchos que salieron vestidos de mujer y se fueron. El caso de Michelin. Fulgencio Espinal, que ya está muerto.
1: Pero ya eso, ya la gente.
2: Ángeles Suárez.
1: La gente enfrenta. Tienen tanto dinero que enfrentan su condena.
2: Y eso, ya murieron la mayoría.
1: No, yo digo ahora. Ahora nadie se va. Ahora nadie se sustrae del proceso.
2: Ni se dice de mujer.
1: No, es que tienen tanto cuarto. Además, tienen tanto que perder. Que enfrentan su proceso si lo condenan.
2: Además,
1: pues,
2: un juez, que los acuerdos de extradición funcionan.
3: Que fue profesor mío en la UAS. No voy a decir su nombre porque, ¿verdad?
1: Sí. Hay una llamada.
3: Pero que él decía, hágalo
6: sí, buenas
3: quiera,
6: tardes.
1: Buenas tardes.
3: Dinero.
1: Hola.
6: Buenas tardes. ¿Cómo está, María? ¿Cómo está?
0: Hola. Bien, cuéntenos.
6: Mire, estoy respondiendo a un llamado que uno de ustedes hizo la semana pasada sobre una nota de voz que yo había enviado sobre los cursos de Infotep. Yo hice el curso de inteligencia artificial en marketing digital, y es algo sumamente importante. Las personas, cuando lo tienen que aprovecharlos, y los que no lo saben deben de acudir para que puedan presentarse, porque señores, lo que es del pueblo hay que aprovecharlo al máximo. Muchas gracias.
1: Es así, muchísimas gracias.
2: Hay que aprovecharlo al máximo, lo que es del pueblo, pero dentro de un marco de respeto.
7: María.
0: Hola, buenas Dionisio, tardes. Buenas.
7: Que saludé yo cuando murió tu mamá, yo era María, que yo llamé.
1: Todo el que llamó.
0: Me dieron una noticia
1: dio
0: los muchachos.
7: Oye,
0: gracias,
7: para.
0: Dionisio. Sí.
7: Oiga lo que le voy a decir.
0: ¿Sí?
2: ¿Aló?
0: ¿Te fuiste, Dionisio?
1: Sí, otra llamada.
0: Se le cayó a Dionisio. A lo buenas.
8: Se le cayó. Buenas tardes, chicos. ¿Cómo están? Miren, estuve viendo en los diarios digitales que hay una extensión, o se plantea una extensión del teleférico hacia Quita Sueño de Jaina. Señores, miren, yo vivo en el Café de Herrera y escuchar esa noticia para mí es sumamente interesante. Porque aparte del kilómetro 9, en Sánchez Altagracia, Buenos Aires, y demás, seremos beneficiados con eso, más con el tiempo. Se dice que es un trayecto de 20 minutos y saber que uno va a recorrer sin necesidad de tener que utilizar transporte para cruzar el puente, eso es muy interesante.
4: Un metro no, esa zona se va a beneficiar grandemente de eso. Además, se está construyendo una circunvalación en los Alcarrizos también.
3: Ese bojuco no, un metro.
0: Aló, buenas. Buenas tardes. Hola.
9: Desde el Manguito, como cada tarde en sintonía con ustedes. John Hernández, yo quería darle las condolencias a usted ya presente ahí en el estado. En verdad, mi mamá partió y yo sé lo que es la pérdida de una madre. Mi comentario es rápido, en verdad. Bueno, con el caso de Adán Cáceres y los componentes que hicieron que la justicia falló en verdad ayer. Bueno, yo entiendo que por un lado la justicia debe ser para todo el mundo. Así espero cuando esta gente salgan del poder sean también igualitarias para ellos. No estoy defendiendo lo mal hecho, no estoy defendiendo, pero sabemos que en este gobierno hay mucha corrupción. Cuando ellos salgan del poder, sean así mimito con ellos. Y quizá peor, porque hay más corrupción que en todos los gobiernos en este.
3: Por lo menos,
0: gracias.
3: Por lo menos, le voy a dar un consejo, si me lo acepta. Como el código nuevo viene por ahí, hable de supuesta corrupción. De supuesta, ¿verdad?
0: Sí, sí, sí.
3: Por lo menos.
0: Sí, sí.
3: Con el nuevo código se va a poder difícil.
7: Sí. Estaba llamando casi ahora.
0: Hola. Diga usted.
7: Buenas tardes, la opción de la tarde.
0: Buenas tardes.
7: Tirso Berigüete de Falta de Agua.
0: Hola, Tirso, cuéntenos.
7: Para decir que me expliquen cómo es la prisión suspendida.
3: La prisión suspendida se da por dos cosas, por decisión del juez una, o porque ya agotó el periodo de tiempo por el que lo condenaron. Si el proceso se extiende, ya por eso se da la prisión
0: suspendida. Sí, porque suspendida. Sobre ellos hay una medida de coerción.
3: Exacto.
0: Sí, sobre ellos. A lo buenas.
7: Buenas.
3: Pero es prisión.
0: Sí.
3: Muy buena, y es una condena.
0: Exacto.
3: Y eso está ahí en los archivos, una condena. Sí,
0: claro. O sea, ese tiempo es válido.
3: Claro.
7: Buenas tardes.
0: A lo buenas.
7: Ramón. Buenas tardes.
0: Hola, Ramón, cuéntenos.
7: Desde Santiago, nos unimos a los festejos con motivo del cumpleaños de Daniel Calderón y desde aquí, pues, Candelario, perdón, y desde aquí, pues, le expresamos nuestras más sinceras felicitaciones. Por otro lado, breve, gracias. Quiero hacer un llamado público al licenciado Juan Ramón Gómez Díaz a los fines de que disponga de un equipo de vivas para el compañero Dionisio, a los fines de que no se vea cada rato que se le caigan las llamadas. Con vivas no tenemos problema.
3: Eso es verdad. Eso es verdad.
2: Válida, Ramón.
3: Yo se lo he dicho a Dionisio.
7: Un momentico, por favor.
0: Sí.
7: Un día como hoy, 16 de junio del año 1794, nace en Santo Domingo María Trinidad Sánchez.
3: Fue la madre de la patria.
7: Una heroína, fue tía de Francisco del Rosario Sánchez. Ella era hermana del papá de Francisco del Rosario Sánchez. Fue la confeccionista de la bandera nacional unida a Concepción Bona. Y por eso yo, señores, soy partidario de que los restos de Pedro Santana sean sacados de ahí, porque él celebró el primer aniversario de la independencia nacional con el fusilamiento de María Trinidad Sánchez. No merece estar en el Panteón Nacional, donde están incluso fusilados por él, como Francisco del Rosario Sánchez, Antonio Duvalier, el centinela de la frontera, y decenas de patriotas que se opusieron tanto a la intervención
10: haitiana como a la anexión a España. Lo gloria eterna para esa mártir de la independencia nacional.
0: Gracias, Ramón. Gracias, Ramón. A lo buenas.
4: Un historiador, Ramón.
0: Sí, sí. Buenas tardes.
11: Buenas tardes. Bendiciones para todos. Amén. Un abrazo.
0: ¿Sí?
11: Fíjense, con el tema de la condena de los imputados en el caso, ellos no tenían por qué estar en retiro de sus instituciones. Lo que sí, cuando inicia un proceso judicial, lo suspenden y no tienen disfrute de salario mientras está el caso, mientras están suspendidos, porque se supone que si están suspendidos no están trabajando.
0: Exacto.
11: Entonces no tienen disfrute de sueldo.
0: Sí,
11: pero
0: sí,
11: cuando existe una condena como ahora, ahí sí ya viene lo que es el retiro forzoso.
1: Uh-huh.
11: Y luego, si en algún tribunal se determina y se cambia esa pena, pues pueden recurrir a lo que es el Tribunal Constitucional Administrativo.
1: Así es.
11: Y ahí sí... Sí,
12: su reintegración.
2: Y hay un precedente
11: nuevamente reintegrado.
3: Sí, sí. Sí, pero yo lo que propongo es que esa ley orgánica la modifiquen. O sea, una institución como las Fuerzas Armadas.
0: Tan pronto, o sea, tú entiendes, tan pronto usted es apresado.
1: No.
3: Es por el hecho, la gravedad del hecho. Uh-huh. Si usted es encontrado culpable de un hecho grave como el que ellos cometieron, uh-huh, usted no puede disfrutar de nada.
1: Espérate. No, es que eso no tiene nada que ver. A mí me botan hoy de aquí y tienen que darme lo que ya yo me gané, aunque yo me haya hecho lo que haya hecho. Entonces, ellos ya se ganaron esa pensión. O sea, el castigo de ellos va a ser la prisión, pero lo que ellos ya ganaron como militares por más de 20 años es un derecho adquirido. Entonces ese suspensión tampoco lo pueden dejar sin comida.
3: Y no solo lo que se han ganado,
1: lo deshonraron, es cierto, pero una cosa no tiene nada que ver con la otra.
3: Uno que trafique con droga, policía, como el caso Nin, deme mi dinero que me... ajá, usted se aprovechó del uniforme para hacer lo que hizo y quién sabe cuánto dinero.
1: Pero por eso va preso,
3: Que modifiquen eso, el que cometa eso, que no tenga disfrute.
2: Pero hubo un diputado que está condenado en Miami y duró como 8 meses cobrando.
1: A ellos le hacen descuento como no hacen a nosotros.
2: Y votando.
1: Entonces hay que darle su dinero.
2: Y votando desde Miami.
0: La 547, el comentario de María de los Ángeles.
1: Gracias, señor Young. Ayer yo hice un comentario y Danielito subió lo que le dio la gana. Ese comentario se ha hecho viral sobre el tema de la fuerza del pueblo. Pero no solamente dije lo que pasa con Omar, y Danielito fue de cariño, yo no, oíste. No solamente dije lo que pasa con Omar, también dije lo que está sucediendo en Puerto Plata con el partido, que no se han tomado medidas. También hablé de las malas decisiones tomadas por el líder de ese partido y su anillo, y entre otras cosas. Pero el día... quiero aclarar, señores, también. Quiero aclarar, porque Omar estaba hoy dando unas declaraciones que creo que debió dejar esas declaraciones para pasado mañana, si su papá tenía una rueda de prensa. La verdad del pueblo.
2: Está indignado. No,
1: porque es que una cosa tumba la otra prácticamente. Entonces, Omar hoy... habló de las renuncias, hizo un mea culpa, y yo decía ayer también, pero tírenlo para la calle, para que recorra el país, y toda esa gente que anda por ahí que se quiere ir, él lo convenza. Él dijo ahí que él va a salir a la calle cuando su partido se lo permita, porque lo tienen amarrado. Yo quiero que Danielito me ponga
2: la línea del partido.
1: Bueno, él no ha dicho que no la está obedeciendo. Él no ha dicho que no la está obedeciendo.
3: Porque no está saliendo.
1: Exactamente. La está obedeciendo de más. También dijo Omar ahí que él le agradece mucho a su partido, que su partido lo apoyó. Él nunca va a ir en contra de su papá ni le va a hacer daño. Omar pone lo familiar por encima de lo político. Y sí, el partido lo apoyó, pero ahí hay gente dentro de ese partido que no quisiera que Omar tuviera esa popularidad ni que fuera siquiera alcalde pedáneo.
3: ¿Usted me permite que yo le dé un consejo a Omar?
1: Ajá, claro, pero tú y tú el que quiera. Porque,
3: Omar, usa la racionalidad. No cometas el mismo error que Margarita Cedeño.
1: Margarita era la esposa. En otra palabra, Margarita era la esposa.
2: Tranquilo.
1: Entonces, señores, yo quiero aclarar que yo aquí, yo lo que soy es periodista. A mí no me gusta la militancia política y lo he dicho varias veces. Yo no soy de ningún partido, ni de la Fuerza del Pueblo, ni del PLD, ni del PRM. El que me escucha diariamente se da cuenta que yo a todos le hago grandes críticas, a todos. A mí no me importa que gane este o que gane aquel. Le doy más críticas o hago más críticas al PRM porque es el que está en el gobierno y es el que tiene que resolver los problemas y es el que prometió que iba a resolver los problemas y que iba a hacer un cambio de lo que se fue.
2: Igual
1: y no lo ha hecho. Y no lo ha hecho. El cambio fue un engaño total. Quiero decir también, un momentito, Danielito, cerramos con eso. Quiero decir también que no sé, nunca le doy seguimiento porque no me gusta su forma de ser o su modus operandi del el joven Alofoque, ¿verdad? Santiago Matías. Pero creo que lo que le dijo a Danilo y Leonel es lo que nadie se ha atrevido a decir y es la verdad más grande. Porque están cometiendo yo no voy a decirle esos epítetos, pero estoy de acuerdo con él. Están cometiendo un grave error.
3: Se
1: están matando uno con otro. Se están dejando llevar por el odio y el rencor. Ese sanjuanero, que es Danilo Medina, es sumamente maligno.
2: Dañino.
1: Ese señor es el genio del mal.
3: Anda.
1: Y está trabajando para que Leonel no llegue nunca. Él se la va a cobrar. La división del partido, que se haya aliado con el PRM y que haya impedido tirándose a las calles, eso fue Leonel Fernández, que se tiró a las calles para evitar que se modificara nuevamente la Constitución para que Danilo por tercera vez, él y su anillo, se quedaran en el Palacio Nacional. La carta que sacó debajo de la manga por segunda ocasión es Gonzalo Castillo. Francisco Javier, no te vistas que no vas. Ya eso está decidido. ¿Quién va a ser el candidato? Entonces, él va a trabajar, Danilo va a trabajar para alejar las posibilidades de Leonel Fernández llegar al poder. Y entonces, aquí el único que se está frotando las manos es el PRM. Porque con la oposición dividida, cada quien por su lado, que si me voy para aquí, aquel, que si me voy para allá, entonces, ¿quién sale ganando? Y ellos dos no se han dado cuenta. Súbelo, Eduardo.
0: Las 5:53, esto es la opción de la tarde. Continuamos con la ronda de comentarios. Es tiempo de escuchar el comentario de Rafael Lara.
12: Bien, muchísimas gracias, John, y a toda la gente que está en sintonía con nosotros. Bueno, ciertamente el tema político Fuerza del Pueblo, PLD, toma un giro interesante. Recuerden que hace unos meses hablábamos aquí de la desesperanza en el Partido de la Liberación Dominicana y la razón por la que muchos estaban yendo, sobre todo a la Fuerza del Pueblo, que son sus primos, son sus amigos, son sus hermanos, porque sí, hermanos, porque hay muchas familias que se dividieron, familias de sangre, en la que dos hermanos se fueron a la Fuerza del Pueblo y otros se quedaron en el PLD. Y así estaba la familia, de un lado verde y del otro lado morada. Entonces, sí, entonces ya ya el PLD tiene una esperanza. El PLD tiene una esperanza a corto plazo que se llama Gonzalo Castillo. Y por eso uno ve en los últimos días que ya el que estaba pensando en irse del PLD se ha quedado. Y el que está descontento en la Fuerza del Pueblo se ha devuelto al PLD. O sea, y es una situación que se va a mantener y va a continuar. Y es obvio que se sienta ese movimiento en las dos organizaciones políticas, porque ya hay esperanzas en el Partido de la Liberación Dominicana. Por otro lado...
4: Déjame agregar un poquito ahí. Yo pienso que el país tiene que estar atento sobre lo que está pasando a lo interno de la Fuerza del Pueblo.
12: Sí.
4: Porque decía la compañera María hace un momentito, el papá habló y el hijo también habló. Son dos. Una de las dos se va a perder. ¿Cuál tiene más importancia? No sé cuál de las dos, pero el país tiene que estar atento, porque aparentemente hay como un ciclón en la Fuerza del Pueblo que está moviendo las cosas de manera violenta.
12: Bueno, ciertamente, y se está moviendo en todas direcciones y a veces hasta chocan. Por ejemplo, yo recibí anoche un audiovisual que envió la Dirección de Comunicaciones del senador Omar Fernández, y entonces también veía la convocatoria que hizo el partido Fuerza del Pueblo para la mañana de hoy, donde Leonel estaría encabezando La Voz del Pueblo en la Benito Monción. Y entonces escuchaba las declaraciones de Omar Fernández y me llamó poderosamente la atención un fragmento del contenido del audiovisual, que él decía: notarán que desde que se anunció el plan anticrisis no he opinado sobre el tema, porque he entendido que es mejor leer primero antes de emitir una opinión. Y yo me quedé observando. Digo yo, bueno, pero ¿y a quién es que le pega este fragmento de lo que está diciendo en el video? ¿A quién es que le pega directamente a esta parte? Y bueno,
4: yo te me digo quedé que hay unos vientos raros.
12: Quedé recordando que el pasado
1: lo de la introspección, tú dices.
2: No. Se refiere al presidente en España.
12: Omar, ¿se refiere a eso que Omar se refiere?
2: A su papá, digo yo.
12: O sea, le tiró esa a su
2: único
12: papá.
2: El que opinó sin leer, supuestamente, fue el expresidente Fernández cuando le preguntaron en España.
12: Sí, yo realmente no quería interpretarlo así, porque sería mucho. Yo sé que él no va a hacer eso. Ahora, quien le está escribiendo las cosas está apuntando seriamente a una situación. Y ojalá, como él es una persona que uno lo nota muy disciplinada, muy, muy respetuosa con lo que tiene que ver con su familia, que analice y lea antes lo que va a dar a conocer públicamente, porque hay muchas cosas que van directamente contra lo que está planteando la otra parte en la Fuerza del Pueblo. Que, dicho sea de paso, en el día de hoy uno dice, bueno, pero si ya él dijo que eso no va y la reforma no va, entonces ya no había que referirse a ese tema, sino impedirlo en el Congreso Nacional. Pero recuerde que no hay forma de que la Fuerza del Pueblo pueda impedir eso.
4: No tiene fuerza.
12: Pero Leonel dijo que no va.
2: Él puede.
12: ¿Cómo puede, claro, Leonel? Vamos a ver. ¿Cómo puede Leonel Fernández impedirlo? Bueno, entonces, numéricamente, Leonel Fernández no tiene posibilidad de frenar el proyecto del plan anticrisis en el Congreso Nacional. ¿Por qué? Tiene solo 3 senadores de 32. Y tiene, bueno, no conozco la matrícula de diputados, pero es una minoría también. Pero entonces, uno pudiera decir, bueno, pero Leonel cuenta ahora con el respaldo de los poderes fácticos de la nación. No, al contrario, el discurso de Leonel Fernández hoy va contrario a esos poderes que tienen incidencia en cada célula de la República Dominicana, porque los sectores de poder le han dicho sí a ese plan anticrisis. Entonces, no sé qué está pasando en la Fuerza del Pueblo, porque ciertamente como que no están acertando al momento que se está viviendo en la República Dominicana. Finalmente, señores, el Ministerio Público empezó a cosechar una racha pudiéramos decir, si se quiere, de éxitos. Pudiera decir una racha de acertar a cosas. Pero me llama mucho la atención que todavía veo un cierto nivel de falta de humildad en el Ministerio Público, de mantenerse con un discurso, bueno, me están dando ganancia de causa, vamos a mantener eso, para que cuando se nos caiga en otra instancia, también podamos mantener los niveles. Pero no, el Ministerio Público sigue con su discurso altisonante, y ciertamente eso pudiera ser un poquito contraproducente para ellos. Pero hay que señalar que, por ejemplo, en el caso Antipulpo, el principal acusado fue condenado a 7 años de prisión y la mayoría quedaron absueltos, quedaron libres. En el caso que tiene que ver con el Intran, fueron enviados a juicio de fondo los principales acusados. En el caso del desplome de la discoteca Jet Set, ya fueron enviados a juicio de fondo. Y entonces, en la madrugada de este martes, se obtiene una extraordinaria condena. Una extraordinaria condena que es tan contundente que a mí hasta me preocupa en lo que pueda pasar en apelación con esa condena. Sí, yo estoy preocupado.
1: Ay, hay muchos años repartido, óyeme, Lara.
12: Esta, pero claro, o sea.
1: Ahora, yo me vino a la mente, Lara, la sí. Cara, yo estaba ahí en ese momento, fue mi compañera Patricia del Canal 37 quien le hizo la pregunta a Danilo en ese momento.
3: Patricia.
1: Sobre Dipré. Dipré. Sobre la corrupción. Y ahora recuerdo bien la cara de...
4: ¿Cuál corrupción?
1: De, ¿dónde sí, está, ¿dónde cuál está la corrupción? Corrupción? Óyeme.
13: Y se devolvió guapo.
1: Óyeme. ¿Dónde sí. está la corrupción? Ya Danilo lleva, bueno, su gente, no Danilo, lleva 2 condenas. Sí, pero, la de su claro. hermano y sí. comparses, y la de su hombre que llevaba atrás en la espalda sí, y sí. comparses.
12: Sí, sí, ciertamente. Entonces, miren... Finalmente, digo que me preocupa la sentencia porque es que ha sido demasiado efectiva. O sea, el trabajo que hizo el Ministerio Público para la trayectoria que ha tenido con todos los casos de corrupción, este ha sido demasiado efectivo. Y eso me preocupa. Me preocupa por demás. Porque fíjate lo que pasó con el caso, o sea, Calamar.
3: Me preocupa tanto que cuestiona los anteriores.
12: Entonces, o sea, por la trayectoria de los anteriores, de que la mayoría han quedado absueltos de cargo, libre de cargo, porque no han presentado las pruebas. Entonces yo digo, bueno, pero ¿y por qué en tantos casos no han sido efectivos si en este fue tan, tan interesante la condena? Porque ustedes se fijan que aquí no se quedó prácticamente nadie de importancia. No, nadie. Aquí al que menos responsabilidad pudiera tener, le dieron prisión suspendida. Y al que colaboró, al cantante, a Girón Jiménez, lo condenaron a 5 años y entonces le computaron todo el tiempo que tenía en el proceso. No va preso, pero te condenaron, o sea, no lo dejaron. No, eso consta para el futuro, ¿eh? Para el aspecto legal, eso consta.
3: Eso significa que el Ministerio Público hizo un trabajo, una negociación, se la presentó a la magistrada, y la magistrada cogieron esa negociación.
1: Ese acuerdo.
12: Sí, cogieron. Entonces, pero finalmente, 3 veces ya, no se alegren mucho, porque yo he visto en este país muchos casos importantes de apelación, decirle al Ministerio Público y a ese juez de primera instancia, no, mire, eso no va. Empiece de nuevo. Entonces, no cante victoria, pueblo. Todavía no, manténgase ahí y por eso.
4: Vamos a mantener la fe.
12: Bueno, yo no quiero tener fe, yo quiero...
1: Para evitar desilusiones.
3: No espera nada para no desilusionar.
4: Vamos a mantener la fe, Lara.
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0: Ejecutivo que busca aumentar la recaudación de impuestos en el Código Tributario del país y otras modificaciones. En ese periodo, los legisladores oficialistas y sus aliados pudieron ponerse de acuerdo para aprobar un informe con el cual le recomendarán al Pleno del Senado de la República y la Cámara de Diputados votar de manera favorable la propuesta del gobierno enviada por el presidente Luis Abinader. Por lo que, según informó el presidente de la Comisión, Pedro Catrain, el documento sería presentado este miércoles, o sea mañana, en una sesión, quedando así habilitado para ser aprobado o rechazado por ese órgano legislativo. Y ustedes saben que no va a ser
1: rechazado. Pasó con buena nota la primera evaluación.
0: Ustedes saben que no va a ser rechazado.
2: Sí, ya, eso está más rabia.
3: Bueno, en el único lugar que funciona la comisión, en el Congreso.
0: Sí, es cierto. Después, cuando hay comisiones y que hay para investigación de un hecho,
3: para que no se haga nada.
2: Pero la comisión del Código Laboral tiene años y pico.
3: La comisión está haciendo su trabajo.
4: Es que esa comisión está con Dios y con el diablo. No quieren ponerse guapos con los empresarios, ni tampoco quieren irse en contra del pueblo.
0: Sí.
4: Entonces, el pueblo vamos a mantenerlo ahí.
3: Ayer decía, ¿usted quiere que no se resuelva nada? Nombre una comisión.
0: Y es verdad. Las 6:10, vamos a continuar con nuestra ronda de comentarios. Tiempo de escuchar el comentario de Ambioris Rosario.
5: Comisiones ¿para qué? Investigan.
1: No sé qué.
5: Miren, señores, gracias a Dios. La dignidad es lo más grande que tiene una persona. Y cuando se lucha y lucha por un espacio y no eres considerado, hay que tomar decisiones de valor. Hacer un análisis de introspección hacia adentro para ver qué está sucediendo.
1: Palabras.
5: Eso lo dijo Omar Fernández. Y yo quiero agregarle.
3: Se me pareció a Leonel.
5: A esas palabras de Omar,
1: su hijo.
5: Joven brillante. Algo que dijo Yayo Lobatón, Eduardo Lobatón, en el día de hoy, que les dijo a los dirigentes del PRM: miren, déjense, en otras palabras, déjense de estar de loco viejo. Hablando mal de David Collado, de Carolina, de los precandidatos, porque si nos sacan del poder, ustedes van a llorar lágrimas de sangre. Entonces yo hago esa palabra de Yayo.
3: La asume.
5: Y la asumo para la gente de la Fuerza del Pueblo. Si siguen apretando la rosca, se puede correr la
1: tuerca. Puede correr la tuerca.
5: ¿Sabe? No le echen un jabón al sancocho para que la posibilidad de comérselo en el 28... no se vuelvan espumas. ¿Por qué? Parecería que en la Fuerza del Pueblo hay un problema. Y como dijo la señora María, yo ni soy de la Fuerza del Pueblo, ni soy del PLD, ni soy del PRM, no soy absolutamente de nadie. Hago un comentario y voto en las elecciones porque tengo simpatía. Pero no estoy aquí para defender a tal o cual, porque yo no soy vocero de nadie. Pero creo que con la Fuerza del Pueblo se está dando un fenómeno, y es que los medios, algunos medios y sobre todo las redes sociales, resaltan que Juan Pérez renuncie de la Fuerza del Pueblo, y eso basta para que todos los medios cojan que está sucediendo en la Fuerza del Pueblo, que se están yendo dirigentes. Pero diariamente la Fuerza del Pueblo juramenta a cientos de personas, y usted no ve eso en los medios de comunicación, en las redes sociales.
3: Entonces la Fuerza del Pueblo tiene que revisar.
5: Hay un videíto, espera, ahí voy. Hay un videíto de un dirigente, un importante dirigente que renunció del equipo del Frente Magisterial del PRM, renunció y se juramenta en la Fuerza del Pueblo. También en San Cristóbal, mi querido amigo Lara, en Cambita, multitud de dirigentes del PRM se juramentaron también con la Fuerza del Pueblo. Lo juramentaron. Ahora, ¿qué ocurre? Que la Fuerza del Pueblo, lo hemos dicho varias veces aquí, parece ser que ellos no les interesa promover ese proceso de juramentación, porque son los menos que salen a defenderlo y a decir qué está sucediendo con la Fuerza del Pueblo y quiénes se van y quiénes ingresan. No lo están haciendo. Y diariamente yo lo veo.
1: Leonel tiene razón, él dice que se va a uno y entran mil.
5: No, de ahí es que Omar dice que hay que hacer un análisis hacia adentro, introspectivo, ¿Qué está sucediendo?
3: ¿Y no está mal?
5: No, pero jamás. ¿Qué está sucediendo?

0: dijo que no es normal que un partido con vocación de poder que puede ser el próximo gobierno se esté yendo la gente.
1: Ese joven es brillante y yo, bueno, simpatizo por Omar Fernández, déjeme decirle, porque yo me inclino por los jóvenes como él. ¿Qué ocurre? Sí, hay que hacerlo, ese análisis hacia adentro, ¿qué está sucediendo en la fuerza del pueblo? Si se va uno, presidente Fernández, usted tiene que analizar esa situación, porque ese uno lo está aprovechando, no porque se haya ido uno o dos, es que esas dos personas que se fueron la está aprovechando la oposición que usted tiene, esa tasa de rechazo que dice que usted tiene, que ya usted explicó que no tiene, para sacarle beneficio y decir que la fuerza del pueblo se está devoronando, se está desgranando. Pero cuando llegan 100, 200, nadie sale a decir que se juramentaron 200 en la fuerza del pueblo, o 300. Para mí, creo que en el PRM hay más problemas que en la fuerza del pueblo, y en el PLD muchísimo más problemas que en la fuerza del pueblo. Lo único es que el PLD tiene una estrategia comunicacional bestial, una estrategia formidable,
2: una tremenda estructura,
1: una estructura formidable. En el PRM está en el gobierno y nadie quiere estar mal con el gobierno, y la fuerza del pueblo tiene un equipo que cree que andando detrás de Leonel y tirándose fotos detrás de Leonel y con Leonel ya es suficiente, y no es así. Pónganse a trabajar.
3: A las juramentaciones yo le dan mucha publicidad. Pues llegó a Radamés con
1: no sale en algunos lugares, pero no.
4: Mira, a propósito de eso, yo la juramentación de San Cristóbal, que fue un grupo grande que juramentó Radamés Jiménez allá. Sí. Yo eso no lo vi en los medios.
1: No, pero que te estoy diciendo. Y parece quizás atancioso, pero yo no me equivoco cuando hago un comentario, muy rara vez, porque lo hago con sentido común, para que en la calle, si alguien me ve, no me señale diciendo, usted está hablando un disparate. Pueda que haya alguien, una oposición, que así lo entienda. Pero es lo que sucede. Repito, en el PLD hay una estructura comunicacional bestial. Sí. El PRM está en el gobierno y nadie quiere estar mal con el gobierno. Y en la Fuerza del Pueblo hay un grupo de comunicadores, de jóvenes, que son amigos míos todos, que creen que andando detrás de Leonel, profesor, ¿cómo está usted? Profesor, estoy aquí dándose ver, ya es suficiente. Y no es así. Se están descuidando. Pónganse a trabajar si ustedes quieren comerse el sancocho del 28. De lo contrario, ahí va a pasar serio problema internamente. Ya su hijo, presidente, se lo advirtió. Omar está haciendo una advertencia de lo que pudiera suceder si no se hace ese análisis por dentro y si no se sale a defender la fuerza del pueblo por todo el país.
3: Señores, de lo que tú puedes estar seguro es que en la fuerza del pueblo escuchan la opción de la tarde.
1: Pero naturalmente, que si ellos saben.
3: Todos los días.
1: Y ya para finalizar, en otro orden, señores, los operativos de fiscalización de motores de la DGC, hay que apoyarlo, hay que apoyar esos operativos, es verdad, pero no apoyar los errores que se cometen en el marco de esos operativos de fiscalización. No puede ser posible que una persona que vaya con una Biblia, que vaya para una iglesia a las 7 de la mañana, un domingo en la mañana, lo agarre y se lo lleve simple y llanamente porque esa persona no llevaba, que iba atrás con el casco protector. Es verdad que hay una normativa que lo reclama, pero también hay que tener sentido común, y vivimos en la República Dominicana. No vamos a resolver el problema de las motocicletas de hoy para mañana. Hay que ser flexible con la ciudadanía y no masacrar al pueblo simple y llanamente para llevarse la primacía de que están trabajando. La DGC tiene que actuar con moderación en este proceso de fiscalización y retención de motocicletas. En el día de hoy, 312 motocicletas se retuvieron en el Gran Santo Domingo hasta las 4 de la tarde. Eso subió más. Hasta las 4 de la tarde, 312 motocicletas, y de las cuales la mayoría fueron de forma violenta, que se la incautaron a sus propietarios. Súbelo.
5: Gracias por mantener la sintonía, son las 6:18. Queremos agradecer el reporte que nos hacen la gente, como siempre, a través de nuestro canal de YouTube. Gracias por acá a Jotin Abreu, dice: hola John, María, Daniel, Candelario, Ambioris, Rafael Lara, José Antonio Peña, Walquiria, y también saluda a otros más que están conectados en el chat. Gracias igualmente. Johnny González dice buenas tardes a ese formidable equipo. Ante todo, felicidades a Daniel Candelario, activo desde Capotillo, mi barrio. Gracias, bendiciones gracias. Para todos
2: que
5: allá
2: me invite a la 42.
5: En cabina. ¿Eh?
2: Que me invite a la 42.
5: Johnny González.
2: Vamos a la 42 a hacer un programa ya.
5: Johnny González. O nosotros vamos. ¿Y por qué?
2: Claro, ¿y por qué no? ¿Y por qué no?
5: Claro, claro. Claro. Claro. Justin Abreu también dice felicidades. Igualmente, Ambioris Grullón dice saludos, buenas tardes en cabina para todos y todas. Ambioris Grullón desde Santo Domingo Norte, Sabana Perdida. Activo como siempre, felicidades para Candelario, dice él.
2: Gracias.
5: Igualmente, dice por acá Lina G2309. Buenas tardes, bendiciones para todos. Saludos desde Asua. Igualmente, por acá dice Tito Peña la Antigua. Buenas tardes, bendiciones, un abrazo. Reporta la sintonía también el Cama G292. El Cama G292.
2: ¿Cómo es?
5: Así mismo es. El Cama G292.
2: Wow, con clavito.
4: El Camaján.
5: Sí, bueno, puede ser. Saludos clave. También reporta Valquidia. Dice buenas tardes, equipo, bendiciones. Lorenzo Báez. Creo que ese es mi hermano Lorenzo.
2: Lorenzo
5: Báez, creo que de aquí.
2: Sí,
5: el hombre de allá de Jaina.
2: Sí,
5: dice saludo al mejor equipo de la Radio Nacional. Dios los bendiga. Usaré este momento para saludar al señor Eduardo. También dice por acá Gloria Tejeda reportando la sintonía. Buenas tardes, mi gente de la opción Gloria Tejeda desde el Bronx en la ciudad de Nueva York. Alan HG también nos saludas, al igual que Juan Ramón Segura Campis y otros más que siguen conectados ahí con la opción de la
3: estoy
5: tarde.
3: Estoy contento, adivine por qué.
5: ¿Por qué?
3: Porque ya los oyentes nos conocen a todos.
5: Sí, sí.
3: ¿Usted se dio cuenta?
5: Sí, sí.
3: Regularmente, claro. María y los demás. Sí. Pero ya hay oyentes que, mira, todos los nombres.
5: Sí, sí.
3: Qué bueno.
5: Eso es así. Son las 6:20, el comentario de Daniel Candelario, el cumpleañero.
2: Bueno, gracias a todos, a José Armando. José Armando Polanco.
5: Ay, sí, ese es mi hermano. Ese es mi hermano.
2: Sí, ese
1: es mi hermano. No se murió.
5: Ese de...
0: No. Pero quiere acabar con la humanidad.
5: José Armando. Tú estuviste con él recientemente hablando ahí abajo. Estuvimos.
2: Gracias a José Armando.
5: Por... Sí, ese mío.
2: Porque él me escribe y dice: felicidades, viejo amigo. No, sí. Viejo amigo. Viejo eres tú. Viejo eres tú. Que yo sé por dónde tú vas.
5: Igual que tú sabes que tengo un febrero con el programa Wilkin Castillo.
2: Wilkin. Ah.
5: Sí, sí.
2: Ah,
5: Wilkin de la Cruz, Castillo. Wilkin de la Cruz.
2: Porque está Wilkin de la Cruz y está Wilkin Amador.
5: Amador. Sí, sí.
2: Amador.
5: Wilkin Amador.
2: Bueno, señores, hoy Leonel Fernández retomó, diríamos que la semanal, ¿verdad? Y la semanal de Leonel Fernández o la Fuerza del Pueblo, en ella trató el tema del plan anticrisis. Y cuando lo traten el día de hoy, sencillamente yo vengo a recordarle algo a la Fuerza del Pueblo a propósito de los comentarios de María y a propósito del comentario de Ambioris Rosario y de Lara también, que trató el tema. Ciertamente las cosas no andan bien en la Fuerza del Pueblo. Se lo resumo en algo. Falta estrategia en la Fuerza del Pueblo. Bueno, se supone que esta semanal de la Fuerza del Pueblo estaba coordinada y que la dirección del partido la comunicó o la decidió entre sus organismos. Se supone que Omar Fernández es parte de esos organismos. Y si él es parte de esos organismos y el líder de la Fuerza del Pueblo va a hablar, él debió preservarse un poquito.
5: Claro.
2: Debió preservarse. Y quizás esas mismas declaraciones, con el tema que él posicionó, que no es de su autoría, sino que él vio ese nicho para tratarlo políticamente y muy bien que lo ha tratado. Y yo le apoyo en ese planteamiento de la indexación. Ese tema no le perdía vigencia y lo podía tratar la semana que viene, la semana próxima. Entonces, eso es lo que está evidenciando las declaraciones de Omar Fernández anoche a través de redes sociales. Lo que habló el presidente hoy, el presidente Fernández hoy, es que no hay una coordinación o no hay estrategia en la Fuerza del Pueblo. Segundo, con esta convocatoria de esa semanal, el presidente Fernández me acaba de dar la razón a mí. ¿Y quién fue que le criticó al presidente Fernández que se adelantó? Que no debió hablar de un plan, del plan anticrisis hasta que no lo tuviera en sus manos, no lo leyera, no lo ponderara, no lo analizara. Fue un servidor. Fue un servidor que se lo recomendó, que entendía que no eran oportunas esas declaraciones, sobre todo por la experiencia que tiene Leonel Fernández. Nadie en este país político ha gobernado más que Leonel Fernández. 3 periodos.
0: En vida.
2: No, lo que está en vivo. De los que están vivos, ninguno ha gobernado más que Leonel Fernández. Y maneja al dedillo el tema del Estado. Entonces, ¿cómo es que Leonel Fernández, no es que no lo cuestione, tiene derecho a cuestionarlo porque tiene que jugar un rol opositor? Ese es su rol. Ese es su rol. Ahora bien, esa oportunidad que el propio gobierno le está dando, él la está desaprovechando. Porque no es con un planteamiento de una petición de un retiro. No es con un planteamiento, yo diría, muy extremo que él hizo de que ese proyecto no pasará. O sea, no creo que con ese planteamiento se esté haciendo una oposición responsable. Ahora, muy distinto es que ese Leonel Fernández, conocedor del Estado, conocedor de la situación del país como nadie, porque él la conoce, la situación del país, él aproveche eso políticamente, pero también haga un aporte. Porque Leonel Fernández no puede hablar de políticas vacías, tiene que hablar de aporte porque fue jefe de Estado y conoce el Estado dominicano. O sea, si él me dice, miren, este punto que ustedes están planteando, yo lo apoyo, pero este otro punto que ustedes están planteando, yo creo que podemos revisarlo. Y se puede hacer esto, se puede hacer aquello, se puede buscar esos recursos que ustedes están diciendo por ahí, que ustedes proyectan que recaudarían tanto, o X o Y. Yo creo que si hacemos esto, podríamos recaudar más. Y yo creo que su oposición es mucho mejor. Y con ella se vende mucho mejor a un electorado o que está convencido o que podría estarlo visualizando incluso para votar por él en una posible próxima elección.
5: Pero es un hombre que tiene opciones.
2: Porque tiene opciones.
5: Exacto.
2: Pero es una persona que conoce el Estado. Ahora, él está haciendo una oposición constructiva si la hace de la manera en que yo la estoy planteando. O sea, como ex jefe de Estado, no es politiquería, es propuestas. Es una visión de Estado que usted tiene que dejar ver ahí por su experiencia, y no lo está haciendo. No lo está haciendo. Si hay algo que Leonel Fernández tiene que vender, es experiencia. Ese es su activo, su principal activo. Porque todo lo otro, incluyendo su hijo, sería una aventura. Gonzalo sería una aventura. Omar sería una aventura. ¿Por qué digo es una aventura? O Francisco Javier, tengo que incluir a Francisco Javier, sería una aventura, porque no han sido jefe de Estado. Él tiene que vender seguridad, él tiene que vender experiencia, él tiene que vender esa expertise de manejo de la cosa pública.
4: Pero un tema ahí, Candelario, experiencia en el sentido propositivo de la política, porque si usted fija la experiencia que tenemos en el manejo de la politiquería, de la política, es oponerse a todo y no importa lo que pase.
2: Es que él se está
4: entonces
2: todo,
4: entonces ¿no? Esa parte, esa parte oposición de la experiencia, él no la puede aplicar. Él tiene que adaptarse a lo que llaman la nueva política. O sea, yo pienso que no le hace tan mal a un político opositor coincidir con el oficialismo, no, en algo que esté bien, y que uno observa que la mayoría están apoyando. O sea, eso
0: lo
4: yo que creo que yo, no hace mal.
0: Lo que yo entiendo, bueno, la mayoría no de la oposición, Lara, porque el PLD tampoco lo ha apoyado. primero tiene que jugar su rol de opositor. Segundo, tiene que ser coherente.
4: El opositor
0: coherente,
4: no es oponerse a todo, María.
0: Pero él tiene que ser coherente con lo que él ha dicho y con lo que él hizo cuando fue gobierno. Cuando Leonel se le presentó la crisis internacional, lo que hizo fue agilizar, aumentar el gasto capital, sobre todo con las construcciones. Siempre recuerdo que él ha dicho que en tiempo de crisis no se ponen impuestos. Bien, pero, entonces él tiene que defender esa parte. Pero, también debió reconocer ahí el tema de, por ejemplo, el aumento de
4: la eliminación del anticipo, por
0: la
4: ejemplo.
0: Eso
4: es positivo.
0: Y lo de la indexación, que aunque también lo hicieron a mitad, parte, también lo hicieron. Y fue una recomendación de un miembro de su partido, que eso también él pudo haberlo reconocido.
4: Entonces, de eso está, ahí es donde yo afirmo, porque no es que usted agarre y coja, haga un copy-paste de lo que le está dando el oficialismo y diga, sí, positivo.
2: No.
4: Actúe con inteligencia.
2: Por eso hablo de su experiencia.
5: A veces hay comentarios que más que sumar lo que hacen es restar.
2: Exacto. Sí. Por eso digo, utiliza tu experiencia.
5: Exacto.
3: Y Candelario tiene sobrada razón.
5: Claro.
3: Con lo que está planteando.
2: Experiencia.
3: O sea, si ponemos ahora mismo en carpeta toda la gente que tiene posibilidad de ser candidato.
2: Ninguno.
3: Es Leonel que tiene la posibilidad de vender la experiencia.
2: Uh-huh. El único.
3: Ante una situación de crisis que tiene el país.
2: Uh-huh.
3: ¿Eh? Entonces, ¿por qué?
2: Tú pones el PRM, ninguno han gobernado.
3: Exactamente.
2: Tú pones el PLD, y como de lo que aspira,
3: como dice Lara también. Ser oposición no es oponerse a todo.
5: Exacto.
3: Sobre todo cuando tú tienes tres periodos de gobierno.
2: ¿Tres periodos?
3: En la costilla. Tienes tres periodos de gobierno, tú tienes la sapiencia, tú tienes el concepto, tienes la experiencia.
2: Claro.
3: De saber qué pasó, por qué está pasando y cómo manejarlo.
2: Y cómo manejarlo.
3: Entonces, ¿por qué no plantea soluciones?
5: Las declaraciones de Leonel en ese sentido, allá en Madrid, para mí fueron declaraciones populistas.
3: Y desastrosas, John.
5: Populistas.
3: Fue populista, claro. Yo dije, la populista. Única manera. La única manera que él tiene de oponerse a eso.
5: Cuando tú terminas diciendo allí, eso no va.
3: Sí, frente al Congreso con su grupo a protestar.
0: Ahí
3: para
0: se
3: que no
0: pareció
3: pasara,
0: al presidente.
5: Sí, declaraciones,
2: o sea, no fueron unas declaraciones pensadas.
3: No
2: fueron pensadas.
3: Porque no tiene la posibilidad. Él no tiene la fuerza por ningún lado que tú
2: no
3: lo veas.
2: Pero no solo eso. O sea, tú fuiste jefe de Estado.
3: Claro.
2: Tú tienes que entender que el país está debatiéndose entre dos cosas. Emergencia y urgencia.
0: Sí.
2: Esa es la realidad del país.
5: Uh-huh. Claro.
2: Entonces, hay una realidad. Okay,
0: aquí,
2: a nadie le gusta pagar impuestos.
0: Aquí claro. Todos los días cierro un negocio y ellos no han dicho nada de eso.
2: No han dicho nada. Entonces, tú, nadie quiere pagar impuestos. Ok, pero hay una realidad del país. Entonces, tú tienes que, como jefe de Estado, ok, miren, yo no estoy de acuerdo con la totalidad de este plan anticrisis. Claro. Ahora, hay puntos que podemos negociarlo. Yo le recomendaría al gobierno parar el conocimiento del proyecto en el Congreso y vamos a discutirlo por esto, por aquello, por lo otro, porque este punto puede ser mejorado, este punto no es necesario, este punto podemos buscar la vía por otro, porque esto lesionaría mucho ese sector o cargaría mucho a la población. O sea, debió manejar el tema con más sapiencia.
4: Si tú te fijas, él está haciendo un juego como aislándose con su posición. Porque, por ejemplo, ¿qué estarán pensando? Por ejemplo, el grupo empresarial que está dentro del CONEP ahora. ¿Qué estará pensando de Leonel Fernández, que tiene una posición totalmente radical, contraria a lo que ellos han aprobado? Porque el CONEP dijo, sí, es equitativa. Pudiéramos variar algunas cosas y posiblemente ahora se refleje eso en el Congreso.
1: Y la asociación de industria
4: pero también. Lo ven de manera equilibrada.
2: Exacto.
4: Entonces, cuando él se atrinchera en una esquina, se está aislando políticamente con una posición. Y eso no es bueno políticamente. Mm-hmm.
2: Políticamente. Mm-hmm. Y además la coordinación interna. La coordinación interna. Hay una realidad. Omar Fernández marca muy bien para la presidencia. Leonel Fernández marca bien también, pero no hay una coordinación interna. Claro. Súbelo.
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0: Gracias por mantener la sintonía con la opción de la tarde para que el país se exprese. Son las 6:37. 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Vamos, antes de pasar con el comentario de José Antonio Peña, a escuchar los comentarios de algunos de nuestros oyentes a través de sus llamadas y mensajes en WhatsApp. 809-413-9330. También tenemos el 688-0715 y 682-8016. Dame la primera, Eduardo. Buenas tardes.
1: Saludos. Buenas tardes para ese gran equipo. Mire, por eso es que a las nuevas generaciones, cuando se le hablan de lo político, miren cómo es. Por eso.

0: le dan aquel calificativo. Es feo decirle ladrones, etcétera. Vamos a esperar también a ver qué va a pasar con el caso Senasa, porque estos fueron criminales, se robaron la salud del pueblo,
1: Sí,
0: aparte
1: todavía
0: del
1: falta
0: dinero.
1: para llegar a una condena.
0: Y es por eso que cada día más la gente tiene abstención al momento de votar, porque los que están no sirven, pero los que se fueron sirven menos.
2: Bueno, gracias. Ahí está su comentario. Buenas tardes. Hola.
3: Sí, buena, John.
2: Diga usted.
4: Ah, por fin llegó Dionisio.
3: Sí, buena, John.
2: Sí, dígamelo. Diga.
3: Mira, esta pregunta va para María.
2: Ajá. Adelante. Adelante. Bueno,
5: buenas tardes, bendiciones para todos. Un saludo muy cariñoso desde Azua de Compostela.
2: Hola.
5: En especial para María de Los Ángeles, esa bella dama.
1: Gracias.
5: Óigame, al señor Lara, con su vocería de su partido, confórmese y averigüe lo que pase.
2: Lara no tiene vocería.
1: Aquí nadie tiene partido.
6: No, pero dejen a la gente que se exprese.
2: Aló, buenas tardes. Hola.
7: Hola, saludos, buenas tardes.
2: Buenas.
7: Yo viendo las personas que fueron sentenciadas, eso está muy bien. Yo sé que la mayoría de ellos pensaron que se iban a salir ilesos. Escucho personas decir, que la corrupción de este gobierno, la corrupción se han visto en todos los gobiernos. Ojo, claro está, en este es el único gobierno que se está viendo que se están tomando acciones legales contra los que están infringiendo.
2: Gracias por tu comentario. Buenas, hola. Son las 6:41, buenas.
8: Buenas tardes, John.
2: Hola.
8: Saludos, María, a todos.
1: Hola.
8: Equipo.
2: Cuéntenos.
8: El tema político es interesante, muy interesante. Pero hubo algo que usted dijo al inicio del programa, amigo John, que es el tema de los precios del petróleo
2: sí.
8: y la congelación de los precios de los combustibles aquí.
2: Uh-huh.
8: El precio del petróleo está cayendo por debajo de $79 y va a seguir cayendo.
2: A 76.
8: Entonces, no me diga a mí que vamos a tener que esperar tres meses con los precios
1: exacto.
8: congelados.
1: Sí, pues déjeme decírselo que sí. Déjeme decirle que sí, que así.
9: Están analizando esa pregunta.
8: Entonces, yo entiendo que eso es ahora mismo, República Dominicana, hay una crisis. Es verdad que hay una crisis, pero una crisis creada por el mal manejo del gobierno. Aquí ahora mismo hay más motivos por una poblada peor que la del 84.
9: Bueno, llame a eso.
8: Y la gente no sé en qué está pensando. Pero llame vamos, por algún lado, va a comenzar, porque esto va, pero de mal en peor. Muchas gracias.
2: Gracias a usted por su comentario. Sí. Buenas tardes, hola. Buenas. Aló, buenas.
9: Este es un gobierno de Dios.
3: Sí, buenas tardes. Buena, John.
2: Sí, diga usted.
3: Sí, buena, mira, John.
2: Dímelo.
3: Esto va para María.
2: Sí.
3: María,
1: sí.
3: Que tú dices que Danilo Medina es la cara de Imai.
2: Sí.
3: Y yo digo que Leonel Fernández es la cara de Imai porque no fue él.
1: Los dos, pero
3: el partido, lo desbarató, que mejor que gane el PRM.
1: Y si Leonel no se va de ese partido, fuera no, hoy nada. Menos que ¿qué le digo?
9: Chuchueca.
1: Menos que nada, porque lo iban a debilitar de una manera que hoy ni el nombre de Leonel Fernández se acordaría la gente.
3: Eso mismo le hizo Leonel en el 2008 a Danilo Medina y no se fue.
9: No.
1: Mire, yo cubrí Palacio con Leonel, con Danilo y con Hipólito y cubrí las campañas también. Yo recuerdo cuando Danilo ganó en la casa del PLD, dijo, con su esposa Candy al lado, mujer sufrida esa, dijo, mire, gracias Leonel Fernández, gracias Leonel Fernández,
2: que no entre en detalle.
1: Gracias Leonel Fernández, porque el presidente Fernández hizo más por mi candidatura que por la de él. Eso dijo Danilo Medina.
9: Claro.
1: Cuando le ganó supuestamente Gonzalo a Leonel Fernández en aquel octubre, Entonces, el discurso aquel del chisme, porque eso fue un discurso lleno de chisme y lleno de odio. Yo nunca había visto a un presidente, no parecía un hombre de Estado, Danilo Medina, en ese discurso.
4: No le salió.
1: Donde dijo...
10: Pero el oyente está ahí todavía.
1: Donde dijo... Okay. Él no aguanta o no soporta que yo fui mejor que él. No hizo nada para que yo ganara. Yo dije, este hombre tiene mal corazón, es mal agradecido, está dañando a los sanjuaneros. Right. Porque la memoria tiene que ser para lo bueno y para lo malo. Entonces, si usted dijo una cosa ayer, hoy no puede decir otra. Eso, pero eso es parte de la política.
2: ¿Aló?
1: O no de la política, sino de la militancia política.
2: Aló, buenas.
11: Cuidado, se ofende a los sanjuaneros. Y ahí es mi amiga Ángela.
8: Sí, buena, John. Sí.
1: Y la familia de mi esposo también.
2: Diga usted.
8: Ella María.
1: Hola, ¿cómo está usted?
8: Y a nosotros compañeros que no se pongan.
2: Eduardo.
10: Ani. Muchísimo bandido.
8: Pero Candelario, a Lara. Saludos. Y a todo ahí.
10: Gracias. Y a todo. A Daniel, que está de cumpleaños.
1: Sí, le dijo Candelario.
8: Yo creo que Leonel fue coherente. Porque lo primero que Leonel hizo cuando se reunió la comisión con él para la reforma, o para las cosas que él, cuando él salió de ahí, lo primero que dijo fue que ellos no tenían ni plan y que cualquier reforma que quisieran aplicar para afectar al pobre, él no lo iba a hacer. O sea, que él dijo esa cosa con relación. Y con relación a la coordinación de Omar y Leonel, eso tuvo su coordinación. Si usted escucha el audio completo de Leonel, él termina diciendo que todos los impuestos que se lo pusieron para descargárselo al pueblo están en un proyecto que lo va a conocer el Tribunal Constitucional, o lo conoció el Tribunal Constitucional, donde establecen que todos esos impuestos estaban en esa demanda que ha hecho de nulidad a esa parte del presupuesto de la República. Entonces, no se puede decir que Leonel, además de eso, en su disertación, Leonel le dijo de dónde saca 70,000 millones de pesos para que ellos andan buscando 40,000 y le iba a quedar 36,000 para cubrir esos gastos que ellos iban a incurrir. Entonces, todo ese tipo de cosas, señores, está establecido en el audio donde Leonel y Omar se coordinó esa situación, y yo creo que eso es para la fuerza del pueblo, es algo bien bien bien importante, sobre todo, señores, que con esa política de querer indirgar renuncias, que son algunas reales, otras no son reales, la fuerza del pueblo no se va a debilitar.
2: Bien, gracias. Sí, gracias. Última de este bloque, buenas.
10: Déjame saludar a Juan Rodríguez, que es el que me suple de
12: libros. Saludos, buenas.
2: ¿Te suple?
10: De libros. Claro.
2: Saludos,
12: buenas. Buenas tardes.
10: Saludos.
2: Hola.
10: Gracias.
12: Sí, le hablo de Barahona.
2: Sí.
12: Señores, tenemos que recordar que quien cargó a Danilo en el 2012 fue Leonel Fernández. Danilo estaba, pero muy por debajo de Hipólito Mejía. Leonel fue que se tiró a Danilo arriba para ser presidente. Recuerden también en el 2007, Danilo no tenía aquí una primaria como presidente de la República. Danilo no debería de ir a primaria en el 2007.
10: Me lo dijo en México.
12: ¿Cómo iba a perder un presidente? ¿Cómo iba a perder Leonel Fernández de Danilo Medina en una primaria? Eso jamás en la vida, siendo Leonel presidente. Señores, digamos las cosas como son.
11: Era que aterrizaba un funcionario en helicóptero donde quiera que haga actividades del PLD.
13: Sí, pero eso no fue eso,
11: un maletín lleno de dinero.
13: Ese apoyo no fue por el deseo de para que Danilo sea presidente. Ese fue para que no llegara el otro y no hiciera lo que dijo que le iba a hacer si llegaba en el 12.
11: Pero ese fue
13: y hay que recordar en el 2000 Danilo Medina no fue presidente porque lo dejaron solo. Le dejaron su candidatura. Y eso hay que recordárselo. En el 12, esa circunstancia no fue de que, ay, mira, que para que Danilo sea presidente. No, ustedes recordarán ese momento cuando le rebatieron hasta la última hora esa candidatura y le entregaron como 70 carritos de firma. Mira, Yo no voy porque no 2000, quiero, no porque no puedo.
10: En el 2000, ¿eh? Hipólito era implacable.
1: Era un tripartito. Había
13: lo dejaron solo. Danilo fue.
10: Nunca.
1: Está siendo mezquino, Lara, porque con la muerte de Peña Gómez no había partido lo que pasó alguno ahí. Que no ganara.
13: No fue por el deseo de que sea presidente.
1: Iba a ganar.
13: Era para curarse.
1: Pero lo apoyó.
13: Que Hipólito.
1: Y le puso su mujer al lado para que fuera presidente después. Para que pudiera ser presidente.
13: Lo dejó solo, María, en el 2000.
4: No, creo que lo haya apoyado.
13: Lo dejaron solo presidente.
1: Sí, bueno. Oye.
13: Pero
4: no lo apoyó.
13: No, pero oye lo que yo estoy diciendo. Oye lo que yo estoy diciendo. Lo hizo presidente, no por el deseo de que él sea presidente.
1: Pero lo hizo.
13: Para curarse.
10: Pero no es cuestión de deseo,
1: El PRM debió sacarle a Danilo también su maletín.
13: Lo tenía ahogado,
1: todo lo que Danilo gastó para que Gonzalo fuera presidente.
2: Pero cuarto más, 20 pesos.
4: Había un libro.
13: Y eso que no somos políticos.
4: Leonel se la cobró ahí.
13: Estamos analizando. El malo y el feo.
4: Tal vez no somos partidistas, pero políticos.
13: Búsquense ese libro. El bueno, el malo y el feo.
2: La 650, el comentario.
10: Mal agradecido no llega al reino de Dios.
11: Ya, paz, miren. Yo decía ayer que nosotros también somos responsables de que el país viva siempre en política, siempre mismo hablando de política, sí, todo el tiempo. Yo no voy a hablar de política hoy, ya hemos hablado demasiado. Fuerza del Pueblo, PLD, PRM, todo el mundazo. Yo quiero referirme a un concepto que se llama libertad. Y lo voy a hacer justamente porque en el día de ayer, en la madrugada de hoy, un grupo significativo de dominicanos perdió su libertad. ¿Por qué vale la pena perder la libertad? ¿Cuál sería la razón valedera para perder la libertad? ¿Cómo definimos la libertad? Como la capacidad de elegir y actuar según la propia voluntad, sin imposiciones injustas. Es decir, ser libre es uno de los dones y de las cosas más valoradas por el ser humano. Hoy, un grupo de seres humanos, de dominicanos sobre todo, pierden su libertad. Podemos perder la libertad de muchas maneras, y hay diferentes conceptos de libertad. Yo voy a citar algunos conceptos. Jean-Paul Sartre, francés, definía la libertad. Él decía que somos condenados a ser libres porque siempre elegimos, incluso cuando evitamos elegir. Una definición filosófica. Immanuel Kant, alemán, filósofo alemán también, relacionaba la libertad con la manera de actuar según la razón y la moral. Y Nelson Mandela veía la libertad no solo como liberarse a sí mismo, sino ayudar a liberar a otros. Conceptos diferentes de libertad, pero por donde quiera que usted lo mida, el ser humano nació para ser libre y disfruta ser libre. Cuando se pierde la libertad, se pierden muchas cosas. Por ejemplo, se pierde la autonomía personal, la capacidad de decidir por sí mismo aspectos importantes de su vida. Usted va a tener que ir ahora a un reclusorio donde usted no tiene la libertad de actuar acorde con los intereses suyos personales, sino que hay otra gente que le va a atrasar las cosas que usted tiene que hacer. Usted no tiene autonomía personal. Se pierde la libertad de movimiento. Usted no puede ir donde usted quiera. Usted no puede estar donde usted quiera. Usted debe estar recluido en un espacio limitado, condenado a la pena que sea. Se pierde también su privacidad. Sus actividades suelen estar sujetas a supervisión. O sea, cuando usted pierde la libertad, lo que usted hace va a estar supervisado por alguien. También se pierde esa privacidad. Se pierde el control sobre el tiempo. Sus actividades y sus rutinas son establecidas por otros, no por usted. También está perdiendo. Y también se pierden oportunidades sociales y laborales. Se pierde la familia, se pierde la educación, se pierden los amigos y se pierden una gran cantidad de cosas. Hay que tener en cuenta que no con todos los que pierden la libertad pasa lo mismo. Hay gente con una capacidad inmensa que logra mantener sus principios, sus valores, su capacidad de pensar y su capacidad de encontrar sentido a su vida. En uno de los nombres que mencioné está Nelson Mandela, uno de los grandes íconos de la historia humana, quien pasó 27 años en la cárcel, y la cárcel le sirvió como un elemento de fortaleza para sus ideales, para su moral, para su criterio, y sale de la cárcel para convertirse en presidente suramericano. Enfrentó el apartheid y demostró que se puede vivir sin rencor. Incluso perdió parte de su familia, porque la familia entendía que una vez electo como presidente, se iba a convertir en el castigador de quienes fueron sus autoridades que los llevaron a la cárcel.
10: Su carcelero.
11: Y sí. Quiero terminar con una frase de Nelson Mandela. Pero justamente
10: ahí tú tienes que mencionar a Mujica, a Pepe Mujica.
11: Pepe Mujica. Bueno, ahí lo mencionaste tú.
10: Sí, Pepe Mujica. Bien.
11: Entonces termino ahí y terminamos en un ambiente no político con una frase de Mandela que dice: ser libre no es solamente desamarrarte de tus cadenas, sino vivir en una forma que respete y mejore la libertad de los demás.
10: Entonces, María, con sus buenos deseos, que ella me escribió, que ella quiere que yo, ¿verdad?, pierda mi libertad. Ella quiere que me pierda.
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que así comienza la noche con estos merengues, los añejos hasta las 8 en vivo. Qué buena, 105.5 en el martes, junio, 16 de junio. Buenas noches, yo soy la radio, produce el Super Zorro. Qué buena, estación de la gran familia Telemicro Santiago. Los añejos al aire en el 809-582-1057. Pides el tuyo, correcta. Así comienza la noche en el Cibao.

solo éxitos en esta noche. ¡Qué buena, Santiago! ¡Dímelo, Cristian! Mi hermanito Cristian Espaillat, activo con los añejos de Qué Buena, Santiago. Igual que Ariel Torres desde New York, siempre conectado con los añejos. De 7 a 8, no hay panada de animación al DJ Luisito. ¡Dale suave, Cristian! Actitud, actitud positiva, Cristian. Eso es lo que hay con esta radio 105.5.

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15: 7:30.
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0: 5 en esta noche del martes, al ritmo de Cherito de New York Band. Yo voy a la pausa, pero al regreso tengo más éxitos para ti la noche completita. Somos la emisora tropical mejor programada en todo el Cibao. Ya vuelvo.
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